19:15. En la vida diaria, Dios se manifiesta en los detalles más simples. Una taza de café caliente, el canto de un ave al amanecer, una conversación sincera, o el silencio de la noche después de un día largo. Esas pequeñas cosas que nos hacen felices no son casualidad, son regalos de Dios. Cuando agradecemos por ellas, cuando las reconocemos como bendiciones, las estamos encaminando a Él. Tal vez tu felicidad está en caminar, en escuchar música, en servir a otros o en abrazar a quien amas. Si lo haces con gratitud y amor, eso se transformará en alabanza.

Gracias a quienes ya se comunican con nosotros y nos han hecho llegar sus mensajes para poder compartir con el resto. Y también gracias por abrirnos su corazón. Y desde Cuenca nos escribe Dolores. Buenas noches, Evis Radio. A mí me hace feliz regar mis plantas en la tarde. Mientras lo hago, le doy gracias a Dios por la vida y por la paz que siento. También tenemos un mensaje de quien nos escribe desde el sector de San Antonio, acá en la ciudad de Ambato. Hola, muy buenas tardes, les escribe Luis Alberto. Mi felicidad es escuchar música cristiana mientras regreso del trabajo. Me ayuda a entregar a Dios el cansancio del día. Y Elena nos escribe desde La Tacunga. Una pequeña cosa que me hace feliz es preparar la cena para mi familia. Oro por ellos mientras cocino. Gracias a ustedes por recordarnos que Dios vive en lo cotidiano. No, más bien nuestro agradecimiento a ustedes por compartir sus mensajes, sus experiencias, sus reflexiones. Eso nos engrandece y nos hace sentir muy contentos porque nos da esa oportunidad de interactuar con ustedes, amigas y amigos, que nos escuchan en diferentes partes del país a través de la www.sevisradio.com.

Encaminar nuestra felicidad a Dios no significa cambiar lo que nos gusta, sino ofrecerlo. Cuando lo pequeño se hace oración, cuando lo simple se hace agradecimiento, nuestro corazón se vuelve un altar. Jesús nos enseñó que el reino de Dios es como una semilla pequeña, pero cuando crece da sombra y vida a muchos. Tal vez hoy Dios te está invitando a descubrirlo, en una sonrisa, en ese momento de calma, en esa pequeña alegría que pensabas que no tenía importancia. Nada es pequeño cuando se entrega con amor.

Avanzamos con el programa, son las 19 horas y 47 minutos. Seguimos compartiendo mensajes que llegan desde distintos rincones del país. Andrés nos escribe desde Ambato. A mí me hace feliz caminar al amanecer. Le hablo a Dios mientras veo salir el sol. Siento que me escucha. Verónica desde Quito dice: mi pequeña felicidad es leer la Biblia antes de dormir.

aunque sea un versículo, me da paz. Manuel desde Loja dice: gracias por el programa. Mi felicidad es tocar la guitarra y cantar alabanzas en casa. Siempre nuestra gratitud a ustedes por acompañarnos y por convertir su alegría en oración. Seguimos con más canciones aquí en este tiempo de poder compartir lo mejor de la música andina y folclórica dedicada a Cristo.

Querida familia de Cebis Radio, que esta noche nos vayamos a descansar con el corazón agradecido, que aprendamos a ver a Dios en lo pequeño y a ofrecerle cada alegría como una alabanza. Que el Señor los bendiga, los cuide y les regale una noche de paz. Hasta nuestro próximo encuentro, que será el día de mañana, cuando sean las 19 horas. Aquí en su programa de Alabanza y Folclor Latinoamericano. Buenas noches.

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0: 20 horas con 5 minutos.
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Sí, Señor, lo creemos porque tú has prometido, Señor, que donde estemos, dos o más reunidos en tu nombre, tú estarás en medio de nosotros. Señor, y sentimos que tu gloria está en este lugar, Padre. Sentimos que tu presencia está en este lugar. Padre, porque tú eres bueno, tú eres maravilloso, Señor. Señor, tú nos levantas, tú nos animas, Señor.

sí, Señor. Sabemos que tú nos levantas, Señor. Sabemos que tú nos fortaleces. Hoy levantamos nuestra alabanza a ti, Padre.

Oh sí, Señor, te adoramos en esta mañana, Padre, porque tú nos das la fuerza, tú nos das la sabiduría, Señor, para seguir adelante. Porque así has dicho tú, Señor, que nos darás fuerzas como las hay.

Sabemos, Padre, que tú no nos vas a dejar derrotados. Tú no nos vas a dejar caídos, Señor. Que tú estás siempre predispuesto, Padre, a darnos la fuerza para levantarnos, Señor. Cuando caemos, cuando resbalamos, Señor, tú estás allí, Señor, con tu amor, para extender tu mano, Padre, para ayudarnos a salir, para ayudarnos, Señor, a ponernos en pie, sacudirnos y seguir adelante, Señor. Igual, Padre, sabemos que tú nos das las fuerzas para vencer. Cada día el enemigo, Señor, acecha. Cada día el enemigo, Señor, trata de tumbarnos, de vencernos, Señor. Pero tú nos das la fortaleza, Padre, para poder vencer. Tú nos das la fortaleza, Señor, para poder triunfar. ¿Cómo no darte las gracias, precioso Padre? Queremos, Señor, que en este momento puedas abrir nuestra mente, nuestro corazón a tu palabra. Háblanos, Padre, que a la luz de tu palabra, Señor, podamos aprender en este día, Señor. Nuestro corazón, nuestra mente, nuestro ser está abierto a escucharte hablar. Toda palabra, todo espíritu de hombre, Señor, lo desechamos, Padre, y te pedimos, Espíritu Santo, que tomes un control total de este tiempo. Señor, te damos gracias. En el nombre precioso de Jesucristo. Amén. Quiero invitarle que usted abra esta mañana su Biblia en el libro de Juan, capítulo 23, versículo 24. Hermanos, es necesario que siempre el Espíritu Santo de Dios tome control de nuestras vidas. En estos tiempos finales, dice que el enemigo estará como un engañador desde cualquier ámbito, desde cualquier área en nuestras vidas, nos quiere atacar. Amén. Pero el Señor nos ha dado ese don de discernir, ese don, hemos dicho, de tomar lo que realmente nos bendice y nos permite crecer espiritualmente. Y todo aquello que nosotros podemos desechar y dejar de lado. Hermanos, no me cansaré siempre yo de decir que en nuestra congregación es necesario que nosotros como ministerio de alabanza, como iglesia, tratemos de establecer una alabanza al Señor que fluya desde lo profundo de nuestros corazones. Porque eso es la alabanza, reconocer que Dios es nuestro Señor, reconocer que Dios tiene todos los poderes para vencer, que Dios tiene todas las virtudes y que se merece de parte de nosotros toda alabanza, toda adoración. Y esta mañana yo quiero compartirle esta enseñanza que lo hemos titulado, ¿estamos adorando a Dios o cantándonos a nosotros mismos? Si usted recuerda, la Biblia dice que Dios está buscando adoradores, ¿verdad? Pero dice que aquellos adoradores lo deben hacer en espíritu y en verdad. Entonces, ¿qué significa que deben hacer la adoración, la alabanza de nuestro interior? ¿Qué es lo que produce alabanza? ¿Qué es lo que produce adoración? Mi gratitud de todo lo que Dios hace por nosotros cada momento de nuestras vidas. Amén. Así que veamos qué nos dice el Evangelio de Juan en el capítulo 4, versículos 23 y 24. Dice la palabra, y lo vamos a leer en el nombre del Padre, del Hijo y del Espíritu Santo. Juan capítulo 4, versículos 23 y 24. Dice: Mas la hora viene, y ahora es,
cuando los verdaderos adoradores adoran al Padre en espíritu y en verdad. Porque también el Padre, tales adoradores, busca que le adoren. Dios es espíritu, y los que le adoran en espíritu y en verdad, es necesario que adoren. Amén. Nuestra generación, diría yo, es donde la adoración cristiana se ha vuelto en muchos casos tal vez un asunto de emociones. Tenemos muchos ritmos. Y les recuerdo, yo alguna vez le dije, yo no considero que todos aquellos que hacen de música cristiana son verdaderos adoradores. Yo siempre considero igual la música cristiana es una música industrial. Es como cualquier otro cantante, ¿qué es lo que buscan ellos? Su modus vivendi de parte de eso. Que sí, algunos pueden ser reales adoradores del Señor, sí, y gloria al Señor. Pero la música cristiana es industrial. Y aquí hay algo importante, hermanos. Dice que la adoración cristiana se ha vuelto en muchos casos un asunto emocional, ¿no? Muchas veces se ha vuelto gustos personales y experiencias humanas. Y muchas veces cantamos himnos y alabanzas sin detenernos a pensar si lo que realmente estamos cantando dice la Biblia, es bíblico, es teológico, es correcto. Yo solamente he traído en esta mañana apenas dos cancioncitas, y con eso yo quiero animarle a usted que siempre discierna lo que usted escucha y lo que usted canta. Note, dice la palabra en Juan, ¿no es cierto? Dice, cuando los verdaderos adoradores adorarán a quién, dice, al Padre en espíritu y en verdad. ¿Sí? Luego dice, porque el Padre, tales adoradores, busca que le adoren. Dios es espíritu, y los que le adoran en espíritu y en verdad, es necesario que lo adoren. Hermanos, en la iglesia no necesitamos artistas profesionales. No necesitamos músicos profesionales. ¿Verdad? Porque ellos tienen otra área donde puedan eso hacer de ello un trabajo, recibir una remuneración. Nosotros damos gracias al Señor. Nuestro ministerio de alabanza, ninguno de nuestros hermanos ha realizado algún tipo de estudio en el área musical. Lo han ido aprendiendo con la bendición del Señor. Si usted le pregunta a cualquiera de los hermanos, ningún hermano ha pisado un seminario de música, ningún hermano ha llegado a una universidad tal vez donde enseñan música, artes. Ellos, tal vez con el apoyo, sí, de otros hermanos, de otras personas, algún momento los enseñaron a tocar los instrumentos. Y lo hace. ¿Por qué no buscamos nosotros gente profesional? Porque muchas veces simplemente esas personas vendrán a cantar, a interpretar, a hacer una especie de presentación musical y listo. Pero la Biblia dice que lo que busca son adoradores que lo hagan en espíritu y en verdad. Amén. Nosotros hemos cantado, hemos escuchado, por ejemplo, aquella canción, aquella alabanza, con manos vacías vengo a ti, ¿no es cierto? Hemos cantado o hemos escuchado aquella canción que dice, que seas mi universo. Pero surge aquí una pregunta importante. ¿La adoración se trata de lo que yo siento y quiero, o se trata de quién es Dios o de lo que Él merece?
Por eso la iglesia necesita ser confrontada, porque hemos convertido la adoración en algo antropocéntrico, es decir, centrado en el hombre, cuando debe ser lo contrario. Yo siempre aquí les he dicho, hermanos, tenemos que ser teocéntricos. Amén. Incluso cuando hemos tenido reunión y hemos dicho, vamos a conformar el equipo de apoyo de la iglesia, vamos a conformar el grupo de líderes de la iglesia, siempre he dicho, hermanos, que no sea como lo hace el mundo, de una manera democrática. Porque en el mundo, ¿qué hacemos? Elegimos, ¿no es cierto?, porque me cae bien o me cae mal. O porque considero, decimos, tal persona tiene tiempo para estar ahí. ¿Sí o no? Y usted siempre dice, no, como yo soy ocupado, soy ocupada, no, mejor a mí que ni me elija. ¿No es cierto? Yo recuerdo particularmente cuando mi hijo ingresó al colegio, entonces yo empezaba a irme a las reuniones, ¿no? Y por casualidad, por mi trabajo diario, por mi labor diaria, siempre ando con terno y corbata. Y entonces yo iba a las reuniones y yo ya era fijo que salía de presidente del curso. Y yo ya decía, chusicas, capaz que me van a nombrar, porque como llego con corbata la gente va a decir, no, esa persona. Entonces llegué la primera vez, me eligieron presidente y luego vino el asunto de ir para la elección del comité central, es decir, de toda la institución. Y de igual manera, como digo, siempre yo salía de mi trabajo y me iba para allá y iba vestido tal como me iba al trabajo. Y la primera vez, ¡pah!, salgo elegido presidente del comité central. Y así me pasó unos 2-3 años que estuve. Igual me pasó con mi hija. En una ocasión fui, ella como estudió en el mismo colegio que trabajaba yo, entonces igual, ¿no? Tuve que escaparme un ratito, me fui a la sesión y salí elegido presidente. Entonces a veces la gente que hacemos, tratamos de ver la apariencia, ¿no? A veces decimos, es que como tal persona está bien vestida, está de terno, creo que es una persona intelectual, una persona capaz que puede estar al frente. Pero yo a veces digo, ¿de dónde salió semejante mentira cuando yo considero que todas aquellas personas que están ahí tienen la capacidad de poder estar al frente de un grupo de padres de familia? Y casi esa idea hemos mantenido en las iglesias, ¿no es cierto? Nos unimos, hacemos una oración al inicio y empezamos a elegir. Eso se llama democráticamente. En la iglesia las cosas no funcionan así. O yo le pregunto, ¿acaso Jesús para elegir sus 12 discípulos lo hizo con votaciones? De pronto con toda la multitud que estaba tras él dijo, a ver, hoy día vamos a hacer elecciones, vamos a elegir los 12 discípulos que van a caminar conmigo. ¿Sí? Y de pronto dijo, a ver, ¿a quién nominan ustedes? ¿A quién nomina usted? Y mediante votos los eligió, ¿no? La Biblia que dice, ¿cómo eligió Jesús a sus discípulos? A través de la oración. ¿No es cierto? Que dice que el Señor había orado y entonces ahí fue eligiendo a sus discípulos. La iglesia se maneja de la misma manera. Porque caso contrario, estaríamos nosotros dejando de lado y estaríamos rompiendo lo que dice las Escrituras. Que dice que la iglesia tiene como cabeza ¿a quién? A Jesucristo. ¿Sí? Entonces, por eso es importante que nosotros estemos en oración, oremos y que Dios pueda, en este caso, permitir que nosotros podamos poner las personas idóneas frente a cada ministerio, frente a cada cargo que en la iglesia se los puede otorgar. Amén. Eso grábese en la mente. La iglesia tiene que ser teocéntrica o cristocéntrica, basado en las Escrituras y basado en la cabeza de la iglesia, que es Cristo. Lo mismo viene con el tema que estamos hablando, hermanos.
Primer punto, la adoración no es para nosotros, es para Dios. Mire lo que dice Apocalipsis en el capítulo 4, versículo 11. Dice: Señor, digno eres de recibir la gloria y la honra y el poder. Amén. ¿Eso qué significa? Que la adoración existe porque Dios es digno, no porque nosotros tengamos necesidades. Muchas veces preguntamos: ¿me gustó la alabanza? ¿Me hizo sentir bien? ¿Me emocionó? Cuando la verdadera pregunta, hermanos, debería ser: ¿le agradó a Dios nuestra adoración? La Biblia nunca enseña que la adoración es para satisfacer al hombre. En el libro de Salmos, en el Salmo 29, versículo 2, Salmo 29, versículo 2 dice: Dad a Jehová la gloria debida a su nombre. Siempre la adoración, siempre la alabanza debe tener un destinatario, y es Dios. Analicemos un poco. Hemos cantado, ¿verdad? Con manos vacías vengo a ti. Yo le pregunto, ¿podemos venir con manos vacías? Suena emotivo, ¿no? Pero bíblicamente lo vamos a analizar. Mire lo que dice Éxodo capítulo 23, versículo 15. Éxodo capítulo 23, versículo 15 dice: Ninguno se presentará delante de mí con manos vacías. Vamos un poquito más adelante a Deuteronomio capítulo 16, versículo 16. Deuteronomio capítulo 16, versículo 16. Dice: No se presentarán delante de Jehová con las manos vacías. Amén. En el Antiguo Testamento, acercarse a Dios implicaba traer una ofrenda. En el Nuevo Testamento, aunque ya no traemos sacrificios de animales, tampoco venimos con manos vacías. Cuando usted viene delante del Señor a brindarle un culto, usted trae ¿qué cosa? Su corazón. Usted muestra obediencia, muestra alabanza. Usted trae delante de Él su servicio y en general su vida rendida a Él. Entonces, ¿usted está llegando con manos vacías? No. Si vemos esa contradicción, y a veces nosotros lo cantamos en la iglesia porque decimos: ¡ay, qué bonito, qué lindo el ritmo! Me llega al corazón. Sí, pero acabamos de decir que la alabanza es ¿a quién? A Dios. Nuestra alabanza debe llegar a Él, nuestra alabanza debe agradarle a Él. Hebreos capítulo 13, versículo 15, de pronto para que usted no me diga, es que eso solo dice el Antiguo Testamento. Nosotros, como estamos bajo la gracia, nos basamos más en el Nuevo Testamento. Escuche lo que dice el Nuevo Testamento. Hebreos capítulo 13, versículo 15 dice: Ofrezcamos siempre a Dios sacrificio ¿de qué? De alabanza. Igual, si nos vamos a Romanos capítulo 12, versículo 1, creo que es el texto que nosotros sabemos y hemos repetido, y dice: Presentéis vuestros cuerpos en sacrificio vivo. Es por eso que espiritualmente un creyente
nunca llega delante del Señor con las manos vacías. Incluso usted puede venir a la iglesia al encuentro con el Señor porque tiene necesidades, porque tiene preocupaciones, porque usted de pronto dice: estoy tan enfermo que ya el médico no me encuentra mi enfermedad. ¿Qué está trayendo usted al Señor? Su enfermedad, sus preocupaciones. No llega con manos vacías, ¿verdad? Usted viene acá y le dice: Señor, aquí está mi enfermedad, te entrego mis preocupaciones, mis problemas. ¿Ha llegado con manos vacías? No. Venimos trayendo arrepentimiento, gratitud, obediencia y entrega. ¿Cuál es el problema de una adoración centrada en el hombre? Particularmente, muchas canciones modernas hablan más de mis sentimientos, de mis deseos, de mis sueños, de mis necesidades, que de hablar de la santidad de Dios, la gloria de Dios, la majestad de Dios, la cruz de Cristo. Colosenses capítulo 3, versículo 16 dice: la palabra de Cristo more en abundancia en vosotros. La adoración, hermanos, debe estar o debe moverse a través de la verdad bíblica. Recuerde que no todo lo que emociona edifica, porque hemos dicho que nuestra relación con el Señor no es emocional. No es que yo estoy con el Señor cuando ya estoy al borde de la muerte, cuando estoy en la crisis económica más profunda, pero cuando estoy bien me olvido del Señor. Es lo que comúnmente pasa con el ser humano, ¿verdad? Y no es que es algo nuevo, pasó con Jesucristo. ¿Recuerdan ustedes que una vez Jesús curó a cuántos leprosos? ¿Qué dice la Biblia? ¿Cuántos leprosos curó el Señor Jesús? Dice que fueron 10, ¿no es cierto? De los cuales dice que solamente uno regresó donde él. Entonces, no es algo nuevo, hermanos, que usted pueda ver milagros, personas que han sido tocadas, que han sido sanadas, que han sido bendecidas por el Señor, pero se han alejado. Tuvieron la actitud como aquellos leprosos que fueron sanados y se fueron. Pero uno sí reconoció que fue el poder de Dios el que lo logró sanar. Y si usted ha investigado la lepra, se dice que es una especie de cáncer en el hombre. Amén. Entonces el Señor hace cosas sobrenaturales, cosas superpoderosas que el hombre no puede. Hasta el día de hoy, la ciencia, la medicina sigue buscando solución para el cáncer y son años y no hay. Y hay muchas personas que por un toque del Señor han sido sanadas. Personas que han sido desahuciadas en el hospital, que les han dicho: ya vaya nomás a la casa para que muera, han vivido muchos años más. Eso en nosotros debe provocar ¿qué cosa? Alabanza, adoración, gratitud. Hablemos otra canción como ejemplo por tocar. Si hemos escuchado aquella canción que dice: que seas mi universo, ¿verdad? La frase semi-universo parece expresar amor a Dios, pero sin embargo debemos preguntarnos: ¿es Dios solamente el centro de mi pequeño universo personal o es el Señor soberano de todo el universo? Colosenses capítulo 1, versículos 16 y 17 dice: porque en Él fueron creadas todas las cosas, y en Él todas las cosas
subsisten. Hermanos, Dios no existe para girar alrededor de mi vida. Es lo que comúnmente hacemos, queremos que Dios, que su palabra se adapte a mí, a mi estilo de vida. Es lo contrario, hermanos. Dios nos creó ¿para qué? Para que yo pueda adaptarme a la voluntad de Él. Y ese es el problema de nuestro mundo y es el problema también nuestro como cristianos, hermanos. No podemos nosotros taparnos los ojos o cerrar los ojos ante la realidad. Pero a veces nosotros, siendo cristianos, queremos adaptarle a Dios a nosotros. Y tenemos que adaptarnos nosotros a Dios. Dice, porque en Él fueron creadas todas las cosas y en Él todas las cosas subsisten. Soy yo el que debe girar alrededor de Él. La adoración bíblica dice, no Dios entra en mis planes, sino Señor, que mi vida entre en tus planes. El problema en el que hemos caído las iglesias, hermanos, es que hemos cambiado la reverencia.

así estar lejos de Dios. La adoración, recuerden hermanos, hemos dicho, no es un concierto. Yo no vengo a cantar para ponerle contenta a la gente. Por eso yo quiero que usted me entienda. Algún rato yo le he dicho, no comparto lo que hacen muchas iglesias, luces, tremenda amplificación, tremendos shows, que de pronto usted dice, bueno, y aquí en esta iglesia, ¿por qué no saltamos, no hacemos como en otros lados? Eso ya es cuestión personal. Si a usted le produce la adoración saltar, si a usted le produce la adoración danzar, ya esa es cuestión suya con el Señor. La adoración debe provocar eso, porque es mi gratitud. Reconocer que Dios obra en mi vida, reconocer que Dios me bendice cada día, y entonces esa es la alegría que yo le entrego a través de aplaudir, de danzar, de levantar mis manos, y eso debe ser parte de cada uno de nosotros. O si no, traeríamos como en las orquestas un animador para que esté al frente, ¿no es cierto? Y esté, a ver hermanos, las palmas arriba, vamos, saltemos. No hermanos, eso debe nacer de nosotros. Si usted salta es porque el Espíritu provoca. Porque usted de esa manera quiere adorarle al Señor. Yo siempre he mencionado eso, hermanos. No esperemos que la persona que esté dirigiendo la alabanza le diga, aplaudan hermanos, muévase. Eso nace de cada uno de nosotros. Pero sobre todo tiene que estar conectado con esa gratitud y esa alabanza verdadera al Señor. La alabanza, la adoración, no es un concierto, no es un entretenimiento, no es un momento para sentirnos bien. Es un encuentro santo con el Dios de dioses y ese Dios que es tres veces santo. Amén. Por eso hemos dicho, el grupo o el ministerio de alabanza debe ministrar alabanza y adoración, que es muy distinto en cantar o hacer una presentación. ¿Qué quiere decir ministrar? Hacer que la iglesia se conecte con Dios. ¿Y cómo logro eso? Cuando yo primero me conecto con el Señor. Caso contrario, ¿cómo puedo yo provocar a los demás que hagan lo que tal vez yo no estoy haciendo? Por eso se llama ministrar la alabanza. Esto, como quien diría, esto es serio. Esto es realmente, y más que serio, como les decía, es bíblico, hermanos. Entonces, la alabanza no tiene que ver nada con las emociones, ¿no? Hoy en la mañana cantamos tres alabanzas. No sé si alguien se estaba preguntando, ojalá nos cantemos una alabanza alegre para que nos dé gozo. Hermanos, ¿quién le dijo que la alabanza rápida le da gozo? El gozo a usted le provoca la presencia de Dios en su vida, ¿verdad? Y las tres alabanzas que hoy cantamos debía haber provocado gozo en su vida. Así hayan sido lentitas, ¿verdad? Entonces, eso también tiene que ver con la parte emocional nuestra. Eso tiene que recuperar la iglesia, hermanos. Volver a recuperar la reverencia y cambiarla por las emociones. Hebreos capítulo 12, versículo 28 dice, sirvamos a Dios agradándole con temor y reverencia. Amén. Hermanos, no, yo nunca considero como algo cotidiano para mí cada domingo o cada vez que nos reunimos.

0: Y comparto una enseñanza, pararme al frente y ya. Yo siempre lo hago con mucho temor, con mucha reverencia a Dios. Mi compromiso que algún rato hice con el Señor es siempre predicar la verdad, no desviarme de ahí. Y tengo que tener mucho temor, porque así como ustedes, yo también escucho, leo, veo un montón de enseñanzas y tengo que estar firme. O sea, no es porque esta enseñanza me parece bonita, voy a llevarla a la iglesia. Hay que discernir, hay que pedirle al Espíritu de Dios que pueda direccionar realmente qué es lo que quiere Dios para la iglesia. Y como algún rato yo le dije, hermanos, a veces el Señor, mientras yo estoy armando la enseñanza, estoy leyendo la Biblia, estoy escuchando alguna cosa referente a lo que voy a enseñar, siempre el Señor me tira de las orejas a mí primero. Y eso es bueno, porque Dios está obrando. No es una cuestión, como digo, armo la enseñanza y me está saliendo del estómago para decirlo. Yo tengo claro que soy un siervo del Señor y que por lo tanto el Señor me llamó a qué, a predicar su palabra, su verdad. ¿Cómo podemos nosotros recuperar una adoración verdadera, una adoración auténtica? Número uno, volviendo a la centralidad de Dios. El Salmo 115, versículo 1 nos dice: no a nosotros, oh Jehová, no a nosotros, sino a tu nombre da gloria. Tiene que convertirse el centro de nuestras vidas Dios. Yo siempre manifiesto, un matrimonio que no tiene como centro a Dios, siempre va a fracasar. Dios tiene que ser la parte central. Dios tiene que estar aquí, arriba de nuestra familia. Si usted quiere ser un buen trabajador en el lugar que usted trabaja, si usted quiere ser la persona que usted hace las mejores cosas para poder vender, Dios tiene que estar aquí arriba, en el centro de su vida. Entonces, debemos volver a la centralidad de Dios. Segundo, debemos siempre examinar lo que cantamos. Debemos preguntarnos: ¿esta canción exalta a Cristo? ¿Es bíblicamente correcta? ¿Está llena de verdad? Por eso, hermanos, es necesario estudiar, meternos en la palabra de Dios. Hoy les di dos ejemplos, ¿no es cierto? Y les di el soporte bíblico del por qué eso está sesgado, esas letras, ¿verdad? Alguien me puede decir, pero si canta el hermano que es muy popular, Jesús Adrián Romero, pero usted conoce sobre su preparación teológica, sobre su preparación bíblica. Y acabamos de ver que contrasta con algunas enseñanzas de la Biblia. Con eso yo no quiero decirle, ni tampoco estoy criticando y decirle que todo está mal, ¿no? Pero aprendamos a discernir y tomemos lo que realmente nos bendice y lo demás lo desechemos. Tengamos en la mente que nuestra adoración es para Dios, no es para mí. Entonces examinamos lo que cantamos, ¿no es cierto? Si realmente la canción exalta a Cristo, si es bíblicamente correcta, está llena de verdad. Ese es el aspecto principal. Amén. Y de antemano déjeme decirle, aquí tenemos nosotros como iglesia y el ministerio de alabanza tiene 3 alabanzas que ellos lo han sacado. Y si usted me pregunta, son alabanzas 100% bíblicas. Están en la palabra. ¿Sí? Porque yo les he pedido eso, que si Dios nos permite hacer alabanzas, tiene que ser bíblico. Que sea alabanza que nazca de nuestro corazón hacia Él. Número 3, ¿cómo recuperar una adoración verdadera? Adorando con una vida santa. En el libro de Amós, en el capítulo 5, versículos 23 al 24, dice que Dios rechazó las canciones de un pueblo que vivía en pecado. En ese mismo texto nos enseña que la verdadera adoración no comienza en el altar de la iglesia, sino comienza en el altar del corazón. Amén. ¿Eso qué quiere decir? Lo que le había dicho al inicio, la alabanza, la adoración, ¿de dónde van a ser? De mi interior, como muestra de gratitud y reconocimiento de la grandeza de Dios. Pero también necesitamos de una vida santa. 4. ¿Cómo más podemos recuperar la adoración verdadera? Entregándonos completamente al Señor. En Romanos 12:1 dice que la mayor ofrenda que Dios quiere somos nosotros. Debe ser nuestro ser. Por eso la Biblia dice que nosotros debemos rendir un culto vivo, dice, ¿verdad? En otras palabras, ¿qué quiere decir? Que usted se entregue con todo su ser para poder adorar al Señor. No nuestras emociones, no nuestras palabras, no nuestro talento, sino nuestras vidas. ¿Cómo podemos nosotros esto aplicar como iglesia? Y la pregunta para esta mañana no es, ¿cantamos bonito? Sino siempre la pregunta debería ser, ¿estamos adorando de una manera que agrada a Dios? Recuerde, no es qué siento yo, sino qué recibe Dios. No es que me gusta cantar, sino que proclama la verdad acerca de Dios. Hermanos, como iglesia, tal vez algún momento hemos llenado nuestros cultos de canciones, pero quizás nos hemos sentido vacíos en nuestros corazones de reverencia. Quizás hemos levantado las manos, pero no hemos rendido nuestras vidas al Señor. Quizás hemos cantado para sentir algo en lugar de cantar para exaltar al Rey. Hoy el Señor nos llama a regresar a una adoración que esté centrada en Cristo, que esté llena de verdad, que esté acompañada de santidad y ofrecida con temor y reverencia. Demos gracias al Señor porque todavía el Señor nos da esa oportunidad de ir rectificando cosas que hoy nos damos cuenta que estamos fallando. Y ese es el amor de Dios. Y cuando yo le digo, hermanos, ¿me entiende cuando yo le digo, si yo le preguntara a usted, ¿está listo, está lista para la venida del Señor? Usted se da cuenta que todavía aún no. Sí, yo sé que anhelamos la venida de nuestro Señor, pero a veces debemos reconocer que todavía no estamos 100% preparados. Y demos gracias a Dios porque Él mismo, por medio de su palabra, nos hace reconocer y nos hace ver qué es lo que necesitamos mejorar. Por eso, nuestra vida, mientras Dios nos dé oportunidad de aliento de vida, es una oportunidad para ser cada día mejores. Porque sabemos que hoy aprendimos esto, que la adoración a Dios debe ser verdadera, que la adoración a Dios debe ser en espíritu y en verdad, y que de aquí en adelante ya no vamos a cometer errores que tal vez hemos estado cometiendo. Amén. Y eso hace la palabra del Señor. Hacia eso nos conduce. No sé si usted ha escuchado muchas veces algunos cantos que son tan profundos, ¿no?, y teocéntricos, y que particularmente, y en eso yo admiro mucho a la iglesia adventista, ellos que cantan puros coros, ¿verdad? No sé si usted ha escuchado. Y todos esos coros que yo algún momento lo aprendí y que utiliza también bastante los bautistas, son realmente espectaculares. O sea, si usted se pone a escuchar, si usted se pone a meditar, solo es exaltación 100% a Dios. Hay un coro que dice: Santo, Santo, Santo, exalta la santidad de Dios. No está una alabanza, un cántico en torno a mí, sino a quién. Estamos reconociendo, ¿no es cierto? Si la palabra dice que Dios es tres veces santo, al cantar ese coro, ese cántico, estamos exaltando al Señor, al único que es santo. Hay otra canción, otro coro que se llama Digno y Santo, que proclama la dignidad del Cordero. Hemos cantado cuán grande es Él. Exalta la grandeza y la majestad de Dios. A Cristo coronad. Toda la letra está enfocada en la realeza de Cristo. Al Rey adorad. La atención está completamente sobre Dios, por nombrarles algunos cánticos. Hay algunas canciones contemporáneas que, por ejemplo, cuando por allí dice: te necesito, quiero más de ti, haz algo en mí. Si vemos que la parte céntrica no está en Dios, si de alguna manera reconoce que Dios puede hacer algo en usted, pero eso depende de qué, de mi relación, no de un canto. Que yo muchas veces puedo estar mal y vengo y lloro, me despedazo y digo: Señor, te necesito. Pero es un momento emocional, porque pasa mi emoción y de pronto usted se aleja, ni aparece. ¿Será que realmente usted necesitaba de Él? No. Pero en cambio, si usted sabe que si usted tiene una necesidad, viene al Señor, entrega esa necesidad y el Señor obra a través de esa necesidad y hace un milagro en usted, ¿qué va a pasar? En usted va a nacer un cántico de gratitud, que es diferente, es distinto. Entonces, hermanos, centremos nuestra adoración en Él. Por eso hagámonos siempre la pregunta si la canción termina exaltando a Dios o termina exaltando al hombre o a mi experiencia espiritual.
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Dios está por encima de ti para bendecirte, abajo para sostenerte, adelante para orientarte, detrás para protegerte y a tu lado para

0: Un aplauso fuerte a Lili Goodman. Dios te bendiga, Lili.
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Alleluia. ¿Sabes una cosa? 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

Dios está por encima de ti para bendecirte. Abajo para sostenerte. Adelante para orientarte. Detrás para protegerte. Y a tu lado

0: ¿Qué hora es?
1: Las 0 horas.
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porque de tal manera amó Dios al mundo que ha dado a su Hijo unigénito para que todo aquel que en Él cree no se pierda, mas tenga vida eterna. Porque no envió Dios a su Hijo al mundo para condenar al mundo, sino para que el mundo sea salvo por Él. Por Él. Por Él. Por Él. Por Él.

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El clamor de los redimidos. La manifestación gloriosa de los hijos de Dios.

sobre esta nación. Declaramos que los cielos se abren sobre de esta nación en el nombre de Jesús. Yo quiero que tú declares conmigo: Padre Celestial, yo creo en el poder de la sangre de Jesús, en el poder del Espíritu Santo y en el poder de tu gracia. Y yo te pido, abre los cielos sobre esta nación, muestra tu gloria, muestra tu poder una vez más. Sí, Señor. Yeah.

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0: hora es?
1: Son las 4 de la mañana.
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3: ¿Y qué, varón? ¿Ya listo para la bendición?
4: Ya listo, varón. Listísimo.
3: ¡Vamos!

0: hora es?
1: Son las 5 de la mañana.
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4: Hoy tengo un tema exquisito que nos va a servir en gran manera. A mí me ha servido, a mí me ha edificado y hoy quiero compartirlo porque ha estado enardeciendo en mi corazón esa inquietud del Espíritu Santo de compartir este tema con todos ustedes y que lamentablemente está afectando a tantos grandes hombres de Dios en los últimos tiempos. Y quiero invitar a la iglesia a cuidarse mucho de esto. Amén. El tema que voy a estar desarrollando en esta oportunidad es el orgullo. Cuidado, cuidado, cuidado con el orgullo. Cuídate, que el orgullo te llevará, perdón, te llevará un día a tu fracaso, a tu caída. Por eso el salmista decía, antes de ser humillado, descarriado andaba. Son cientos de personas que por el orgullo terminan apartados del camino de Dios. Cuídate mucho, iglesia bendita del Señor. Recuerdo cuando me convertí a Jesucristo, las palabras de mi pastor. Siempre me decía, David, sé humilde. Nunca permitas que el orgullo se te vaya a subir al corazón y a tu cabeza. Cuídate del orgullo. Al mismo Satanás lo bajó Dios de arriba porque se encontró orgullo en su corazón. Y son miles de grandes siervos de Dios, de cristianos que Dios tiene grandes propósitos para su vida, que terminan fracasados por su orgullo. El día que Dios te empiece a usar, sé humilde. Y entre más Dios te use, sé más humilde todavía. Que no se te sube el humo a la cabeza, porque eso será el final de tu llamado, de tu caminar cristiano. A mí me duele el corazón al ver hombres y mujeres que Dios tiene grandes, pero grandes llamados para sus vidas. Y Dios ha empezado a usarlos poderosamente, hombres llenos del Espíritu Santo. Pero cuando empieza la fama, la vanagloria, los elogios de la gente hacia ellos, se olvidan de darle la gloria a Dios. Se olvidan quién fue el que los levantó, quién los subió a ese pedestal. No te olvides, siervo, sierva de Dios, que sin Dios no somos nada. El que te ha dado valor es la bendita unción del Espíritu Santo. Es la presencia de Dios en tu vida. El día que la presencia de Dios se vaya de nosotros, somos un cero a la izquierda. Tú no vales nada sin la presencia de Dios. No importan tus títulos, ni tu conocimiento, ni tus doctorados, ni tu conocimiento teológico. No vale un centavo si no tienes a Dios contigo. Si no es Dios el que va contigo. Hombres grandes como Moisés entendieron ese principio. Dios le dijo, mi presencia no irá contigo, le dijo en Éxodo capítulo 33. Porque este pueblo es de dura cerviz y no vaya a ser que los consuma en el camino. Ese hombre de Dios se fue al tabernáculo a llorar, a gemir, a ponerse delante de la presencia de Dios y a decirle a Dios, tú dices que yo he hallado gracia delante de tus ojos. ¿Y cómo es eso que hoy dices que no irás conmigo? Y Dios le respondió a Moisés y le dijo, mi presencia irá contigo. Y aquel hombre le respondió, si tu presencia no ha de ir conmigo, le dijo, no me saques de aquí. Eso es humildad verdadera, una dependencia total de Dios. Nunca te creas que son por méritos tuyos o por habilidades personales que nosotros tenemos. No, el que te ha hecho el que te ha puesto en honra, el que te ha llevado a ese nivel, que nunca se te olvide que ha sido Dios, porque somos ingratos, lamentablemente, que después de que Dios nos levantó del fango del pecado, después de que Dios nos restauró, nos dio valor, nos olvidamos quién fue el que nos levantó y nos olvidamos de darle la gloria al único que merece la gloria y al bendito por los siglos de los siglos. Nunca olvides eso, siervo y sierva de Dios. Cuídate el corazón, cuídate del orgullo, que es un gusanito que está metido en el corazón de todos los seres humanos. Todos luchamos contra ese monstruo llamado orgullo. Y muchos han sucumbido en los últimos tiempos. Ten cuidado porque incluso hay una apariencia de humildad que no es humildad. Hay gente que anda con la cabeza agachada, habla bajito y que se cree santo, más santo que todos los demás. Cuidado que también eso es un orgullo espiritual. Nunca mires de menos a nadie. Nunca menosprecies a otro cristiano. La Biblia nos enseña que debemos de ver a los demás superiores a nosotros mismos. Y hoy hay cientos de iglesias que menosprecian a otras iglesias, menosprecian otros ministerios, menosprecian a otros siervos y siervas de Dios o a otros cristianos porque ellos se consideran superiores en santidad, en sometimiento, en oración. Te voy a decir algo. Los auténticos hombres y mujeres de Dios nunca se sienten superiores a los demás. Porque entre más Dios te usa, más humilde tienes que ser. Entre más tú oras, más humilde y sencillo debes de ser delante de la presencia de Dios. Nunca saques pecho delante de los demás. No menosprecies a nadie. Deja que los demás crezcan en la gracia de Dios también. Y aprende a valorar a los demás hombres de Dios, mujeres de Dios, porque también son gente lavada con la sangre del Cordero. Si tú estás orando bastante, dale gloria a Dios. Si estás ayunando, dale gloria a Dios. Enciérrate en tu recámara secreta, no le cuentes a nadie. Deja que sea Dios el que te exalte. No te exaltes tú mismo. La Biblia dice que te alabe la boca del extraño y no tu propia boca. Hay gente que tiene, hermanos, un cosquilleo por dentro de decir quiénes ellos son. No, deja que sean los demás que lo digan. Tú dale la gloria a Dios. Hoy quiero que me acompañes en este gloriosísimo estudio bíblico y que lo disfrutemos porque nos va a servir en gran manera, especialmente aquellos todavía pocos humildes que quedan, porque hay gente que se vuelven intocables, se vuelven inaccesibles. Ellos creen que ya se las saben todas. Por eso es que no tienen la capacidad de sentarse a escuchar a otro predicador. Ellos piensan que son los únicos que Dios usa. No, mi hermano. Dios tiene hombres por ahí humildes que están en el anonimato como estaba David, pero que son siervos de Dios, escogidos por Dios. Nunca mires con desprecio a ningún hombre, por humilde que sea, si ha sido lavado con la sangre del Cordero. Si es un siervo humilde, predica con humildad, pero la boca que tiene, Dios la está usando para su gloria. Acompáñame, por favor, al libro de los Salmos, el Salmo 138, versículo 6. Ahí vamos a empezar. Es una delicia lo que dice este Salmo. Préstale atención, abre el corazón y deja que la palabra hoy nos hable, nos administre, nos corrija, nos exhorte, nos limpie, nos pula y haga de nosotros lo que Él quiere. Conviértete hoy en el barro en las manos del alfarero. Ponte en sus manos. Deja que Él te moldee. Deja que Él te pula. Nosotros somos la vid. Él es la vid verdadera. Nosotros somos los pámpanos, perdón. Somos las ramitas. Pero Él es la vid verdadera. Y todo pámpano que no lleva fruto, lo cortará, lo podará, lo limpiará. Lo va a quitar. Pero el que lleva fruto, lo va a limpiar. Para que lleve más frutos. Déjate limpiar por el Señor. Salmo 138, versículo 6. Dice este bendito libro, la palabra de Dios. Honrando al Padre, al Hijo y al Espíritu Santo, como lo dice la Biblia. Porque Jehová es excelso. Aleluya. Escucha quién es Dios. Él es excelso. Él es sublime, Él es grande. Él es santo, Él es bendito por los siglos de los siglos. Y óigame, oiga bien lo que dice aquí. Y atiende al humilde. Sea sabio. Escuche palabra de Dios. ¿Sabe por qué hay tanta gente atada y destruida? Por su orgullo. Porque no reconocen su necesidad. No reconocen su pecado. No reconocen que están mal delante de Dios. Y Dios no puede atender a una persona así. La Biblia dice aquí. Porque Jehová es excelso. Y atiende al humilde. Dios siempre cuidará de los humildes. Dios siempre atenderá a los humildes. Dios nunca podrá hacer nada en la vida de una persona soberbia, altiva, orgullosa, prepotente. Ten cuidado. Sé inteligente. Estás tocando fondo. Y no es culpa de Dios, es culpa nuestra. Porque Dios nunca podrá tratar contigo hasta que saques el orgullo de tu corazón. El orgullo te va a destruir. Te va a llevar al piso. Vas a caer bajo. Hay personas que saben que esta palabra es para ellos. Saben que no andan bien delante de Dios. Pero por su orgullo. No pueden apartarse del pecado. Reconocer su condición. Y hoy vengo a decirte a la luz de la palabra. Si quieres que Dios te restaure. Si quieres que Dios te atienda, si quieres que Dios escuche tus oraciones, tus ayunos, tu búsqueda, tienes que reconocer este principio bíblico. Tienes que ser humilde. Bájate de ese orgullo que estás metido. Sácate ese humo que tienes en la cabeza. A mí nadie me dice nada. Cuidado. Te vas a dar un golpe demasiado grande. Escucha palabra de Dios. Porque Jehová es excelso. Y atiende a los humildes. Es imposible que Dios no atienda a un humilde. Aunque haya caído en pecado, si se arrepiente. Y se humilla delante de Dios, Dios lo restaura. ¿Sabes qué dice la Biblia? 7 veces cae el justo y 7 veces lo levantará Jehová. Pero no conozco ni un solo orgulloso que se haya podido restaurar. Y esto no se trata de apariencia. Aquí hay que ser honesto y sincero delante de la presencia de Dios. Y por eso hoy vengo a decirte, el orgullo es el mayor fracaso de la gente. Son cientos de personas que están oyendo esta palabra, que estuvieron en la iglesia, que han oído palabra de Dios, o que quizás nunca han sido cristianos y reconocen que hay una necesidad en su corazón, pero hay un orgullo aquí adentro que no les permite doblegarse ante el Creador del universo. Y por eso, lamentablemente, jamás podrá ser atendido por Dios. En este momento, mientras yo hablo esta palabra, los brazos de Dios están abiertos, están extendidos para ayudarte a ti, para restaurar tu vida, restaurar tu familia, restaurar tu hogar, restaurar tus hijos. Ve y pídele perdón a esa persona que diste. Sé humilde. Reconoce que te equivocaste. Es de valiente reconocer nuestros defectos. Los cobardes son aquellos que tapan, que encubren, que prefieren alimentar su ego, su orgullo, y no reconocer que se han equivocado, que han fallado, que han pecado delante de Dios. Es mejor que te humilles, porque escucha bien lo que dice aquí, porque Jehová es excelso y atiende al humilde, mas al altivo mira de lejos. Bendito sea Dios. Yo no quiero que Dios me mire de lejos. Si tú quieres que Dios te atienda y te vea de cerca y esté contigo en los momentos más difíciles, aprende a vivir en humildad y saque ese orgullo. El orgullo no es de Dios. El orgullo es de Satanás. El orgullo tiene una cantidad enorme de cristianos atados dentro de la misma iglesia, que son personas que no son libres. Yo he tenido la oportunidad de predicar en algunos lugares. Y cuando usted hace el llamado, usted puede discernir dónde está la necesidad. Y el que nunca se mueve de la silla ni de la banca es aquel que carga un orgullo aquí en el corazón. Y él se envuelve en un manto de santidad. Pero yo prefiero hacer lo que decía un pastor. Prefiero que me veas en un altar derramando lágrimas y no que un día me veas en el infierno lamentando por la eternidad. Porque hay gente que vive más preocupadas por la opinión de la gente, por la opinión de la sociedad, por la opinión de los hermanos de la iglesia. ¿Acaso ellos te van a salvar? ¿Acaso ellos estarán delante de Dios aquel día? Allí no estará nadie, allí estarás tú. Mejor humíllate ahora. Es mejor reconocer nuestra necesidad. Dios quiere tratar contigo. Hace tiempo te viene hablando, hace tiempo ha estado tratando contigo. Te han estado pasando tantas cosas y no son casualidad. Dios las ha permitido. Y algunas veces nosotros mismos nos preguntamos, ¿por qué me pasa esto? ¿Por qué no puedo salir adelante? ¿Por qué no me puedo levantar? Porque Dios no ha podido atenderte. Porque cuando ve tu corazón, lo ve lleno de orgullo, de soberbia, de arrogancia. Y aunque tengamos ese manto, como lo repito, de humildad, porque hay gente que hasta habla bajito, se viste mal y dicen, qué humilde el hermano. Ay, humilde, dígales algo, corríjales algo. Y se dará cuenta que de humildad no conocen nada. ¿Quieres conocer un verdadero humilde? Aconséjalo. Corrígelo, llámale la atención y mira su actitud. El soberbio rápido se le sale el viejo hombre, la vieja mujer. Es intocable. El pastor tiene que vivir humilladito para que no se ofenda, para que no se enoje, para que no deje de venir a la iglesia. No, mi hermano, ese es un orgullo solapado en el corazón de un cristiano. El humilde ama la verdad, el humilde ama la palabra, el humilde quiere oír el mensaje tal como está escrito en la Biblia. Y entonces va a ocurrir esto. Jehová atiende al humilde. Jehová es excelso y atiende al humilde. Mas al altivo mira de lejos. Qué difícil es. Qué duro es estar en una iglesia, en un templo, y que tú no sientas nada. Que estés ahí como un témpano de hielo, frío, apagado, insípido. ¿Te vas a quedar así el resto de tu vida cristiana? ¿Hasta cuándo te vas a levantar? ¿Hasta cuándo vas a reconocer tu necesidad espiritual? ¿Hasta cuándo te vas a levantar de esa silla, de esa banca, y te vas a ir al altar a derramar lágrimas hasta que Dios tenga misericordia de ti y te atienda? ¿Cuántas iglesias hoy no están vacías de la presencia de Dios? Apagadas completamente. Porque la gente llega a los templos a sentarse en la silla, en la banca, cuando la casa de Dios fue llamada, casa de oración será llamada, dijo Jesucristo. Y hemos convertido la casa de Dios en un lugar de entretenimiento, en un club social, donde nos vamos a sentar a escuchar un buen sermón, un buen discurso, nos vamos para la casa iguales como venimos. ¿Dónde está la iglesia que está dispuesta a ir a los pies de Cristo al altar, a derramar lágrimas y a humillarnos delante de la presencia de Dios? Hay demasiado orgullo en los cristianos de nuestros tiempos. Demasiado orgulloso. Con Biblia en las manos. Y ellos saben que Dios les está hablando. Pero ellos están atados en la silla. Nunca pasan a un altar a quebrantarse delante de la presencia de Dios, a decirle: yo te necesito, necesito un avivamiento en mi vida, necesito que restaures mi familia, que restaures mis hijos, que levantes la iglesia donde me congrego. Pero sí son buenos para criticar, son buenos para juzgar, son buenos para señalar los defectos de todo el mundo. Pero qué difícil se nos hace ver nuestros propios defectos. Como decía el salmista David en el Salmo 19. Escuche bien esto, porque esto es poderoso. Versículo 12. ¿Quién podrá entender sus propios errores? ¿Quién? Preguntaba David. ¿Podré entender sus propios errores? Líbrame de los que me son ocultos. A veces somos expertos en los defectos de los demás, pero somos ignorantes en nuestros propios defectos. Cuando deberíamos de estar más preocupados de nuestra condición que la de los demás. El día que tomemos responsabilidad de nuestra condición, seremos más efectivos para ayudar a nuestro prójimo. Primero arregla tu vida. Primero humillémonos nosotros. Saquemos ese orgullo que le está haciendo tanto daño a la iglesia de los últimos tiempos. ¿Y por qué digo esto, hermanos? Porque yo he tenido el privilegio de salir a predicar el evangelio y miro la apatía de la iglesia, la indiferencia, el rechazo a la palabra, la frialdad a la hora de oír el mensaje. ¿No es ese orgullo que hay en nuestro corazón? Que aún teniendo necesidad, no somos capaces de levantarnos y dejar esa carne, los deseos de la carne, y dejar ese viejo hombre tirado y decirle: hoy me voy a levantar, voy a sacar este orgullo que me ha tenido atado por tanto tiempo y voy a reconocer mi necesidad delante de la presencia de Dios. Entonces es que empezaremos a ver uno de los grandes avivamientos verdaderos en la iglesia de Jesucristo. Porque no me le llame avivamiento a estadios llenos. No me le llame avivamiento a 20,000 personas gritando con luces y humos en los templos. No, eso no es avivamiento. La mayoría de esos que brincan con luces y humo después están fornicando, mintiendo, metidos en los cines, viendo películas, viviendo como vive el mundo. Avivamiento es cuando el hombre se aparta del pecado. Avivamiento es cuando los hombres aman la santidad, aman la palabra, aborrecen el pecado. Eso es avivamiento. Avivamiento es cuando los hombres les duele en el corazón ofender a Dios. Avivamiento es cuando los hombres no quieren seguir pecando. Lloran ante la presencia de Dios por hacer la voluntad de Dios en su vida. Avivamiento es aquello cuando te duele, cuando has ofendido a tu hermano y no te vas a tu casa como si nada hubiera pasado. Eso es avivamiento. Avivamiento es cuando nuestras iglesias están llenas del Espíritu Santo, pero de hombres y mujeres convertidos, deseando irse al cielo, servir a Dios en espíritu y en verdad y vivir la palabra tal como está escrita. Hoy la gente le llama avivamiento a cualquier cosa, a cualquier brincadera sin sentido, sin razón de ser, sin cambios radicales en nuestra vida, sin un cambio de carácter, sin un cambio de vida, sin un nuevo nacimiento. Pero ellos le llaman avivamiento porque la gente ha interpretado mal a lo que es un verdadero avivamiento. El avivamiento no es en los números de gente. El avivamiento muchas veces ocurre en grupitos pequeños, pero que son gente transformadas, cambiadas por el poder de Dios desde la coronilla de la cabeza hasta la planta de sus pies. Que no hay que buscarlos, que no hay que rogarlos, que no hay que obligarlos a vivir la palabra. Nadie obliga a aquellos que viven en el verdadero avivamiento, la santidad. Aman vivir en santidad, aman vivir la palabra, aborrecen el pecado, odian el pecado y aman a Dios más que a su propia vida. Están dispuestos a todo por la causa de Cristo. ¿Dónde están hoy esos cristianos como el apóstol Pablo, que decía: de hoy en adelante nadie me cause molestia, porque yo llevo en mi cuerpo las marcas del Señor Jesús? ¿Dónde están esos cristianos hoy en día? Como el apóstol Pablo, que decía: sed imitadores de mí como yo soy de Jesucristo. Hoy le decimos a la gente: no mire a los hombres, no mire a la iglesia, solo mire a Jesús. ¿Dónde están los ejemplos? Están llenos nuestros templos de gente llena de orgullo, de soberbia, de espíritus altivos, empezando por los que están en los púlpitos, predicadores orgullosos, líderes llenos de orgullo, que se les ha subido la soberbia, el humo a la cabeza. Bajémonos de esa nube y llenémonos de la gloria de Dios. ¿Cuándo ocurrirá esto? Hasta que saquemos el orgullo de nuestra vida y le demos cabida a la obra bendita y gloriosa del Espíritu Santo a través de la palabra de Dios en nuestra vida. Entonces podremos decir que somos una iglesia verdadera y que somos cristianos auténticos delante de la presencia de Dios. Porque aquí no se trata del que se alaba a sí mismo, sino de aquel que Dios aprueba. ¿Está aprobando a Dios? ¿Te aprueba a Dios la vida que tú llevas? ¿Le agrada a Dios? Pregúntate a ti mismo. Pregúntale al Espíritu Santo: ¿te agrada la vida que yo vivo? ¿Te agrada cómo yo visto? ¿Cómo yo hablo? ¿Lo que pienso? ¿Lo que tengo aquí en el corazón? ¿Las motivaciones que hay en mi vida? son agradables y aprobadas por ti? ¿O lo único que te gusta es que la gente te aplauda, te reconozca, te vean y que ellos sean los que aplaudan tu conducta, tu vida? Yo no quiero el aplauso de la gente, quiero la aprobación de Dios. Poco me interesa lo que digan los hombres. Me importa lo que diga la boca de Dios y lo que Dios opine de mí. Eso es lo que más anhelo en la vida. Que los hombres te aprueben o te desaprueben no vale nada. Pero que sea Dios el que te apruebe o te desapruebe, ambas cosas son las más importantes en la vida de un ser humano. Bendito sea el nombre de Dios y medite en eso. Escuche bien lo que dice el salmista David en el Salmo 51. Ustedes conocen ese salmo. Es el salmo que David escribe después de haber cometido pecado con Betsabé. Un hombre que probó con dolor la humillación por su pecado. Por eso decía: antes de ser humillado, descarriado andaba. Y escuche lo que dice David en este salmo. El Salmo 51, versículo 16 y 17. Abre el corazón y deje que la palabra le hable. Dice la Biblia: porque no quieres sacrificio, le digo, que yo lo daría. Oiga lo que está hablando David, quebrantado después de haber pecado. Porque no quieres sacrificio, que yo lo daría. No quieres holocausto, le digo. Y atención a estas palabras. Los sacrificios de Dios son el espíritu quebrantado, el corazón contrito y humillado. No despreciarás tú, oh Dios, le digo. ¡Qué profundidad habían en estas palabras de un hombre que se le había subido el orgullo, que se había olvidado de su Dios, que había caído bajo, que no quería reconocer su pecado, que en lugar de humillarse mandó a matar a Urías Geteo, prefería tapar su pecado que confesarlo? Pero bendito sea Dios que David tuvo la bendición de tener frente a él a un profeta llamado Natán, que no le tembló la mano para predicarle la verdad. Dichoso ese hombre. Bienaventurado eres tú si tienes un pastor que te predica la palabra, que no pasa paños tibios al pecado. Porque yo creo que ya llegó el momento que hay que hablarle al pueblo la verdad, aunque se revuelquen los orgullosos y los soberbios, que tiemblen. Porque lo que se habla es por amor a las almas. Es para que no te pierdas. Es para que el diablo no te destruya. Entiéndelo. Yo no estoy enojado contigo. Te amo, por eso predico esta palabra. Por eso predico con esta pasión, porque amo las almas. Y antes de que Cristo venga por mí o me vaya en el arrebatamiento con toda la iglesia, quiero dejar una huella en la humanidad predicando este evangelio. A mí me impactan las palabras de David en este salmo, porque él reconoce que Dios no está interesado en holocaustos ni en sacrificios. ¿Y qué piensa la gente? La gente piensa que Dios está contento por lo que cantan en los altares, porque están echando fuera demonios, porque profetizan, porque predican buenos sermones, porque tienen el mejor coro, porque son los mejores músicos, Dios no está impresionado con eso. Dios está cansado de eso. Porque muchos de los que están ahí no son gente humilde, son gente llena de orgullo, que le quitan la gloria a Dios. Nunca te olvides que la gloria tiene que ser de Dios. Saque el orgullo de tu vida. Antes de que toques fondo. Por eso yo me maravillo de lo que dice David aquí. Esto es para quitarnos la venda de nuestros ojos. Para hacernos recapacitar, reflexionar. Para que no nos perdamos. Escúchelo. Porque no quiere sacrificio que yo lo daría, le digo. Si tú quisieras sacrificio, decía David, yo te lo daría. Pero no es eso lo que tú quieres. ¿Sabes qué es lo que Dios quiere, hermanito? No es verte en un altar cantando y danzando y hablando en lenguas. No, Él quiere un hombre humilde, quebrantado en la presencia de Dios. Después de que te humilles, cántale a Dios. Después de que te quebrantes, cántale a Dios. Después de que te consagres. Después de que te humilles ante su presencia. Le pidas perdón. Porque ya solo pasas en el celular y no oras. Porque hace tiempo que no has tenido un tiempo de intimidad en la presencia de Dios. Hace tiempo no ayunas. Hace tiempo no vives lo que dice la palabra. Hablas simplemente por conocimiento. Pero no porque hayas pasado intimidad profunda en la presencia de Dios. Hoy tenemos predicadores que lo que están haciendo es bajando mensajes en la computadora. Sacándolos de diferentes medios sociales. En lugar de encerrarse en la recámara secreta y buscar el mensaje que Dios tiene que darte. Esa es la realidad de lo que estamos viviendo hoy. Por eso David dice, porque no quiere sacrificio que yo lo daría. No quiere holocausto, le digo. Oh, bienaventurado este hombre que estaba reconociendo lo que realmente a Dios le interesa. Los sacrificios de Dios son el espíritu quebrantado, el corazón contrito y humillado. No despreciarás tú, oh Dios, le dijo. Dios nunca, nunca despreciará a una persona humillada delante de su presencia. Nunca. A una persona quebrantada. No hay nada más lindo que ver una iglesia, ver a un cristiano, a una cristiana, tirados en el altar delante de la presencia de Dios, quebrantado, derramando lágrimas, que son cosas que han desaparecido de la iglesia de los últimos tiempos. Búsquelos. Entre a un templo evangélico de estos días y usted no va a encontrar a ninguno llorando delante de Dios. Usted no va a ver quebrantos. Es difícil entrar a un templo y encontrar una iglesia volcada en el altar. La gente está sentada chateando, texteando, averiguando qué pusieron en Facebook, qué pusieron en YouTube. Viendo cuántos le han visto en lo que comentó o en lo que puso en las redes sociales. Y te has olvidado de Dios completamente. Así no es el camino. Iglesia bendita del Señor, despierta, iglesia amada, despierta, que el tiempo se nos está acabando. Saque ese orgullo. Todo eso es orgullo delante de la presencia de Dios, el no reconocer nuestra condición espiritual. Y yo lamento tanto porque la gente se ha vuelto tan apática, tan indiferente, que usted ya no encuentra la manera de cómo predicarle. Aquí lo dice David, los sacrificios de Dios. Olvídate de la voz, olvídate del canto, olvídate de lo lindo que tú predicas. Aquí está, mira, los sacrificios de Dios son el espíritu quebrantado y el corazón contrito y humillado. No despreciarás tú, oh Dios. Dios jamás despreciará a una persona quebrantada, humillada delante de su presencia. ¿Sabes cuándo te vas a restaurar? ¿Sabes cuándo usted se va a levantar? ¿Sabes cuándo vas a ver a tu ministerio prosperar? La unción de Dios sobre tu vida. El día que te quebrantes y te humilles delante de la presencia de Dios. Mientras no hagas eso, pasarás un año, dos años, 20 años en la iglesia. Estarás en un ministerio y nunca verás la gloria de Dios. Y cuando digo esto, no estoy hablando de números de gente. Estoy hablando de un auténtico encuentro con el Dios de la gloria. Sentir una llama en el corazón. Que aunque hayan pruebas, batallas, luchas, oposiciones, nadie puede apagar esa llama encendida por el Espíritu Santo en el corazón de los verdaderos cristianos. Vaya conmigo, por favor, Proverbios. Bendito sea el nombre de Dios, capítulo 16, verso 5. Escuche esto. Escúchelo, porque esta es palabra de Dios. Tenga muchísimo cuidado con el orgullo. Dice la Biblia, Proverbios 16, 5. Abominación es a Jehová. Escúchelo. Todo altivo de corazón. En otras palabras, todo orgulloso es abominable ante los ojos de Dios. Cuando usted mire a esa gente altiva que no le hablan a nadie, de cuello largo, que se les nota en la cara, se les ve el orgullo por todos lados. Cantan, pero para que los oigan, para que les aplaudan. Y miran hasta así con cierta soberbia, con menosprecio a aquellos que tienen voz no muy bonita. O cuando predican, se bajan ahí hasta con un estilo diferente. Cuidado. Oiga lo que dice aquí. Abominación es a Jehová todo altivo de corazón. Así es que vamos a sacar hoy ese orgullo. Saque ese orgullo. Sáquelo de su vida. Yo lo sacaré también de mi vida. Porque es abominable delante de Dios. Y yo no quiero nada abominable en mi vida. Algo que ofenda a Dios. No lo quiero en mi vida. Abominación es a Jehová. Todo altivo de corazón. Ciertamente no quedará impune. ¿Sabes qué dice ese pasaje? No quedará sin castigo. En otras palabras, el orgulloso pronto estará comiendo polvo. Estará tirado. Sé inteligente. Humíllate. Saca toda soberbia de tu vida. Sé sabio, sé sabio. Dios te está avisando. Te está advirtiendo. Porque la hora de tu fracaso es cuestión de tiempo. Por eso yo le digo, si usted es santo, santifíquese más. Y no vea con menosprecio a los demás. Cuidado, porque también hay orgullosos espirituales que se sienten más grandes que otros, más santos que otros. Sienten que nadie ora como ellos. Cuidado, también eso es peligroso. Por eso es que cuando alguien me dice a mí que estoy orando bastante y ahí anda exhibiéndolo y publicándolo y hablando, yo digo, este es un orgulloso. Porque el que realmente ora y es humilde y ha tenido un encuentro con Dios, lo que menos desea es hablar del mismo y de exhibirse. Porque toda la gloria quiere que sea solo para Dios. Él siempre apunta hacia el cielo. La gloria sea de Jesucristo. Bendito sea su nombre. Así es que disfruta esta palabra. Vamos ahora a Proverbios capítulo 6. Ya vamos a ir concluyendo. Atentos a esta palabra. Proverbios capítulo 6, verso 16 en adelante. Oiga bien lo que dice aquí la Biblia. Seis cosas aborrece Jehová. Escuche la palabra de Dios. Y entre esas seis cosas está el orgullo. Dios las aborrece. Joven, no te dejes engañar por el orgullo, por la belleza física, por ese espíritu de superioridad que muchas veces, por tu ignorancia de juventud, está gobernando tu corazón. Sé sabio, que el humilde llega lejos. El orgulloso no va muy lejos. Pronto verás su fracaso. Así es que si tú miras uno que pasa rápido la par tuya, déjalo que siga. Tú sigue al paso de Dios y humilde. Dice la Biblia, seis cosas aborrece Jehová y aún siete abomina su alma. Y escuche con qué empieza. Los ojos altivos. O sea, el orgullo. O sea, seis cosas y aún siete aborrece su alma. Estas son cosas que Dios aborrece. Y empieza con los ojos altivos, la lengua mentirosa, las manos derramadoras de sangre inocente, el corazón que maquina pensamientos inicuos, los pies apresurosos para correr al mal, el testigo falso que habla mentiras y el que siembra discordia entre hermanos. Dios aborrece todas estas cosas que te he leído en la palabra de Dios. Si tú encuentras que una de esas cosas está en tu vida, sácala inmediatamente. Sé humilde. Sácala. Dale gracias a Dios. Si Dios te ha hablado, si Dios te está advirtiendo, aprovéchalo. Sé sabio. Hay que sacarle provecho cada vez que Dios nos hable. Corre, avanza. ¿Quieres saber lo que le pasa a un orgulloso? Es triste. Vaya conmigo. Hechos capítulo 12. Repito, Hechos capítulo 12. Oiga esto. Mire lo que le pasa a un orgulloso por no darle la gloria a Dios. Y tenga cuidado. Si usted es predicador, pastor, evangelista, maestro o profeta, o líder en la iglesia, o un hombre que Dios está levantando y usándolo para su gloria, nunca permita que el orgullo le quite la gloria a Dios. No lo permita. Porque el final es triste. Escuche lo que le pasó a este hombre llamado Herodes. Proverbios 12, del 20 en adelante, dice la Biblia. Y Herodes estaba enojado contra los de Tiro y de Sidón, pero ellos vinieron de acuerdo ante él. Y sobornado Blasto, que era camarero y mayor del rey,

mensaje y se te sube el orgullito aquí al corazón y no le das la gloria a Dios. Cuidado. Cuidado, siervo de Dios. Si Dios te está levantando. Porque si no le das la gloria a Dios, pronto verás tu ministerio venir hacia abajo. Porque Dios no tolera a nadie que le quite la gloria que solo a Él le pertenece. El orgullo no tiene cabida en este camino sagrado. Aquí no hay espacio para los orgullosos. Aquí toda la gloria tiene que ser solo de Dios. Todo ser humano tiene que reconocer que la gloria tiene que ser de Dios. Solamente de Dios. Y un día señalado, Herodes, vestido de ropas reales, se sentó en el tribunal y les arengó. Oiga bien esto. Y el pueblo aclamaba gritando, voz de Dios y no de hombre. Porque muchas veces, escúchame, es el pueblo el culpable de que a muchos hombres de Dios se les sube el orgullo. Porque no todo el mundo está preparado para que le reconozcan. No todo el mundo. Hay gente que usted le dice, qué bien te salió el mensaje y ya no cabe en el traje. Ya se siente que es la última Coca-Cola en el desierto. Y siente que él es el predicador del momento, que no hay otro como él. ¡Cuidado! Hay gente que tiene esa capacidad de que le digan, predicó bien. Y él dice, la gloria es de Dios, la gloria es de Dios. Porque es que uno sin él no es nada. Usted sin Dios no vale nada. Si usted es lo que es por la gracia bendita de Dios, Dios quita su mano y usted es un cero a la izquierda. Nunca nos olvidemos que la gracia para todo lo que hacemos viene de Dios. Así es que de Él tiene que ser la gloria. Pero muchas veces la gente comete errores con predicadores recién empezando. Nunca le tires muchas flores a un predicador nuevo. Déjalo que crezca. Déjalo que sea moldeado, preparado, pasado por el molde de Dios. Deja que eche carácter primero. Porque gritar con un micrófono no cuesta. Hay que demostrarlo después, cuando se levante el diablo y te haga la guerra y te pongan pruebas difíciles. Y en lugar de decir que te aman, te digan te odio. Entonces, cuando venga uno, te dé una cachetada y puedas seguirlo amando, entonces estás empezando apenas a crecer y a ser un auténtico siervo de Dios. Estás dando los primeros pasos. Pero hay gente que en la misma iglesia comete el error, que el hermanito se predicó un buen sermón, dio una buena enseñanza, cantó bien una alabanza, tocó bien un instrumento, y ahí andamos. No hay otro como usted. ¿Cómo Dios lo ha usado? Y el hermanito empieza a inflarse de orgullo. Y aquel que podía haber sido un gran predicador, un gran evangelista, un extraordinario pastor, un gran músico, un gran salmista de Dios, se le subió el orgullo y después anda cantando como los del mundo. Y anda soberbio, que no le hace caso a nadie, porque cree que él tiene el llamado nada más. No se sujeta a nadie, ni al pastor, ni a nadie, porque se le sube la soberbia, el orgullo. Esto le pasó a este hombre. Y dice la Biblia, y el pueblo clamaba gritando, voz de Dios y no de hombre. Oiga lo que le decían a este hombre. Voz de Dios y no de hombre. Y dice la Biblia, textualmente, escúchelo, porque ya casi voy concluyendo. Y al momento, un ángel del Señor le hirió, por cuanto no dio la gloria a Dios, y expiró comido por gusano. ¡Ay, Dios mío! ¿Qué pasaría si Dios hiciera lo mismo en estos últimos días con muchos de los predicadores famosos de hoy en día, que se han vuelto estrellas de Hollywood?

0: va a terminar estrellado, hermanito. Cuidado. Mejor sea humilde. Entre más Dios lo suba, bájese más. Aprenda de Juan el Bautista. Es necesario que él crezca y que yo mengüe, decía. Hay gente donde ya no se nota Cristo. Ellos son las estrellas del púlpito. Ellos son los del espectáculo. Jesucristo lo han ensombrecido. No se ve Cristo por ningún lado, porque ellos son los personajes. Ellos son los que echan fuera demonios, los que hacen milagros, los que hacen grandes maravillas. No, glorifica a Cristo, solo a Cristo. De Él es la gloria por la eternidad, para que nunca tengas que algún día ser quebrantado y humillado. Mira, este hombre fue comido por gusanos por no darle la gloria a Dios. Ten cuidado, nunca le quites la gloria de Dios. Sé humilde, no seas orgulloso. Llegarás lejos en este camino para la gloria de Dios. Otro de esos grandes ejemplos lo encontramos en Daniel capítulo 4 con el rey Nabucodonosor. Dijo, ¿no es esta la Babilonia que yo he construido? Y se le olvidó que la gloria era de Dios. ¿Sabes cómo terminó? Comiendo zacate con los bueyes. Muchos van a terminar abajo si no le dan la gloria de Dios y no dejan ese orgullo que se ve en nuestros días. Hoy se ve mucha pompa y poca gloria para Dios. Volvámonos al camino, siervos y siervas de Dios. Seamos humildes, que se vea, que se note, seamos auténticos, no fingidos. Seamos humildes de corazón, porque aquí la gloria tiene que ser para Dios. Si este mensaje te ha servido y es de bendición para tu vida, compártelo con todas tus amistades. Compártelo con toda la iglesia de Cristo también y con aquellas almas que no conocen al Señor. Volvámonos a Dios. Estaré orando con todo mi corazón para que Dios bendiga a todas aquellas personas que reciban esta palabra. Sé que a veces suena fuerte lo que estoy predicando, pero lo predico con infinito amor y con mucho respeto hacia cada uno de ustedes. Les amo y sobre todo quiero verles en el reino de los cielos. Si tú quieres reconciliarte, aceptar a Cristo como tu Salvador, yo quiero orar por ti. Déjame orar por ti. Repite estas palabras después de mí, pero depende de la honestidad y la integridad de tus palabras delante de Dios. Di conmigo, Señor Jesús, en este momento, reconozco mi orgullo, mi pecado delante de tu presencia. Perdóname. Perdóname. Límpiame, santifícame. Te necesito, Señor. Perdóname porque no he sido lo suficiente humilde para reconocer mi condición espiritual, mi descuido espiritual. Hoy vengo delante de ti. Me reconcilio contigo, te acepto como Señor y Salvador de mi vida. Lávame con tu sangre y no te acuerdes nunca más de mis pecados. Séllame con tu Santo Espíritu y ayúdame a serte fiel. Gracias, Jesús. Amén y amén. Voy a orar por ti, que has reconciliado, aceptado, y que estás enfermo. Padre, en el nombre de Jesucristo de Nazaret, te presento esas vidas que han aceptado, reconciliado, que se están humillando delante de ti. Límpialos con tu sangre. Santifícalos en tu verdad. Tu palabra es la verdad. En el nombre de Jesús, Señor, nos humillamos delante de ti, Padre. Perdónanos. Quita ese orgullo satánico, diabólico.
1: Verdad, Son las 6 de la mañana.
2: Gracias.

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Dios está por encima de ti para bendecirte. Abajo para sostenerte. Adelante para orientarte. Detrás para protegerte. Y a tu lado para

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0: Tú me das las fuerzas para comenzar de nuevo y emprender un nuevo día con tu bendición.
1: Y nunca he estado solo. Dios nunca me ha abandonado.
0: Abro mi corazón a tu amor y tu bondad. Cierro mi mente a toda crítica y queja. 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

0: ¿Qué hora es?
1: Las 7 de la mañana.
2: Gracias, muchas gracias. Muchas gracias, señor locutor.
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5: Bienvenidos a El Amor que Vale. ¿Por qué la gente maneja a grandes velocidades? ¿Por qué trepan las montañas? ¿Por qué tratan de cazar el venado más grande del bosque? ¿Por qué tratan de acumular dinero? Yo les diré por qué. Hay un hambre en el corazón del hombre que solo Jesús puede satisfacer. Hoy estudiaremos este mensaje sobre los milagros en el Evangelio de Juan. El mensaje se titula Jesús es la respuesta de Dios al deseo del hombre. Usted tiene un deseo que nunca será saciado, sino por medio del Señor Jesucristo. El milagro que estudiaremos hoy es la alimentación de los 5,000. En realidad, más de 5,000, porque la Biblia dice que el número de varones era 5,000. No se contó ni a las mujeres ni a los niños, solo a los hombres. 5,000. No quiere decir que las mujeres y los niños no cuentan, mas Juan dijo que habían 5,000 hombres y luego se le sumaban a esto las mujeres y los niños. Pudieron haber sido más de 15,000 personas a las que Jesús alimentó con el almuercito de un niño. Recuerda la historia, es una de las más conocidas en toda la Biblia. Jesús había estado sanando a mucha gente y ahora la multitud lo seguía por los milagros que hacía. Y en esta ocasión se le había adelantado. Y cuando Jesús llegó al lugar había una gran multitud, miles y miles de personas que estaban cansadas, tenían calor y tenían hambre. Y no se veía un McDonald's por ahí. Entonces, ¿qué iban a hacer? Jesús les preguntó a sus discípulos, ¿qué vamos a hacer? ¿Cómo les vamos a dar de comer? Mas Jesús no estaba preguntando información que ya sabía, como lo veremos en unos minutos. Luego el Señor tomó el almuerzo de un muchacho, 5 panes y 2 pescados, y alimentó a la multitud con un pequeño almuercito. Vamos a ver cómo sucedió todo al estudiar Juan capítulo 6. Jesús realizó un milagro, y fue el milagro de dar de comer a cuerpos físicos. Pero escúchenme, damas y caballeros, lo que necesitamos hacer hoy es mirar más allá del milagro y llegar a Jesús. Jesús no vino a alimentarlo físicamente. Jesús no vino a sanarlo físicamente. Jesús no vino a resolver todos sus problemas materiales y físicos. Él es un salvador. Él vino a salvarlo de su pecado. Y usted necesita mirar más allá del milagro y llegar a Jesús. Pastor, ¿cree usted en los milagros? Con todo mi corazón creo en los milagros, pero confío en Jesús. De esto es lo que se trata este tema. Dentro de su corazón, en lo más profundo de su ser, existe un hambre que solo Dios la puede satisfacer. Pascal fue un gran filósofo y físico. Él dijo, en cada corazón humano hay un vacío en la forma de Dios que solo Dios puede llenar por medio de su Hijo Jesucristo. Y de esta hambre es de lo que quiero hablarles hoy. Por favor, leamos la palabra de Dios en Juan capítulo 6. Después de esto, Jesús fue al otro lado del mar de Galilea, el de Tiberias, y le seguía gran multitud porque veían las señales que hacía en los enfermos. Entonces subió Jesús a un monte y se sentó allí con sus discípulos. Y estaba cerca la Pascua, la fiesta de los judíos. Cuando alzó Jesús los ojos y vio que había venido a él gran multitud, dijo a Felipe, ¿de dónde compraremos pan para que coman estos? Pero esto decía para probarle, es decir, para probar a Felipe, porque él sabía lo que había de hacer. Felipe le respondió, 200 denarios de pan no bastarían para que cada uno de ellos tomase un poco. De paso, los 200 denarios eran casi el salario anual de un trabajador. Felipe estaba diciendo, un hombre podría trabajar todo el año y no ganar lo suficiente para alimentar a estos. Uno de sus discípulos, Andrés, hermano de Simón Pedro, le dijo, aquí está un muchacho que tiene 5 panes de cebada y 2 pececillos. Mas, ¿qué es esto para tantos? Entonces Jesús dijo, haced recostar la gente. Y había mucha hierba en aquel lugar. Y se recostaron como un número de 5,000 varones, y tomó Jesús aquellos panes, y habiendo dado gracias, los repartió entre los discípulos, y los discípulos entre los que estaban recostados, asimismo de los peces, cuanto querían. Coman hasta que estén perfectamente, totalmente satisfechos. Esto es importante. Jesús no dijo, coman un poco, dijo, coman cuanto quieran. Y cuando se hubieron saciado, subraya esta frase, dijo a sus discípulos, recoged los pedazos que sobraron para que no se pierda nada. Recogieron pues y llenaron 12 cestas de pedazos, que de los 5 panes de cebada sobraron a los que habían comido. Aquellos hombres, entonces, viendo la señal que Jesús había hecho, dijeron, este verdaderamente es el profeta que había de venir al mundo. Existen 3 verdades que deseo que aprenda. Quiero que escuche. La número 1. No existe problema demasiado grande que Jesús no pueda resolver. ¿Escuchó eso? No existe problema demasiado grande que Jesús no pueda resolver. En los versículos del 5 al 7, el Señor ve la multitud y un problema. Y Él le pregunta a un hombre llamado Felipe. Le dijo, Felipe, ¿qué vamos a hacer? ¿Qué vamos a hacer? ¿Cómo vamos a darles de comer a esta gente? Amigos, Jesús no estaba pidiendo consejo. Y el apóstol Juan, quien escribió esto, lo dice muy claramente, que Jesús no buscaba consejo cuando le preguntó a Felipe, ¿de dónde compraremos pan para que coman estos? Él ya sabía lo que había de hacer. Un día almorcé con Corrie ten Boom, y yo solo le escuché. Me dijo, Adrián, cállate y escucha. Y algo que ella mencionó se clavó en mi alma como un dardo y nunca lo he olvidado. Corrie ten Boom dijo, en el cielo no hay pánico, solo planes. Recuérdelo, Dios sabe lo que Él va a hacer. Este mundo no está fuera de control. Nada toma a Dios por sorpresa. Dios nunca dice, ay, ¿qué? ¿O qué? No, Dios no es así. Jesús sabía lo que iba a hacer. Bien. Le diré otra razón por la cual Jesús no le estaba pidiendo a Felipe su opinión con esta pregunta. Él no necesitaba aprender de Felipe. Jesús ya conocía a Felipe. La Biblia dice que él conocía a todos y no tenía necesidad de que nadie le diese testimonio del hombre. ¿Por qué Jesús le hizo esta pregunta a Felipe? Él quería que Felipe aprendiera algo sobre Felipe. Entonces él le preguntó a Felipe, ¿de dónde compraremos pan para que coman estos? Mira el versículo 7. Felipe respondió, 200 denarios de pan no bastarían para que cada uno de ellos tomase un poco. Jesús le preguntó a Felipe, ¿qué vamos a hacer? Felipe ni siquiera titubeó. Evidentemente Felipe era bueno con los números y quizá tenía, bien, tal vez no en esos días, pero hoy día quizá hubiera sacado una calculadora y hubiese sumado muy rápidamente. Felipe sabía exactamente cuánto necesitarían para darles de comer. Un salario anual compraría un bocado para cada uno. Estaba en lo correcto, con excepción de una cosa. Al hacer todos los cálculos, él dejó a Jesús fuera de la ecuación. Y por lo tanto, cualquier ateo carnal hubiera llegado a la misma conclusión a la que Felipe llegó. Felipe dio una buena respuesta, pero mala respuesta, porque dejó a Jesús fuera de la ecuación. Oí de un muchachito que trataba de levantar una roca. Su papá estaba viendo al pequeño tratando de mover la piedra. Y su papá lo escuchó como suelen hacer los niños, gruñendo y haciendo fuerzas tratando de hacer rodar la piedra. Y él le preguntó a su hijo, ¿estás utilizando todas tus fuerzas? Él respondió, sí, papá, estoy utilizando toda mi fuerza. Él dijo, ¿no lo haces? Contestó, sí, lo hago. Hijo, no lo estás haciendo. No me has pedido que yo te ayude. Lo que el padre le dijo fue, hijo, yo soy tu fuerza. Soy tu padre. Pídeme ayuda. Muchas veces tenemos un problema que tratamos de resolver. Pensamos que utilizamos toda nuestra fortaleza, pero tenemos un Padre Celestial que está listo para intervenir y ayudarnos con nuestro problema. Bien, quiero hacerle una pregunta. ¿Qué hay acerca de su vida que es inexplicable? Puedo explicar a Felipe. Felipe estaba trabajando en el reino de lo natural. ¿Qué existe en su vida que es inexplicable? Si usted puede explicar a Adrian Rogers separado de Jesucristo, entonces no tengo ningún derecho de pedirle que crea en el Dios al que sirvo. ¿Qué existe en su vida que es inexplicable? Cuando lo inexplicable es obvio en nuestras vidas, entonces la gente va a creer en el evangelio que predicamos. ¿Qué lo hace usted diferente de su vecino? Felipe solo dio la respuesta que cualquier otro hubiera dado ese día. Él dejó a Jesús fuera de la ecuación, fuera de sus cálculos. La verdad que estoy poniendo en su corazón y en su mente con la ayuda del Espíritu Santo es que no existe un problema demasiado grande que Jesús no pueda resolver. ¿Lo cree usted? Diga amén. La segunda verdad. No existe problema demasiado grande que Dios no pueda resolver. Número dos. No existe persona demasiado pequeña que Dios no pueda utilizar. No hay problemas demasiado grandes que no pueda resolver. No hay persona demasiado pequeña que no pueda utilizar. Del versículo 8 al 11 leemos esto. Uno de sus discípulos, Andrés, hermano de Simón Pedro, le dijo, aquí está un muchacho que tiene 5 panes de cebada y 2 pececitos, ni siquiera pescados grandes, sardinas. Pan de cebada, el más ordinario, el más pobre pan. A veces alimentaban a los animales con el pan de cebada. Aquí está un muchacho con un escaso almuerzo, un almuercito. Era algo pobre, pobre en calidad, pobre en cantidad, y aún así cuando este muchacho salió de su hogar, llevaba en su bolsita o su mochila lo que haya tenido, suficiente comida para alimentar más de 10.000 personas, 5.000 hombres, con su escaso almuerzo. No existe problema demasiado grande para Dios, ni hay persona demasiado pequeña que Dios no pueda utilizar. Escúcheme, no se insultar a Dios diciendo que Él no puede utilizarlo a usted. No diga, Dios utiliza solo ciertas personas. Escuche, no fue a Simón Pedro quien Dios usó, ni siquiera fue a Andrés, el hermano de Simón Pedro. Dios utilizó a un muchacho. Dios se especializa en usar gente común y corriente en forma extraordinaria. Verán, ni muchos poderosos ni muchos nobles son llamados, sino que lo necio del mundo escogió Dios para avergonzar a los sabios. Dios lo toma a usted, a mí, gente como nosotros, y nos usa maravillosamente si entregamos todo lo que tenemos al Señor Jesucristo. No es su habilidad, es su disponibilidad. No es su fama, es su fe. No es quien pueda ser usted, sino a quien usted conoce, a quien usted pertenece. Lo repetiré. No ose decir que Dios no puede utilizarlo usted. Dios lo necesita, Dios lo quiere y Él lo usará. No existe problema demasiado grande para Dios, ni hay persona demasiado pequeña que Dios no puede utilizar. ¿Cree usted esto? Espero que realmente lo crea, que así sea. Ahora la tercera verdad que deseo compartir. No existe problema demasiado grande para Dios, ni hay persona demasiado pequeña que Dios no puede utilizar. Pero la tercera y más importante es que no existe hambre demasiado profunda que Jesús no pueda satisfacer. No hay hambre demasiado profunda que Jesús no pueda saciar. Ahora, no piense que Jesús vino a esta tierra para dar de comer pan físico a la gente. Él no vino a eso. Él vino a salvar almas y a dar vida eterna. Y usted necesita mirar más allá del milagro y llegar a Jesús, porque este milagro es solo una ilustración de una verdad más grande. El milagro literalmente sucedió. Crea en los milagros, pero confíe en Jesús. Por favor, vea lo que dice el verso 25 después de que esto terminó. Y hallándole al otro lado del mar, le dijeron, Rabí, ¿cuándo llegaste acá? Respondió Jesús y les dijo, de cierto os digo que me buscáis, No porque habéis visto las señales, es decir, no porque hayan entendido las señales, sino porque comisteis el pan y os saciasteis. Jesús les dijo, lo único que ustedes buscan es más pan. Esta es la única razón por la que me buscan. Ahora, escuche lo que les dijo después. Trabajad no por la comida que perece, sino por la comida que a vida eterna permanece, la cual el Hijo del Hombre os dará, porque a este señaló Dios el Padre. Continuando con el versículo 28. Entonces le dijeron, ¿qué debemos hacer para poner en práctica las obras de Dios? Respondió Jesús y les dijo, esta es la obra de Dios, que creáis en el que Él ha enviado. Lo que Jesús está diciendo es, yo soy el pan espiritual. Ustedes buscan comida que perecerá. Se la comerán y en unas pocas horas tendrán hambre otra vez. Él está diciendo, yo soy a tu espíritu. Lo que el pan es a tu cuerpo. Necesitas ver más allá del milagro. Esta multitud lo seguía porque Él les había dado de comer. Lo que puso mantequilla en su pan determinó su devoción. Esto es lo que llamamos hoy el Evangelio social. El segundo punto. Jesús es el pan sobrenatural. Él es el pan sobrenatural. Por favor, mire versículo 30 de este mismo capítulo. Le dijeron entonces, ¿qué señal pues haces tú para que veamos y creamos? ¿Qué obras haces? ¡Qué osadía! Había alimentado a 5,000 y piden otra señal. ¿Lo ve? Este es el problema con los milagros. Los milagros nunca satisfacen las necesidades más profundas de la vida del hombre. Él les decía, bien, ustedes necesitan creer en mí, me necesitan. Dijeron, danos una señal. Verá, la generación mala y adúltera demanda señal. Jesús continúa hablándoles de su origen celestial. Ellos le respondieron, ¿qué señal pues haces tú para que veamos y te creamos? ¿Qué obras haces? Nuevamente tenemos a los buscadores de milagros demandando señales. Ellos le insistían a Jesús, nuestros padres comieron el maná en el desierto, como está escrito, pan del cielo les dio a comer. Y Jesús les dijo, de cierto os digo, no os dio Moisés el pan del cielo, mas mi Padre os da el verdadero pan del cielo. Les contestó, en aquel día no fue Moisés quien les dio pan, fue Dios quien lo dio. Y en este día Dios les está dando el verdadero pan. Él les está dando el pan sobrenatural, porque el pan de Dios es aquel que descendió del cielo y da vida al mundo. Le dijeron, Señor, danos siempre este pan. Jesús les dijo, yo soy el pan de vida. Subráyelo, subráyelo. Este es el significado del milagro. Esta es la importancia de la señal. El que a mí viene nunca tendrá hambre, y el que en mí cree no tendrá sed jamás. Mas os he dicho que aunque me habéis visto, no creéis. Jesús es el pan sobrenatural. Aquí está el tercer punto que quiero mencionar. Escuche. Jesús es el pan espiritual. Jesús es el pan sobrenatural. Él es el Hijo de Dios. Y Jesús es el pan que sacia. Por favor, vea otra vez el versículo 35. Jesús les dijo, yo soy el pan de vida. El que a mí viene nunca tendrá hambre. Y el que en mí cree no tendrá sed jamás. Bien, ¿de qué está hablando? ¿Está hablando de hambre física? Si es así, esto es una mentira. Porque ¿cuántos cristianos tienen hambre y sed? ¿Lo ve? Él no está diciendo que si usted se salva, nunca más sentirá hambre. Él no está diciendo que si usted se salva, cuando vuelva a cortar el pasto en un día de verano, no va a querer entrar a casa y tomar agua. ¿Qué es lo que dice? Use su cabeza, su corazón, comprenda lo que Él dice. Yo soy el pan sobrenatural y soy el pan que satisface siempre. Jesús es lo que usted necesita. Amigos a mi alrededor buscan lo que su corazón anhela por el pecado usurpado. Yo tengo el secreto, sé dónde se encuentra. Los placeres verdaderos solo en Jesús abundan. Jesús es todo lo que hoy necesita este mundo. Ciegamente se afanan, pues el pecado oscurece su camino. Oh, retira las cortinas sobrias de la noche. Una mirada a Jesús y todo será luz. Escuche, mi amado amigo, usted necesita a Jesucristo. De lo que usted tiene hambre, lo que su alma desea, ya sea que lo sepa o no, es Jesús. Usted necesita al Señor Jesucristo. Él y solo Él puede satisfacer el deseo más profundo de su corazón. Los hombres buscan por todos lados la satisfacción. no la encontrarán hasta que la encuentren en el Señor Jesús. ¿Cómo debe buscar usted al Señor? Escuche cuidadosamente. Necesita buscar al Señor preeminentemente. Anótelo, preeminentemente. ¿Sabe usted lo que el hombre natural quiere? ¿Sabe lo que mucha gente en este edificio quiere? ¿Quieren fama? ¿Quieren fortuna? ¿Quieren amigos? ¿Quieren modas? ¿Y quieren estar en forma? Jesús dijo, porque los gentiles buscan todas estas cosas. Esto es lo que quieren. Usted está buscando la satisfacción en los lugares equivocados. Estas cosas no tienen nada de malo en sí mismas. La fama, la comida, la moda, el estar en forma, y los amigos, todo está bien. En su lugar, pero su lugar debe ser el segundo lugar. Mateo 6, versículo 33, más buscad primeramente el reino de Dios y su justicia, y todas estas cosas os serán añadidas. ¿Lo ve? Jesús dijo, bienaventurados los que tienen hambre y sed de justicia. Lo que la mayoría de la gente tiene es hambre y sed de bendiciones. Bendíceme, Señor, yo quiero una bendición. Deje de buscar una bendición y comience a buscar justicia. Bienaventurados los que tienen hambre y sed de justicia. ¿Quién es nuestra justicia? Cristo es nuestra justicia. Usted debe buscar al Señor Jesús como un hombre hambriento buscaría pan y debe buscarlo primero. Más buscad primeramente el reino de Dios y su justicia. Diré por último que debe buscarlo continuamente, perpetuamente, perpetuamente. Ahora escuche, Jesús dijo, bienaventurados los que tienen hambre y sed de justicia, porque ellos serán saciados. Cuando Jesús realizó este milagro, ellos se saciaron, comieron cuanto quisieron. Pero déjeme hacerle una pregunta. ¿Tuvieron hambre otra vez? Sí. Bien. Cuando se alimenta del Señor Jesucristo, ¿significa que usted solo come una vez y no más? No. ¿Sabe usted lo que Dios ha hecho? Dios le ha dado un apetito perpetuo para que pueda perpetuamente saciarse. En el reino físico, si usted no tiene apetito, usted está o satisfecho, muerto, enfermo, inválido o tiene algo. Si usted no tiene apetito, es simplemente porque ya comió, o porque usted está enfermo, o porque está muerto. Apliquemos esto al reino espiritual. Usted debe agradecerle a Dios por su apetito, porque su apetito demuestra que tiene salud espiritual. Cuando se alimenta del Señor Jesús, ¿cómo se alimenta usted de Él? Continuamente. Usted dirá, espere un momento, si usted está satisfecho, ¿por qué va a querer más? Porque Dios lo creó para que pudiera satisfacerse y luego tuviera hambre y se pudiera saciar de nuevo. ¿Alguna vez en Navidad o Año Nuevo se ha sentado a cenar y comer hasta que su estómago toque la mesa? Luego se levanta y dice, estoy satisfecho, me tienes en cuidado si no vuelvo a comer nada el resto de mi vida, no puedo más. Sin embargo, al día siguiente, en la mañana, está de vuelta en el refrigerador mirando y buscando qué encuentra adentro. ¿Por qué? Es simplemente la forma en que Dios nos hizo. Dios nos creó con un apetito perpetuo para que podamos continuamente ser satisfechos. ¿Cómo se mantiene usted feliz en Jesús? Aliméntese en Él y siga alimentándose en el Señor Jesucristo. Aliméntese en Él y siga alimentándose en el Señor Jesucristo. Amigo, permítame decirlo de nuevo. Mire más allá del milagro, mire más allá del pan físico y llegue a Jesús. Lo que su corazón desea, lo que necesita, lo que quiere. La única forma que encontrará la satisfacción es encontrando satisfacción en el Señor Jesucristo. Él es la respuesta de Dios para sus deseos más profundos. Solo Jesús puede quitar el dolor de la vida, el tormento del pecado, el temor de la sepultura y darle una esperanza que es constante y segura.
0: Amigo, me permite un minuto más de su tiempo. Lo más importante es que usted conozca al Señor Jesucristo como su Salvador, mi Señor personal. La Biblia dice que el mundo pasa y sus deseos, pero el que hace la voluntad de Dios permanece para siempre. Y la voluntad de Dios es que usted reciba a Jesucristo como su Señor y Salvador. Usted puede hacerlo ahora mismo. ¿Dónde está? Y le prometo que Dios lo salvará. Cristo pagó por sus pecados con su sangre en la cruz. Y la Biblia dice muy claramente, cree en el Señor Jesucristo y serás salvo. Esta palabra creer significa confiar. Confíe en Él con todo su corazón. Ore de esta manera: Señor Jesús, gracias por morir por mí. Y ahora por la fe te recibo como mi Salvador y Señor personal. Comienza a hacerme la persona que tú quieres que yo sea. Si usted oró esta oración, escríbame y hágamelo saber. Me gozaré y le enviaré literatura que le ayudará a iniciar su vida cristiana.
6: Dios está por encima de ti para bendecirte, abajo para sostenerte, adelante para orientarte, detrás para protegerte y a tu lado para

Dios está por encima de ti para bendecirte. Abajo para sostenerte. Adelante para orientarte. Detrás para protegerte. Y a tu lado

0: Un aplauso fuerte a Lili Newman. Dios te bendiga, Lili.
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Declaramos que los cielos se abren sobre de esta nación en el nombre de Jesús. Yo quiero que tú declares conmigo: Padre Celestial, yo creo en el poder de la sangre de Jesús, en el poder del Espíritu Santo y en el poder de tu gracia. Y yo te pido, abre los cielos sobre esta nación, muestra tu gloria, muestra tu poder una vez más. Sí, Señor.

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2: Hebreos capítulo 2 dice así: por tanto, es necesario que con más diligencia atendamos a las cosas que hemos oído, no sea que nos deslicemos. Porque si la palabra dicha por medio de los ángeles fue firme, y toda transgresión y desobediencia recibió justa retribución, ¿cómo escaparemos nosotros si descuidamos una salvación tan grande, la cual, habiendo sido anunciada primeramente por el Señor, no fue confirmada por los que oyeron, testificando Dios juntamente con ellos con señales y prodigios y diversos milagros y repartimientos del Espíritu Santo según su voluntad? Puede tomar asiento. El enfoque de este capítulo 2 es la salvación del cristiano. Que el cristiano cuide su salvación, porque si se descuida, puede perder su salvación. Cuando vemos nosotros ahorita en los medios, usted se da cuenta que hay tantas discusiones y preguntas si la salvación se pierde o no se pierde. Mi respuesta a muchas personas es que vayan a la Escritura y se van a dar cuenta que hoy en día mucha palabrería que se habla, y en algunas ocasiones dicen ellos que es teología bíblica, salen fuera del orden de la palabra. El escritor a los Hebreos fue un hombre que, una persona que deseaba que la iglesia mantuviera el orden en la enseñanza y que cuidaran la salvación. Del capítulo 1 aprendimos varias cosas. Miramos que Jesucristo aparece como superior a la creación, superior a los ángeles, superior a los profetas, y que todo lo que ha sido creado ha sido para Él, y Él es el que sustenta todas las cosas. Ahora, en el capítulo 2 que nosotros vamos a analizar, es bastante amplio este capítulo, y aquí dice: por tanto, es necesario que con más diligencia, oiga bien, atendamos a las cosas que hemos oído. ¿Por qué con gran diligencia? Porque la salvación ha sido un regalo que al Señor Jesucristo le costó tanto y sufrió tanto para poder rescatarnos a nosotros y darnos este regalo de la salvación. Fíjese que la misma palabra salvación tiene esta definición: es el rescate de un peligro inminente que se aproxima, que viene. Es decir, que si alguien ahorita no es cristiano, corre el peligro más grande que puede existir, que ni él mismo se lo imagina. ¿Por qué? Porque si muere, ahí nomás termina la historia de su vida y pierde la salvación totalmente, y no hay manera de que ya pueda ser rescatado. Por eso es que la salvación ha sido para los seres humanos. Ahora bien, Me gusta cómo habla el escritor, porque dice con más diligencia. La palabra diligencia es esta: es prontitud, es ser solícito, es ser aplicado y también tener listeza o presteza. Dice que el diccionario la menciona: es trabajar hasta lo máximo de tu capacidad y de mi capacidad. Préstele atención. Mire cómo debemos de trabajar en la salvación nosotros. Dice que es la definición de diligencia: es trabajar a lo máximo de su capacidad para poder dar el mejor resultado. Es decir, que la Biblia menciona a Noé, que fue diligente y trabajó de una manera extraordinaria, 120 años construyendo el arca para salvarse él y su familia. Ese modelo de trabajo también es para nosotros, aquellos que vamos a vivir en la tierra. Le voy a explicar por qué. Dice que es trabajar a lo máximo de su capacidad en todo tiempo y cumplir con las labores que se han encomendado. Cuando usted tiene un trabajo y le dicen que ese trabajo es necesario, es urgente, usted tiene que hacerlo con prontitud, con diligencia. Todo lo contrario a diligencia, atención, es negligencia, descuido, alguien desinteresado. Préstele atención a las palabras, porque ya vamos a ver otros pasajes que menciona el escritor a los hebreos, que desde el capítulo 2 aún al final, al capítulo 13, usted va a ver exhortando. Sabe que el escritor a los hebreos da como unas 5 exhortaciones fuertes y van enfocadas al pueblo para que el pueblo no descuide la salvación. Entonces, alguien desinteresado. ¿Cuántas personas se han desinteresado por trabajar fuertemente en lo que es la obra del Señor y así estar cuidando su salvación? También otro sinónimo es perezoso, diligente, perezoso. Y vemos bastantes personas perezosas que a veces no quieren hacer nada. Entonces, alguien que es negligente no prospera, no avanza, pero la mano del diligente prospera y enriquece. Amén. Así es que lo primero que menciona es que le pongamos diligencia. Mire cómo el cristiano debe de andar con su mente y espíritu, cuidando la salvación de las tentaciones del diablo, de las trampas que el diablo tiene, de todo lo que el diablo ofrece. Porque Satanás siempre le va a traer al ser humano la mentira que le trajo a Eva desde el huerto del Edén. Ahora usted pregunta por los medios: ¿se pierde la salvación? No se pierde, y es lo que más aparece. No se pierde la salvación. Sí, porque el diablo eso le dijo a Eva. Tenemos que tener nosotros entendimiento en la palabra. Que cuando Eva fue ahí, le dijo: no, si Dios dice que no lo toquemos. No, le dice, no vas a morir. Lo que el diablo ofrece siempre es lo contrario que Dios ha dicho. Y lo que Satanás va a ofrecer es muerte, no es bendición. Entonces, cuando la gente te dice: no, hombre, la salvación no se pierde. Toma cerveza, no se pierde, hombre. No se pierde. El otro día me estaba diciendo a alguien: qué tremenda la herejía, cómo ha crecido tanto y cómo los mismos cristianos le dan auge compartiendo a predicadores que ahora a veces ya están en estudios y tienen cervezas. Y la gente le gusta porque supuestamente tiene una buena retórica. No cuidan la salvación, terminarán siendo engañados muchos de ellos, ¿verdad? Terminarán siendo engañados. Así es que vamos a mirar pasaje a pasaje lo que aquí nos enseña hoy este día. Es necesario, hay una necesidad en la vida suya, que es cuidar la salvación. Y alguien dice: ¿yo cómo la voy a cuidar? ¿Cómo yo voy a cuidar la salvación, hermano? ¿Cómo no la va a cuidar usted? Si usted sabe que hay cosas que son malas, usted no tiene que mirarlas. Hay cosas que son pecados, usted no tiene que tocarlas. De eso es que la palabra del Señor habla. A las cosas que hemos oído, no sea que nos deslicemos, dice el escritor. Pablo dice allá a los corintios: no vaya a ser que yo, siendo heraldo a otros, yo venga a ser eliminado. El apóstol Pablo dijo eso. Mire cómo es el hombre de Dios diciendo esas cosas, y los perversos de hoy en día te lo ponen livianito. Como que usted ahora, mire hermano, hoy está tremendo, porque ya el cristiano hoy ya puede bailar, ¿verdad? Puede poner la música reggaetón que quiera bailar y la salvación no se pierde. Puede ser malcriado, que la Biblia dice que ninguna palabra corrompida salga de nuestra boca. Es decir, que todo lo que el diablo está trayendo es para que el hombre se desinterese de tener temor. Ya va a ver que el escritor dice que seamos temerosos nosotros, para que la gente no tenga temor y viva la vida light, tranquilamente. Y nos hemos sorprendido y hemos regañado muchachos jóvenes que vienen a la iglesia, pero oyendo música mundana. Y no, yo creo, hermano, que eso es malo. Hay muchos de esos cantantes que son enormes satánicos, ¿verdad? ¿Cómo que usted va a regresar nuevamente a estar oyendo a los Tigres del Norte? ¿Verdad? Y usted oye a Chente y le dan ganas de tomar cerveza de nuevo. Es un desorden eso, claro. No podemos nosotros llamarle aquello que es inmundo, llamarlo que es santo. No, iglesia. La iglesia de Dios se tiene que santificar, se tiene que guardar, porque esa es la orden que Dios ha dado. Amén. Y por eso es que las iglesias libertinas han agarrado un auge grande. Pero hermano, mire, yo doy gloria a Dios, porque yo sé que aquí a la iglesia viene bastante gente, aquí viene mucho pueblo que yo sé que son temerosos de Dios. Y estamos aquí en esta iglesia porque queremos hacerle frente a las herejías, a las maldades, a las perversidades, y levantar la voz y decir: no, no, no, no es así, gloria a Dios. La palabra de Dios nos dice otra cosa. Amén, iglesia. Yo sé que aquí estamos definidos que somos de sana doctrina y que tenemos una línea conservadora. Y yo sé que usted viene por eso aquí. La gente que se va, uno sabe muy bien que lo que quiere es otra onda, pues. Que quiere es otra cosa, ¿verdad? Pero siempre Dios va a tener un remanente, y esa es la bendición. Que siempre Dios va a tener, hermano, hombres como Elías, hombres como Jeremías, hombres como Moisés, hombres de Dios que van a hablar lo que Dios dice, y vamos para adelante en el nombre del Señor. ¿Alguien le da gloria a Dios? Amén. Y fíjese que dice ahí: no sea que nos deslicemos. Yo estaba observando esto. La palabra deslizarse en el original, porque me gusta el estudio y me gusta hablarle con la evidencia de la Biblia original. Dice que esta palabra deslizarse es parareo. Dice que es pasando de largo sin prestar atención. Mire cómo es: pasando de largo sin prestar atención. Que hay como quien dice: mira, este es el camino. No, yo paso de lejos y no pasa nada. La orden a las 10 vírgenes es: hey, conserven aceite, guarden aceite todos los días. No, hombre, si ya tenemos un año de estar guardando aceite y ni viene. Así que no, yo creo que no, esta noche no va a venir. Eso es pasar de lejos. Es decir, que usted, óigame hermano, que usted cada día usted tenga en la mente que Cristo va a venir. Cada día usted tenga en la mente, desde que usted se levante, y no se le olvide esto, que mire, uno debe de tener oraciones, oraciones especiales a Dios. Yo no sé si hay gente aquí que tenga oraciones especiales, pero Yo tengo oraciones especiales, tanto de noche como de en la madrugada, a la hora que me levanto. ¿Verdad? Señor, donde quiera que yo vaya, guárdame. Señor, donde quiera que yo esté, quiero hablar de ti. Si viene, Señor, yo te pido que no me dejes. No me dejes caer en tentación. ¡Ja! Y cada noche, hermano amado, usted puede andar muy cansado, pero usted tiene que decirle: Señor, si esta noche viene, no me deje, Señor. Mire, abra sus labios, sea como aquel ladrón de la cruz. Señor, acuérdate de mí cuando vengas en tu reino. Mire, el Señor solamente eso quiere. ¿Y qué le dijo el Señor a aquel? Hoy estarás conmigo. Hoy, este día, estarás conmigo. ¿Cuánto le dan gloria a Él? Mi oración es esa, siempre. A la hora de descansar: Señor, en paz me acostaré. Y si esta noche, Señor, viene, no te olvides de tu siervo. Hermano amado, ¿cómo se va a olvidar el Señor? Lo que usted habla, lo que usted confiesa, ¿verdad? Pero imagínese si usted se duerme ahí viendo una película de Rambo. ¿Verdad que sí? En la noche está soñando que lo llevan a puro balazo. Y yo no sé por qué tengo estos sueños. Yo, ¿cómo no se va a saber por qué? Vea que sí, ¿cómo no se va a saber por qué? Entonces usted tiene, es la salvación suya, hermano. No se olvide, no se olvide. Por eso es que un predicador le decía a los hermanos siempre que se despedía: hermanos, nos miramos. Y si no nos miramos, nos vemos en el cielo. Él siempre se despedía así de la iglesia. ¿Sabe por qué? Porque él estaba seguro que él estaba consagrado a Dios, cuidando la salvación allá usted. Pero el deseo de él era verlos allá en el cielo. ¿Usted cree que yo no deseo verlos en el cielo? ¿Ah? A cada uno de ustedes. ¿Por qué les voy a estar predicando? Para que usted vaya al cielo, para que usted y su familia herede la vida eterna. Para eso se predica la palabra de este lugar. Y que usted día a día, hermano, todos los días desde la mañana, amén, pídale más al Señor que lo libre de tentación. Hay unos que todos los días le están pidiendo por la migra, pero no los pide que los libre de tentación. Líbrame de la migra, y ahí anda viendo a la mujer ajena, el pícaro allá. ¿Ah? No, hombre, así no. Es mejor que lo libre de tentación y de pecado y de maldades, que lo libre de la migración. ¿Cuántos dan gloria a Dios, hermano? Es mejor que Dios lo libre de maldad, porque de ahí usted siempre va a seguir adorando a Dios y le va a servir. ¿Cuántos dicen amén? Vea, es pasar de lejos, es no guardar los mandamientos. Eso es, no sea, dice, que nos deslicemos. ¿Y qué es lo que decimos los cristianos? Y tal hermano ya se cayó del evangelio. ¿Verdad que sí? Lo que se deslizó, ¡fum!, se cayó. Eso dice en el original, para que veamos. Y el verso 2 dice de la siguiente manera, esté atento ahí: porque si la palabra dicha por medio de los ángeles fue firme, y toda transgresión y desobediencia, ¿qué? Recibe, ¿qué, hermanos? Justa retribución. Atención a esto. Aquí algunos no saben dónde los ángeles hablaron, dónde los ángeles mencionaron esto. Claro que sí. Cuando el pueblo de Israel recibió la ley, yo hace un tiempo les enseñé a ustedes la fiesta del pueblo de Israel y les explicaba una de ellas, cuando Dios mismo les trajo la ley a Moisés. ¿Sabe que la ley bíblica, la palabra de Dios? Por eso es que la Biblia dice que toda la escritura es inspirada por Dios. No es que el Antiguo Testamento no sirve y ahora no. La gente no entiende lo que es un cambio de pacto o un cambio de ley. La gente no lo entiende. Y piensan que lo del Antiguo Testamento no sirve para nada. Perdón, hermano. Esa ley Dios mismo se le entregó a Moisés en el monte Sinaí. Hay confirmación en Éxodo, y le voy a confirmar solo con un pasaje bíblico para que nosotros continuemos hoy este día. Vaya conmigo, Deuteronomio 33:1. Mire lo que dice ahí: Ahí está. Esta es la bendición con la cual bendijo Moisés, varón de Dios, a los hijos de Israel antes que muriese. Dijo Jehová, mire, vino de Sinaí y de Seir les esclareció, resplandeció desde el monte de Parán y vino de entre 10 millares de ángeles, de santos, con la ley de fuego, ¿a dónde? ¿A dónde? En su mano derecha. Atención. Por eso es que la palabra de Dios, Dios dice que aquel que tiene en poco su palabra, hasta los sacerdotes les dijo, yo me olvidaré de los hijos de ustedes. Atención, hermano. Atención. Dice ese pasaje, mi pueblo perece por falta de conocimiento, por cuanto ellos despreciaron el conocimiento de Jehová, yo también me olvidaré de sus hijos. Oseas 4:6. Entonces, cuando alguien desprecia la palabra, no sabe lo que está despreciando. Cuando se predica el mensaje de aquí, la gente no le presta atención, está en otra onda por allá. Ah, no sabe lo que desprecia. No sabe. Imagínate que Dios dice a los sacerdotes que le han servido a Dios y le dice, yo me olvidaré de los hijos de ustedes. Y si Dios se olvida, ¿quién puede hacer algo por eso, muchachos? ¿Quién va a poder hacer algo? Por eso, jóvenes, miren, ustedes que van creciendo en una generación complicadísima, ustedes tienen que saber que ustedes oyen palabra de Dios y no la tiren al piso, no olviden la palabra, porque ahí es donde las generaciones se pierden, porque Dios dice, yo me voy a olvidar de ellos, porque ellos despreciaron la palabra, me despreciaron a mí. Le dijo Dios por medio de Jeremías en el capítulo 2 de Jeremías. Me despreciaron a mí, fuente de agua viva. A mí me despreciaron. Y agarraron para sí cisternas rotas diciendo que todo estaba bien. Y ellos llevaban agua y que el agua se les caía. Esas cisternas estaban rotas. Y dice, me despreciaron, yo soy la fuente de agua. Yo soy el agua que salió de la roca del manantial. Él es el agua de vida. ¿Por qué cree que Jesús dijo aquel día, si alguno tiene sed, venga a mí y beba? Y de su interior correrán ríos de agua viva. Él es el agua de vida que sacia la sed de aquel que anda en el pecado y que anda en lo malo. Amén. Entonces dice aquí, es que estos hombres, por eso es que esta carta se la atribuyen solamente, más que todo, bien a Pablo o a Apolo. Porque Apolo era extraordinario en las escrituras. ¿Y cómo agarraban de los pasajes de la ley y todo lo venían a poner aquí? Cuando ustedes vienen a ver, ya vimos el capítulo 1 y no leímos todo lo del Antiguo Testamento, pero hay bastantes versos, todo lo que se habla ahí es del Antiguo Testamento, de los Salmos, poniéndolo aquí. Y usted observe cómo viene a mencionar y dice, porque si la palabra dicha por medio de los ángeles fue firme, ¿sabe qué es lo que les entregó? La ley, mandamientos, estatutos, palabra. Y habían testigos, los ángeles. Porque Dios hace las cosas con testigos. Y los ángeles dicen amén. Cuando algo de parte de Dios, ellos confirmaron que esa palabra de Dios tenía que permanecer en el corazón de ellos. Ellos la despreciaron. Ellos hasta se durmieron ese día. El día que Dios, el Señor venía a casarse con ellos, despreciaron a Dios. Por eso es que Dios desde ahí, a ellos, desde ahí, Él los dejó. Y él dijo que los iba a provocar a celos con otro pueblo. A Moisés se lo dijo y en la ley está. Y le dijo, los voy a provocar a celos. ¿Para qué? Para que vean que si ellos no reciben la palabra, ¿sabe con quién se va a casar el Señor? Con la iglesia. con la iglesia. Aleluya, gloria a Dios. Esas bodas son las que se están esperando. Es la quinta fiesta la que se está esperando. Oiga bien, es la fiesta de las trompetas, la del shofar, para que la iglesia vaya a la boda del Cordero. Es decir, que aquellos negligentes despreciaron la palabra, pero los que la recibieron se van a casar con el Señor. Mire qué bonito, hermanos, y eso es todo lo que debemos de estar anhelando nosotros, esa boda. Es decir, el anhelo más grande suyo, de todo su corazón, debe de ser volar con Cristo. Ese debe de ser, yo no sé cuántos anhelan eso cada día, pero ese debe de ser el anhelo de todo verdadero cristiano. Dele alabanzas a Él en esta hora. Amén. Ahora, dice ahí, fue firme. Y aquí viene lo siguiente. Y toda transgresión y desobediencia recibió ¿qué? Justa retribución. Vaya, le puedo mencionar algunos casos del Antiguo Testamento. Ok, Dios le dio la ley y le dijo a Moisés, de esta manera van a ministrar el tabernáculo. Ok, cuando los hijos de Aarón, del sacerdote, se les metió el loco, y ellos dijeron, vamos a ofrecer un sacrificio nosotros como nosotros queramos. Por eso, hermano, ustedes ven que yo a los músicos les digo, cuídense. Cuídense, he visto tantos ministros que ahora están botados y no se levantan, hermano, porque en pecado jugaban en el altar. Ah, nadie me descubrió, el pastor no me vio. El pastor no te ve, pero de ahí arriba nadie se esconde. De aquel que está ahí arriba, ninguno de nosotros nos escondemos. Entonces dijeron ellos, vamos a ofrecer ahí, hombre, fuego extraño, vámonos. Y ofrecieron fuego extraño. Dice que Dios lo fulminó por dentro. ¡Fum! Un solo bombazo les puso. Por dentro los quemó. Quemaditos, la historia hebraica. Hermano, quemado, que cuando llegaron, aún por las narices, olía quemado. Imagínense. Mire cómo es Dios, para que no jugaran con Dios. Porque ellos lo estaban haciendo en privado. Dios dijo, de adentro los voy a matar. No de afuera, sino que de adentro los voy a destruir. Y Dios los castigó. Toda desobediencia. Adán y Eva en el huerto se paseaban bien bonito, todo aquello especial, todo aquello hermoso. El Señor venía, pecan ellos. ¿Qué llegó el Señor? Llegó el Señor con su amor a buscarlo. Adán, Adán, nada. Adán, y el Señor casi como jugando con el ser humano, ¿verdad? Como que se paseaba. Algunos dicen que probablemente ahí, escuche esto, esto no es Biblia, pero solamente se lo menciono. Algunos creen que era Jesucristo buscándolo. Adán caminando, ya que hubieron varias teofanías y es creíble, yo lo paso a creer, ¿verdad? Y dice, Adán, te ando buscando, Adán, ¿verdad? Porque bíblicamente Dios siempre ha estado en su trono. Y cuando el Señor Jesucristo viene, ¿verdad? Una teofanía antes, ¿verdad? No lo dice, pero algunos escritores lo mencionan y dice, ¿dónde estás tú, Adán? Llamándole. ¿Cómo no lo iba a ver dónde estaba? Si él es Dios. Y Adán allá escondido en unos charrales, hermano. Ah, dice, es que tuve miedo. A tu voz tuve miedo. ¿Cómo que el hijo le tenga miedo al papá? ¿Verdad? Es que estoy desnudo. No, si uno como hijo le tenía miedo al papá cuando había quebrado algo, porque le iban a quebrar el lomo a uno. Era de lo único, ¿verdad que sí? Entonces, allá estaban escondidos, desnudos. Toda transgresión recibe su pago y su castigo. Ah, le dice, es que has comido, ¿verdad? Sí, le dice, comí. La mujer que me diste. Esta mujer que me has dado es la culpable de todo. Desde ahí, hermano, nadie se echa la culpa. Amén. Siempre se busca un culpable. Hermano, ¿y por qué está? Por esta señora, esta vieja ya me trae a mí. ¿Verdad? A la mujer le echa. Y la mujer al diablo. Ajá, Eva, ¿y qué pasó? No, dice, esa culebra que andaba ahí, esa me engañó. Y va a la serpiente, esa no halló para dónde agarrar. Y en ella sí recayó todo. Entonces, les dice el Señor, yo les dije, ahora ustedes se separan de este huerto. Se me salen para afuera y aquí va a estar un arcángel con una espada revoloteando que aquí no entra nadie. Aquí no entra nadie. Y para poder regresar a mi presencia tienen que sacrificar, hacer un sacrificio del verdadero cordero. Así que aquellos que desobedecen, Dios los castiga. Y por eso Pablo lo expone de la siguiente manera. Y Pablo dice que no hay ni uno justo, por cuanto todos pecaron, todos están destituidos de la gloria de Dios. Y luego él dice, por tanto, la paga del pecado es muerte. Es decir, que aquel que peca se muere, pero aquel que cree en Cristo y le obedece, alcanza la vida eterna, va para el cielo. Alguien le da gloria a Dios, hermano. Así que por esta razón Pablo dice, no os engañéis, Dios no puede ser burlado. Lo que el hombre sembrare, ¿qué? Eso también segará. Así que vea usted que esta ley que se dio es la ley de Dios. Alma que pecare, morirá. Si vive en desobediencia, morirá. Eso lo dice la palabra del Señor. Ahora, sigamos leyendo ahí. Y toda transgresión y desobediencia recibió justa retribución. Mire, hermano, ahorita vamos a leer unos versos. El escritor a los Hebreos es extraordinario. ¿Cómo habló este hombre? Para que se cuidara la salvación. Déjeme leer un poquito más aquí para ir ahí. Y dice, ¿cómo escaparemos nosotros si descuidamos una qué? ¿Cómo es la salvación suya, hermano? Es lo más grande que usted pueda tener en la vida. Es decir, que usted y yo no nos podemos andar todo el día, todas las semanas matando por lo material y descuidando la salvación. No se olvide la enseñanza de Jesús, de los cuatro terrenos, cuatro diferentes clases de corazones. Amén. Y habla de uno y dice que los afanes de la vida ahogan la palabra, no la hace producir, no la hace fructífera. Entonces aquí miramos que este dice, ¿cómo escaparemos? Ahora yo le voy a preguntar a usted, a ver si usted cree, ¿la salvación se pierde o no se pierde? Ahí dice, ¿cómo escaparemos? Es decir, él dice, si yo me meto a estar pecando, yo tengo mi esposa, pero yo agarro a estar agarrando a otra mujer, una joven, estar en pecado, ¿cómo voy a escapar de la ira de Dios? ¿Cómo voy a escapar de lo malo? Agarro los vicios como que si es parte de la vida natural y dice, no, God is good, Dios es bueno. Él me ama así como soy. No, acuérdese que esto es lo que la gente olvida. A mí me sorprende hoy en este tiempo el descuido de la Biblia, el descuido de la palabra. Hermano, por eso que dice que algunos siendo sabios se hicieron brutos, se hicieron necios, dice la Biblia. Así dice. Si el primer mensaje que vino a predicar Jesucristo en la gracia, dígame cuál fue. Si lo sabe usted. ¿Cuál fue el primer mensaje que él predicó? ¿Ah? Es el primero. Diga de arrepentimiento. Vamos a ver, ¿cuál fue el primero? No. ¿Cuál fue el primero? Espero que se le quede. Y entonces, si el Señor, ¿para qué vino a llamar a la gente al arrepentimiento? Del pecado, de lo malo, de la maldad. Y también a las iglesias. ¿Por qué el Señor después arremete tanto contra las iglesias y les dice, arrepiéntete de donde has caído? ¿Por qué? No vamos a predicar nosotros hoy de arrepentimiento. No vamos a predicar nosotros en contra del pecado. Si a eso vino el Señor Jesucristo. Y ahora la gente quiere cambiar un mensaje, hermano, que solamente se lo han envuelto ahí, diciendo la gracia, la gracia, la gracia, la gracia y la gracia. No, hay que dejar el pecado y la maldad. El Señor llama arrepentidos y convertidos, porque el reino de los cielos se ha acercado. Ese es el primer mensaje. Amén. Entonces sigamos leyendo, ve aquí cómo va a hablar. Si descuidamos una salvación tan grande, hermanos, muchos de ustedes, con todo respeto, este año se han descuidado mucho. Hermanos, se han descuidado mucho de la salvación y de la búsqueda de Dios. Se han descuidado demasiado. Y sean sinceros con Dios y reciban la palabra hoy, este día. Se han descuidado mucho. Lo de Dios lo dejan para ver allá cuando tengan tiempo. No, hombre, Dios no es obra de nadie. Escuche palabra. Es decir, Dios es un Dios bueno, lleno de amor. Pero ya va a ver que la Biblia aquí habla que es fuego también, gloria a Dios. Y por eso es que usted y yo debemos de ponerle diligencia a las cosas del Señor. Hay muchos descuidados aquí, descuidadísimos. Y Dios es bueno. Y ojalá que para el año que venga haga compromiso, palabra de varón, voto delante de Dios, de comprometerse con el Señor, a trabajar en la obra del Señor. Dios nos ha dado esta vida para que hablemos. Hay tanta gente perdida, pero tantos haraganes y descuidados que no quieren hacer la obra de Dios. Entonces vea, mire lo que dice ahí para que usted observe. ¿Cómo escaparemos si descuidamos una salvación tan grande, la cual, habiendo sido anunciada primeramente por el Señor, no fue confirmada por los que la oyeron? Ahora bien, mire, vamos a ver unos pasajes de aquí mismo de Hebreo que solo los voy a tratar de leer. Cuando pasemos por ahí, voy a dar la explicación completa. Vaya lo que es conmigo. Hebreos capítulo 10, verso 26. Amén. Mire lo que dice. Aquí está. Atención, cristiano. Prestenle atención a la Biblia. Porque estamos hoy, este día, diciendo que aquel que descuida su salvación la pierde. La salvación se pierde. No le haga caso a supuestamente, mire hermano, el calvinismo. Hay gente que se vuelve fanática de Calvino y no de la Biblia. El calvinismo, que es una doctrina tan amplia y es más palabrería que otra cosa. Y la Biblia, no, es que hay que leerlo de Calvino. Que vamos a ir al instituto a estudiar lo de Calvino. Vamos a ir a la universidad a estudiar lo de Calvino. Y lo de Hebreos, ¿quién lo va a estudiar? ¿Quién va a estudiar lo de Hebreos? ¿Quién va a estudiar lo de Pablo? ¿Quién va a estudiar lo que dijo Pedro? A mi risa me da esa gente, hermano. De verdad se lo digo. Si Pedro fue tan bravo en la prédica que dijo este Pedro, algunos, dice, les ha acontecido como el proverbista. El perro vuelve al vómito cuando alguien ha pecado y se va de nuevo. Mire cómo hablaba Pedro. No, pero Calvino te dice que la salvación no la perdés, que la salvación es por gracia. Ajá. ¿Y Pedro qué es lo que dice? Que los que regresan, no, que hay que vivir una vida en santidad, dice él. Eso es lo que te habla. Y miren lo que dice aquí el escritor. Porque si pecáremos voluntariamente después de haber recibido el conocimiento de la verdad, ya no queda más sacrificio por los pecados. ¿Verdad? No, si ahora yo ya escuché al predicador de Los Ángeles, puedo tomar cerveza. Ahorita viene la Navidad, no, una cerveza me voy a echar. ¿Qué le voy a hacer caso, hermano Chele, yo que predica ahí? Ah, pues sí, hartate cervezas a ver cómo te va. Ese es problema tuyo, ese no es problema mío. Y si quieres comprar licor y si mandas a tres del Salvador, ahí hay una trenzuda que con un trago te quema y te raspa y te duerme del todo, te pone atarantado. Ese es problema tuyo, pero yo te voy a enseñar palabra de Dios. Yo te voy a enseñar lo que dice la Biblia, aleluya. Ya no queda más sacrificio por los pecados. Eso es lo que dice. Mire, Vamos rápido, le voy a leer esto nada más, porque le quiero leer algunos versos, porque más adelante vamos a pasar por aquí. Y dice ahí en el 27: si no uno renda expectación de juicio y de hervor de fuego, que ha de devorar a quienes, a los adversarios. Es que aquel que resiste a la palabra no ve, como les dijo Esteban, ustedes fueron los que mataron al autor de la vida, que resisten la palabra siempre. Ustedes siempre resisten, son como adversarios, les dijo él. Y vea, oiga bien, y del borde de fuego que ha de devorar a los adversarios. El que viola la ley de Moisés, esto está en la gracia, esto se ha traído de allá. El que viola la ley de Moisés por el testimonio de dos o tres testigos, muera irremisiblemente. ¿Cuánto mayor castigo pensáis que merecerá? Esa es la pregunta que él hace. El que pisoteare al Hijo de Dios. Oiga, es como que lo está pisoteando, la sangre. No, es la gracia, es la gracia. Y esto es lo que te dicen hoy. Es que el amor de Dios. No, hermano, no puede andar pecando usted. Jamás se me va a olvidar ese muchacho, que él regresó y empezó a seguir a estos que salvo siempre salvo. Y después se le halló con cerveza, con droga. Y le dijo a uno: hermano, ¿qué ha pasado? Aquel afligido: ¿qué ha pasado? ¿Qué te pasa a ti? Le dijo: yo soy salvo. Aquí está Jesús en mi corazón. Le dijo: estas son cosas externas. Imagínese usted, el que pisoteare. ¿Cuánta gente no vive una doble vida? En fornicaciones, gente en pecado, en adulterio. Pero viene a la iglesia y dice que siente a Cristo, que siente a Dios. Ajá. ¿Y los mandamientos? ¿Y los mandamientos? ¿Dónde están? El que viola la ley de Moisés. ¿Cuánto mayor castigo pensáis que merecerá el que pisoteare al Hijo de Dios? Eso se lo voy a explicar bien más adelante. Y tuviere por inmunda la sangre del pacto en la cual fue santificado. Por eso la Biblia dice: el que sea santo, ¿se la saben o no? Santifíquese más. El que esté inmundo, sea inmundo todavía. Eso dice, para que usted vea. Vamos leyendo, iglesia, vamos. Porque algunas veces a uno como predicador lo toman como grosero. No, hermano, ve el espíritu de la enseñanza. Ustedes que tienen días conmigo, ustedes saben que me apego a la escritura. Y usted va leyendo. Aquí no es que yo estoy inventando algo, sino que vea lo que va diciendo. Amén. Y dice ahí: y pisotear al Hijo de Dios, y tuviere por inmunda la sangre del pacto en la cual fue santificado, e hiciere afrenta, ahí está, al Espíritu de gracia, al favor que ha recibido. Pues conocemos al que dijo: mía es la venganza, yo daré el pago, dice el Señor. Otra vez, el Señor juzgará a su pueblo. Horrenda cosa es caer en manos del Dios vivo. Vamos, le quiero leer más hoy este día. Hebreos 12:15. Mire lo que le vengo mencionando. Mire que esto está cosa seria, como decimos nosotros. Hebreos 12:15. ¿Ya está? Ok. Hebreos 12:15. Mirad bien. No sea que alguno deje de alcanzar ¿cuál? La gracia de Dios, que brotando alguna raíz de amargura os estorbe y por ella muchos sean contaminados. Observe este pasaje. Mire lo que dice. Déjeme el 16. No sea que haya algún que. ¿Ah? ¿Algún que? Fornicario. Oh, profano. Mire cómo se le llamó a Esaú. Observe cómo se le llamó a Esaú cuando Esaú menospreció la bendición de Dios, la herencia. Porque la herencia la heredó Jacob. Las bendiciones, oiga, la principal herencia es la espiritual. Jacob recibió la espiritual y lo terrenal, pero la principal era lo espiritual. Entonces dice ahí: le llaman fornicario y le llaman también profano, pisoteó la bendición que Dios tenía para él. Vea, siga leyendo conmigo. Profano como Esaú, que por una sola comidita vendió ¿cuál? ¿Cuál vendió, hermano? Su primogenitura, porque ya sabéis que aún después, deseando heredar la bendición, ¿cómo fue? Desechado. Y no hubo oportunidad para el arrepentimiento, aunque la anheló, la deseó, la procuró con lágrimas. Santo Dios. Vea lo que dice el verso 25. Vea lo que dice el 25. Mirad que no desechéis al que habla. Atención aquí. Todo esto es un contexto. Y no me quiero detener tanto en Esaú porque usted sabe que es una enseñanza amplia. Mire aquí. Mirad que no desechéis al que habla. Porque si no escaparon aquellos que desecharon al que los amonestaba en la tierra, mucho menos nosotros, dice el escritor. Si desechamos al que amonesta desde los cielos. Ahora, ¿por qué menciona de esa manera él? Al que amonesta desde los cielos. Porque desde los cielos dice que trajo la ley y le entregó en las manos de Moisés. Hermano, no era Moisés el que exhortaba al pueblo, era la ley de Jehová, era la palabra de Jehová. No es el pastor Bonilla, hermano, que a usted lo exhorta de la manera que él quiere. Es la palabra de Dios y viene desde arriba este maná que viene desde el cielo para exhortar la vida, gloria a Dios, y así heredemos eterna salvación. Amén, iglesia. ¿Cuántos le dan gloria a Dios hoy este día? Entonces vea, mire qué bonita es la palabra de Dios. Me encanta esto, que amonesta desde los cielos. Ya le mencioné que hay varias amonestaciones aquí. Que amonesta al pueblo para que el pueblo se santifique. Ya leyó usted. Ahí estamos en el 26, ¿verdad? La voz del cual conmovió entonces la tierra. Yo sé que hay algunos que saben lo que voy hablando. Yo sé que algunos han leído. Dice que el Sinaí tembló. ¿Verdad que hasta coritos tenemos de eso nosotros? Que aquel monte temblaba cuando la gloria de Jehová vino ahí y oyeron la voz. Cuando nosotros vamos a Éxodo 19 y 20 y nos damos cuenta, hermano, que eso temblaba ahí. Y los israelitas dijeron después: no queremos hablar con Jehová, nos da miedo porque nos puede matar. Moisés, mejor habla tú con él, porque la voz de Jehová es demasiado fuerte. Y aquel monte temblaba y humeaba solo a la voz del Todopoderoso. Iglesia, la voz de Dios es poderosa. Por eso la palabra, recibámosla con amor, porque es la bendita palabra de Dios. Hay gente que cada vez se le va haciendo un caparazón más duro. Salen igual o salen peor. No tienen ningún deseo de cambiar. Vinieron solo por venir, porque bíblicamente van a haber muchos religiosos dentro de la iglesia. Voy a la iglesia. No hay arrepentimiento, no hay humillación, no hay quebrantamiento. Vienen por estar para que digan y ya. Este pueblo fue duro de cerviz, este pueblo. Y mire ahí, la voz de la cual conmovió la tierra, pero ahora ha prometido diciendo aún una vez: y conmoveré no solamente la tierra, sino también los cielos. Amén. Esto ya se pasa Apocalipsis. Y esta frase, aún una vez, indica la remoción de las cosas visibles como cosas hechas para que queden las inconmovibles. Así que, recibiendo nosotros un reino inconmovible. ¿Qué conocimiento más vasto tenía este hombre? Un reino inconmovible. Tengamos, ¿qué vamos a tener, hermano? ¿Cómo no vamos a tener gratitud de la salvación? El día de ayer yo hablaba con mi esposa, anoche hablábamos. Me han caído tantas llamadas, hermano, tantas llamadas que usted no tiene idea, pero ¿sabe cuáles me han tocado? Pero a cada momento. Hace unos días, algunos de ustedes vieron que les dimos la bienvenida a unos muchachos que vinieron de North Carolina. ¿Sabe cómo andan a esos muchachos sin pastor? Porque el pastor se metió con la hermana de un líder de la iglesia. Y yo recibo tantas llamadas. Pastor, le llamo de California, le llamo de North Carolina, le llamo de New Jersey. Ayúdenos a orar, estamos sin pastor, el pastor pecó y los líderes lo han sacado. Pastor, ayúdenos a orar, el pastor lo han hallado con dos mujeres y dice que no se baja del altar. Hermano, ¿cómo no me va a doler a mí en el corazón? Oiga bien, si que caso para eso el Señor llama al pastorado, que para eso el Señor va a llamar a un ministro del Señor, que en vez de tener gratitud, que ninguno de nosotros somos dignos de nada. Mire, hermano, yo no soy digno de este llamado que el Señor me ha hecho. ¿Cómo no le voy a agradecer a Él que me haya escogido para la alabanza de su gloria? ¿Cómo no le voy a agradecer a Él, gloria a Dios? ¿Y cómo la gente no va a tener boca para decir no y rechazar el pecado y rechazar la maldad, amado hermano, cuando viene la serpiente a decirle no, gloria a Dios? Y ahora la maldad es terrible por todos lados. Que cayó el otro día, me llamaba alguien de aquí del suroeste también, y lo mismo, nombré, que no tiene boca la gente ya para decirle que no al pecado, no a la serpiente, no al diablo. Se ha agradecido con el Señor, lo ha rescatado del lodo cenagoso, lo ha sacado del pozo de la desesperación, y ahora usted está sobre la roca que se llama Cristo, y de aquí en adelante sírvale a Él, ámele a Él.

desorden hoy en día. No, hombre, hay que ser agradecido. Hemos recibido la palabra: ningún fornicario heredará el reino de los cielos. Ningún adúltero, me dice en Apocalipsis, heredará el reino de los cielos. Los redimidos, los que aman, los agradecidos, son los que van a heredar las cosas nuevas y el reino inconmovible que Dios tiene para los que le aman. Y a su nombre, pueblo. Se me quedan callados muchos. ¿Será que andan algunos de sinvergüenzas ahí? ¿Será que andan algunos ahí, hermano, haciendo lo malo? Oiga, palabra de Dios hoy este día, porque Dios va a hablar. Gloria al Señor, alabanzas a Él. Deje lo malo, deje el pecado, porque el Señor está exhortando al pueblo para que el pueblo deje el pecado. Alguien me dice amén. Y a su nombre, pueblo. Hoy en día, por eso es que no se ve que se levantan jóvenes, porque los jóvenes haciendo locuras, no, hombre. Yo le digo a la juventud, qué bendición. Cuando nosotros entramos en la juventud a la iglesia, cómo estudiábamos la Biblia, aprendíamos pasajes, cómo grabábamos Biblia. Hermano, era el deseo estudiar la Biblia en el instituto, estar metidos en las cosas de Dios. Hoy los jóvenes solo son teléfonos y a medianoche estar hablando, desvelándose y no estudiar nada Biblia, en vez de ocuparse en la salvación. Pablo dice a los filipenses: ocupaos, dice, en vuestra salvación, con temor y temblor. Cúpese así en la salvación. Entonces vea, hoy en día la gente no está agradecida con lo que Dios ha hecho, porque le han presentado un evangelio barato, un evangelio irreal, un evangelio que no es. ¿Cómo que vas a ser salvo adulterando, fornicando? Que no ves lo que dice ahí Apocalipsis al final de los tiempos: los perros estarán afuera, pero los redimidos, los hijos de Dios, estarán en la nueva Jerusalén, estarán en los cielos. Dele gloria a Dios hoy este día, si usted puede. Tremendo cómo estamos, hermanos. Días fieros, como dijo Pablo, los que se han venido. Por esto de los medios hoy en día es un relajo bárbaro. Y vea lo que dice ahí. Maravilloso lo que habla ahí en el verso 28. Así que nosotros, recibiendo un reino, mire cómo se pelean por la política hoy en día. Y la Biblia dice que Él nos hizo reyes. Hermano, el privilegio que nosotros como iglesia tenemos. El diablo se va a lamentar en el día del juicio. ¿Cómo él estuvo en la misma gloria de Dios? Y la iglesia va a recibir ese reino inconmovible. Oiga, inconmovible. A nadie le van a quitar el puesto, gloria a Dios. A nadie, hermano, se van a ir a votaciones para ponerlo. No, ese reino va a ser sempiterno, como leíamos ayer. Ese es un reino por toda la eternidad. Eso yo le digo a la gente. Conozco al Señor Jesucristo, hermano, y le digo esto: Él sabe cómo le amamos cada uno de nosotros. Amén. Que uno tiene que estar dispuesto a lo que sea por el Señor. ¿Por qué? Porque lo que está allá, eso, el ser humano debe de anhelarlo. Oiga bien, tengamos gratitud y mediante ella sirvamos a Dios agradándole con temor y qué. Vaya, aquí se viene a confirmar todo. ¿Cómo vamos a servir en esta salvación? ¿Agradándole a quién? No es Pablo el que dice que no haga las cosas usted para que lo vean, porque nosotros a veces nos gusta que nos vean, ¿verdad? Sino que haga las cosas con la mente, agradándole a Él. Nadie me ve, pero yo voy a limpiar esto. Nadie me ve, pero yo voy a hacer esto. Nadie me, pero el de allá arriba me está viendo. Señor, a ti te agrado, aleluya. Andar haciendo las cosas con alegría para Él, solo para Él. Y a su nombre, pueblo. Sirviendo a Dios. Oiga bien, en la salvación suya. Escuche palabra hoy en día. Todos los que se han quedado sin servir, préstenle atención y a ver si tienen abiertos los oídos. Esto no viene de mí, que te voy a exhortar para que tú sirvas en la obra del Señor. No, hombre,
y no tenés buenos los ojos para leer. Póngame el texto, muchachos.

0: muchachos ahí. No tiene ojos para mirar lo que dice ahí. Que si usted tiene gratitud, si usted tiene gratitud, usted le va a servir a Dios. Usted va a servir en la obra del Señor. Ahí está. Si usted quiere leerlo. ¿Y por qué cree que uno exhorta para que el pueblo de Dios se anime a buscar a Dios? Ay, pastor, yo ya estoy esperando que empiece el otro año para poder servir. No, hombre, ya desde este año podés servir los últimos días que queden. Aquí hay espacio para servir a Dios cuando sea. Gloria a Dios. Se lo voy a leer de nuevo, porque con este verso casi vamos a cerrar. Después seguimos, porque esto está bien largo. Así que, recibiendo nosotros un reino inconmovible, ¿cuántos agradecidos hay? Levanten la mano. Vamos a ver, si usted no es agradecido, usted no está sirviendo a Dios. Así que baje la mano. Amén. Y dice ahí, tengamos gratitud y mediante ella... Vea que no estoy en chino ni en inglés, va. Ahí está en español esa cosa. Tengamos gratitud y mediante la gratitud, ¿qué vamos a hacer? Se bajaron los aménes. Y mediante la gratitud, ¿qué vamos a hacer? Ajá, sirvamos a Dios agradándole, ¿cómo? Servidores, servidores, sirvan con temor. Gloria a Dios, porque aquí, hermano, mire, nosotros ahí andamos, no crea. Es decir, aquí tenemos los servidores, los líderes, y ahí están viendo. Y hemos sido claros desde aquí arriba. Hermano servidor que quiera andarle levantando la ceja a una hermana, hermano, un año le vamos a dar de disciplina. Tiene que andar sirviendo con temor. No es que en la casa de Dios y levantándole la ceja a otra hermana que ya tiene marido o ya está casado y una muchachita ahí. No, hombre, deje de cuento. Nosotros esto le vamos a poner más seriedad todavía. Porque si usted le va a servir a Dios, es porque usted le va a andar agradando a Dios en todo lo que haga, con temor y reverencia. ¿Alguien le da gloria a Dios hoy este día, hermano? ¿Cuántos le dan palmas a él, iglesia? Nada de eso. No vamos a permitir eso nosotros. Ni viejos ni viejas tampoco, sin vergüenza. Para nada.
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3: Lo más constante en nuestra vida son los cambios. Los cambios vienen. Vienen porque usted se lo buscó, vienen porque alguien nos provocó, o vienen porque la vida es así. Todos cambiamos. Cambiamos de niño a adolescente, de adolescente a adultos. Hay circunstancias que a nosotros nos cambian la vida y cosas que nos cambian la vida. Otras no. Por ejemplo, usted puede ir a ver una película y se emociona, pero ¿te cambió la película? No, te emocionó, te enseñó algo. Hay cosas que nos enseñan, pero hay momentos que vienen en la vida que son un toque extraordinario y nos cambia. Una de las cosas que yo he observado es que las personas cambian poco. Usted observa a una persona y lo vuelve a ver 10 años después, tiene los mismos retos, los mismos problemas, los mismos desafíos de carácter. El punto que uno tiene que trabajar con uno mismo es, ¿estoy yo dispuesto a cambiar? Ese es el punto. ¿Estoy dispuesto a crecer? Si el cambio es lo más constante, yo estoy teniendo el corazón de un discípulo que se permite permear por el Espíritu para ir mejorando carácter ir mejorando mis hábitos. Cuando yo dejo de cambiar, cuando ya no cambio, yo me estanco. ¿Me explico? Si yo no mejoro, si yo no voy en la búsqueda de algo mejor, ya no cambio. ¿Por qué cambiar? Para ser una mejor persona. Eso es lo más importante, porque quiero ser un mejor discípulo de Cristo. Déjeme llevarle a dos escenas. Jesús está caminando sobre el agua. Es lo más extraordinario que los discípulos vieron y nadie más vio. Los doce discípulos están en la barca. Es la noche oscura. El temor invade el corazón de todos. Cuando lo ven caminar sobre el agua, se dan cuenta que están frente al Hijo de Dios. Realmente tú eres el Hijo de Dios. Los doce están cuando la tumba de Lázaro, la piedra es removida, y de repente la voz del Hijo de Dios se escucha y pronuncia el nombre de Lázaro y lo llama: Lázaro, ven fuera. Uno de ellos es Judas. La pregunta que surge: ¿estos milagros cambiaron a Judas? ¿Cambiaron la esencia, el espíritu de Judas? No. El punto que tenemos que tener claro es: aunque yo vea milagros, estoy dispuesto yo a dejar que el cambio impacte mi vida, porque el punto ahí no era el milagro, el punto es que los ojos fueran abiertos para ver que he estado caminando al lado de Jesús. Amén. ¿Por qué cambiar? Para sanar el ambiente de la familia. Si soy iracundo, dejo de ser iracundo. Si me resiento por todo, dejo de resentirme. Yo debo cambiar para mejorar el ambiente de mi familia. Porque necesito renovar mi forma de pensar. ¿Por qué cambiar? Porque yo debo renovar el espíritu de mi mente para interiorizar una nueva realidad espiritual o un cambio en mi vida. Si yo era soltero, ahora tengo que hacer un cambio para vivir como casado. Si mi esposa y yo no teníamos hijos y nació nuestro hijo pequeño, hay que interiorizar y acomodar mi mente para interiorizar esa nueva realidad. No es fácil. Cuando Daniel, nuestro hijo mayor, llegó a casa de que nació y llevábamos unos pocos días, a Helen le habían operado de cesárea, él lloraba en la madrugada y de repente comenzó a llorar. Helen me llama y me dice: amor, el niño. Y yo, entre dormido y despierto, le digo: ¿y qué niño? Y me dice: ¿cómo que qué niño? Y me codea y me dice: Daniel está llorando. Sí, cierto. Yo estoy apenas interiorizando mi nueva realidad. Pero si yo me enojo con Helen y le digo: son las 2 de la madrugada, yo debo de dormir, mañana debo ir a trabajar. Yo me estoy resistiendo al cambio. Yo tengo que renovar mi mente y mi espíritu para adaptarme a la nueva realidad y debo ser impactado por el Espíritu de Dios para yo vivir la paternidad. ¿Me doy a entender? Otro de esos momentos, hablando de crianza, eran como las 3 de la madrugada, yo estaba calentando, no teníamos horno microondas, y estaba calentando algo para Daniel. Y yo estoy quejándome conmigo mismo. Y yo digo: es que tengo que ir a trabajar en unas horas. ¿Qué estoy haciendo? Yo despierto a esta hora y oigo al Señor hablando a mi corazón y me dice: si no estás dispuesto a sacrificarte por tu hijo, nunca lo llegarás a amar. Porque tu dimensión de amor está ligado con la capacidad que tengas de sacrificarte por el que amas. Uf, me voló, ¿ah? Y yo dije: Señor, me sacrificaré gustosamente hasta que mi hijo entre a mi corazón y yo entienda que tengo el honor ahora de ser llamado papá. ¿Me doy a entender? Si no hay esa metamorfosis en mi mente, en mi espíritu, no hay un impacto dentro de mí, yo no cambio. Yo me pierdo la oportunidad de ver la gloria de Dios en este don maravilloso. Porque si no cambiamos, igual que el pueblo de Israel, daremos vuelta en el desierto y usted vendrá a terapia con Marco Zapata y a los 5 años vuelve por la misma terapia y a los 10 años vuelve por la misma terapia y tal vez mejora un poquito y luego viene a los 7 años en lugar de los 5 años. Pero usted no cambia. ¿Qué me cambia a mí? ¿Qué me transforma? ¿Sabe qué me transforma? Que mis ojos sean abiertos y yo entienda que Dios está tratando conmigo y que la presencia de Dios impacte mi vida y yo experimente un cambio radical en mi carácter, en lo que veo, en lo que escucho, cómo reacciono, y que el Espíritu de Dios impacte mi vida. Si yo no soy impactado, usted se quedará dando vuelta en el desierto. Yo he visto gente ir a la iglesia y yo nunca los he visto cambiar. Siguen siendo los mismos. Personas que dan vuelta en los mismos problemas, en los mismos pecados, en los mismos enredos. No cambian. No puede ocurrirnos. Entonces, no basta con venir a la iglesia. No basta con ir a una terapia. Yo tengo que abrir mi corazón para que mi corazón sea impactado por el Espíritu de Dios, que es el único que cambia nuestras vidas. ¿Por qué cambiar? Porque es parte de la vida. Porque yo tengo que aprender en cada etapa de mi vida a cambiar. Porque necesito llegar al destino correcto. Escúcheme. Si usted no cambia, se quedará en el desierto y no llega. Yo necesito llegar al destino correcto. ¿A cuál es el destino correcto? Poder decir, como dijo Pablo, he guardado la fe. Estoy listo para partir. He guardado la fe, he peleado la buena batalla, he corrido la carrera y que yo pueda tener la satisfacción de que llegué. ¿Me doy a entender? Déjeme llevarle a una escena que cuando la elegí para desarrollar el tema, yo dije, ¿estará correcta la escena? Es que no hay otra escena mejor. Lucas 23, 32 y 33 son los dos asesinos, los dos criminales que están a la par de Jesús. También llevaron con él otros dos, ambos criminales, para ser, wow, qué bueno, para ser ejecutados. Cuando llegaron al lugar llamado la calavera, lo crucificaron allí, junto con dos criminales, uno a la derecha y el otro a la izquierda. El momentum era único, era especial. Están crucificados a la par del Hijo de Dios, del Salvador del mundo. Uno toma la actitud incorrecta. Uno de los criminales allí colgado empezó a insultarlo. ¿Insultarlo por qué? Porque él está herido. Una persona herida insulta, es un resentido social, insulta, saca su amargura y comienza a argumentar. No eres tú el Cristo, era lo que gritaban los soldados y gritaba toda la gente, y él comienza a repetirlo. Sálvate a ti mismo y a nosotros. Hay cambio cuando yo culpo a los demás y reclamo a los demás para que produzcan el cambio en mí. No, si yo no asumo la responsabilidad no hay cambio. Pero el otro criminal lo reprendió. ¿Por qué? Porque tiene convicción de pecado. Ni siquiera temor de Dios tienes. Es como si sus ojos fueron abiertos y vio de una manera diferente. Ni siquiera temor tienes, aunque sufres la misma condena. En nuestro caso, el castigo es justo, pues sufrimos lo que merecen nuestros delitos. Este, en cambio, no ha hecho nada malo. Luego dijo, Jesús, voltea a Jesús y le dice, Jesús, acuérdate de mí cuando vengas en tu reino. Está experimentando un arrepentimiento, un reconocimiento de su culpa, asumiendo su responsabilidad, tiene temor de Dios y esto lo lleva a experimentar el cambio radical que todos tenemos que experimentar. ¿Usted al final va al infierno o va al cielo? ¿A condenación eterna o a vida eterna? Todo cambio tiene que conducirnos al destino correcto, a la eternidad con Cristo. Jesús dijo entonces, te aseguro que hoy estarás conmigo en el paraíso. ¿Tiene usted la certeza de que la transformación que usted ha vivido le da el destino de encontrarse rostro a rostro y cara a cara con nuestro Señor Jesucristo? Ese es el cambio más radical que nosotros tenemos que vivir en algún momento de nuestra vida. Durante la consejería, cuando usted ayude a alguien, usted puede ayudarle con técnicas, pero si él no se encuentra con Cristo, no pasa nada. Su destino no cambia. Y una vez más, el año siguiente volverá por el mismo tema, porque no hay una metamorfosis dentro de él. Esto requiere la actitud correcta dentro de mí, el que yo pueda reconocer un mea culpa, un soy responsable de mis crímenes, y necesito la gracia de Dios, que es el único que puede producir un cambio radical en mi vida y en mi destino. Los criminales están en el momento crucial y determinante. Si no ocurre un milagro ahí en la cruz, mueren en desesperanza y abandono. Un milagro, el momentum, muchas veces no vuelve. Hay una persona a quien yo amo mucho y que conoció de Dios pequeño, mas se apartó de Dios. Ha caminado lejos de Dios, pero hay oración de los abuelos, hay clamor de los padres, hay gemir de los padres, y Dios ha comenzado a seguirlo, pero él se resiste. Él dijo en una procesión, una romería católica, dice, con mis amigos nos íbamos a ver muchachas bonitas, ¿no? Dicen, comenzamos a tomar licor y a tomar licor, y en la madrugada yo estaba alcoholizado, tirado en la calle, y de repente, dice, comencé a tener una visión de los cielos abiertos, los ángeles cantar, Jesús caminar en la gloria. Dijo él, Sixto, inmediatamente toda la borrachera se me fue. Dice, y comenzó a correr y a correr y a correr, y llegó a mi casa caminando, recorrió como 10 kilómetros, solo con una pregunta: ¿qué fue lo que me pasó? Como uno de los criminales en la cruz, mi amigo estaba recibiendo la gracia de Dios en un momentum y tenía la oportunidad de experimentar un cambio radical y encontrarse rostro a rostro con el único que puede cambiarlo. La pregunta que surge: ¿qué actitud tomó? Perdió la oportunidad del momentum, porque lo dejó en el área emocional y no trascendió a un encuentro. Él es un caballero. Nunca va a cambiar lo que usted no quiere cambiar. Nunca va a sanar lo que usted no quiere sanar. Nunca va a darte el destino si usted no quiere seguirlo. Nos toca a nosotros elegir. Por eso yo no puedo perder el momento donde el cielo se abre con una oportunidad para cambiar mi destino radicalmente. Si yo no tengo este encuentro personal con Cristo, si yo no me encuentro cara a cara y yo no lo reconozco, no pasa nada. Pienso en los 10 leprosos. La lepra en aquel momento era un excluido social, un excluido de la familia, una enfermedad terminal, y todo el cuerpo, por ir perdiendo la sensibilidad, iba cayéndose y tirándose en el camino, y ellos tenían que gritar: soy leproso, leproso. Era el rechazo más grande, la humillación más grande. Cuando ven que Jesús viene, los 10 gritan y claman. ¿Qué hacen? Gritan y claman. Y Jesús responde: vayan al sacerdote, vayan al templo. En el camino, esta enfermedad terminal incurable, los 10 experimentan un milagro. ¿Cuántos fueron cambiados? Uno. 10 fueron sanos, solo uno experimentó un cambio. ¿Por qué? Un extranjero, no era ni judío. Uno fue consciente de que verdaderamente se habían cruzado con el Hijo de Dios. Y en lugar de correr a la casa a vivir como los demás, que volvieron a lo mismo, él se devuelve y cae de rodillas y reconoce a Jesús como el Hijo de Dios. Miren, no hay cambio que transforme más una persona que yo encontrarme cara a cara con Jesús y yo entienda que mis ojos lo han visto y que Él es el único que puede causar una metamorfosis radical en mi vida. Por eso, si usted va a ayudar a alguien, usted tiene que guiarlo a un encuentro con Cristo. Y le voy a asegurar que todos vamos a tener momentos especiales para que la gloria de Dios se avista en nosotros. En una ocasión estaba en un campamento con jóvenes, disfrutaba esos momentos, eran muy tensos porque había mucha fuerza, mucha energía. Y una joven comienza a burlarse, a reírse, y comienza a decir, ah, no, dice, yo juego la ouija y leo cartas con mis amigas. Una chica preciosa, físicamente preciosa, una joven hermosa. Entonces ella comienza a boicotear esos días. Yo dije, Señor, aquí tienes que hacer un milagro, porque ella va a boicotear estos 3 días de campamento. Entonces, al final del primer día le digo, ¿por qué no jugamos algo? ¿Por qué no le pedimos a Dios, ya que tú no crees, que Él se revele a tu vida y te diga que lo que estás haciendo está malo? Y yo voy a pedir a Dios que se revele a tu vida de una manera sobrenatural, que tú puedas comprender que lo que tú estás haciendo está mal. Entonces, delante de todos me acepta el reto. Bueno, desafiante, ¿no? Y yo dije, Señor, aquí tienes que hacerlo. El segundo día en la mañana nos llevaron a un zoológico. Todos los chicos iban, yo iba, entramos a las jaulas donde están los monos. Cuando entramos, todos los monos corren a la malla para sacar el dedo y a ver qué le dan a la persona y juguetear con las personas, hasta que esta joven entra. Y cuando la joven entra, todos los monos se erizan y se tiran al fondo de la jaula. Y todo el mundo es consciente de lo que está ocurriendo. Aún los animales reconocen el mundo espiritual. Cuando ella ve lo que ocurre, ella sale de ese salón y todo vuelve a la normalidad. Aquella tarde, cuando volvimos, iba a predicar, ella es la primera en levantar la mano y pregunta, ¿qué pasó hoy en la mañana? Es Dios hablando a tu vida. Si no experimentas un arrepentimiento auténtico y un encuentro con Dios, tu espíritu seguirá atormentado. El único que puede sanar tu espíritu y producir un cambio radical dentro de ti es Dios, pero requiere una reacción de tu parte. No hay otra forma, hija. Y fue tan hermoso esa tarde cuando ella comenzó a llorar y dijo, ¿qué hago? Y ahí cayó la gloria de Dios. Y el Espíritu comenzó a manifestarse en todos los chicos. Comenzaron a caminar y a entregar su vida a Cristo. ¿Qué cambia tu vida? Esos momentos. No tengas miedo de buscar el rostro de Dios y decir, igual que los asesinos, en un momento crucial donde el cielo se abre y te invita a encontrarte rostro a rostro con Dios. En otra ocasión, ya que mencioné esto del colegio, estoy en este mismo colegio y una chica era una semana de lo que llamaban énfasis espiritual, y yo iba a estar toda la semana. Y una chica se burla igual, se ríe, una buena chica. Yo no creo. Comenzaba a boicotear la reunión. Y nuevamente yo dije, ay Señor, ¿y ahora qué hago? Porque esta joven va a boicotear. Entonces yo dije, bueno, es que Dios es real. Me explico. Yo le dije, el hecho de que tú no creas no significa que Dios no exista. ¿Por qué no abres un poquito tu corazón para permitirle a Dios revelarse a tu vida de una manera sobrenatural? Y si Él lo hace, que tú puedas abrir tu corazón y entregárselo a Él. Entonces se ríe, se burla y me desafía y me dice, sí, está bien. Era entre jueves, viernes y continuábamos lunes. El lunes eran las 8 de la mañana y ella levanta la mano. Dice, el viernes cuando usted me dijo eso, yo llegué a mi casa, entré a mi habitación. Declinaba el día y la oscuridad comenzaba a llegar a la casa y a la habitación. Y dije verbalmente, si verdaderamente tú existes, como ellos dicen, ¿podrías manifestarte aquí? Eso dijo nomás. Dice, en ese momento, como que si alguien hubiese abierto la puerta, una luz resplandeciente llenó la habitación desde la puerta. Y lo escuché pronunciar mi nombre. ¿Me llamabas? Dice, ¿qué fue lo que ocurrió? Y la pregunta de ella es que yo lo vi. Dice, ¿cómo hago para que Él entre en mi vida? Fue tan hermoso, porque todos vamos a vivir esos momentum únicos. No vuelven, determinan destino. Eso es lo único, Dios entrando en nuestra vida, cambiando mi forma de ser. Y yo teniendo el corazón de un discípulo que comienza a ser transformado por Él, lo que permite que el cambio radical venga a mí y yo esté dispuesto a que Él trate conmigo como el corazón de un discípulo. Yo puedo tener la sensibilidad de que estoy delante de Dios. Maestro bueno, ¿y qué tengo que hacer para ser salvo? Cumple los mandamientos todos. Me imagino el orgullo de aquel joven rico. Todos los cumplo, ¿de veras? Sí, todos. Todos los cumplo. Pues, vende todo, regálalo a los pobres, ven y sígueme. ¿Usted se imagina el honor de que Jesús te diga, ven y sígueme? ¿Y qué dice la Escritura? No pudo, porque era muy rico. No pudo. ¿Me doy a entender? Todos vamos a tener estos momentos de encuentros rostro a rostro que confronta la dureza o la sensibilidad de mi corazón. ¿O usted lo acepta? Y lo elige, y elige dejarlo todo y seguirlo. ¿O damos media vuelta y me voy? La pregunta que surge es, ¿cuántas veces yo tengo que tener este encuentro con Dios personal? ¿Cuántas veces lo tuvo Pedro? Muchas veces. ¿Caminó sobre el agua? ¿Estuvo en la multiplicación de panes y peces? Cuando Jesús les confronta y les dice, no es fácil ser mi discípulo. Y ustedes les dice, ¿quieren irse también? Pedro voltea hacia él y le dice, maestro, ¿a quién iremos si solamente tú tienes palabras de vida eterna? Y Jesús le dice, eso no te lo reveló carne ni sangre, te lo reveló el Espíritu de Dios. Sus ojos comenzaban a abrirse para contemplar que estaba frente a aquel que produce cambios. Pero sin embargo, en Lucas 22 termina negándolo. Y nuevamente tiene que tener un encuentro con Jesús. Y Jesús tiene un encuentro con él. Me fascina esos encuentros donde Dios comienza a planear, a diseñar encuentros que cambian. Vayan y díganle cuando resucita y las mujeres llegan a la tumba. Vayan y díganle a mis discípulos. ¿Y a quién? Y a Pedro. ¿Acaso Pedro no era uno de sus discípulos? Escúchame. Él sigue preguntando por ti y por mí, por nombre. Porque él dijo, díganles que los veré en el, donde les dije que los vería, ahí los encontraré. Hay un lugar de encuentro donde Dios se revela. Y surge la pregunta que Pedro lo tenía. Me encanta el Señor. ¿Cuándo me preguntará por qué lo negué? Entonces viene Juan 20 y comienza a narrar todos los milagros de Jesús y las enseñanzas. Llega Juan 20 y termina. No alcanzarían las páginas y de repente entra un capítulo 21 como si fuese un extra que no estaba planeado. Y uno dice, el capítulo 21 debe ser la enseñanza más profunda. Y aparecen los discípulos en el mar de Galilea pescando, confundidos, abatidos, y escuchan una voz desde la playa. ¿Han pescado? No, tiren la red al otro lado. Es Jesús en la playa preguntando por nosotros. Juan dice, es el maestro. Pedro se pone la ropa, nada como 100 metros, y al llegar a la orilla, ¿qué encuentra? Un fuego y pan. ¿Cómo se revela? Solamente hace el desayuno. Trae pescado, Pedro. Pero posiblemente Pedro dijo, no, yo lo hago, Señor. No, Pedro, yo lo cocinaré esta mañana para ustedes. Pero los confundidos somos nosotros. Pero el único que se revela la vida y produce el cambio soy yo. Y lo abraza y lo ama y le dice, ¿me amas, Pedro? Yo creo que a la memoria de Pedro solamente vino una escena. Aquella noche en el patio y lo que Jesús le estaba diciendo, nada ha cambiado en mi corazón. El lugar que tienes está seguro, Pedro. Una vez más, ¿me amas? ¿Estás dispuesto a ser mi discípulo? Una vez más, ¿cuántas veces tengo que encontrarme cara a cara con él para tener una metamorfosis dentro de mí y entender que me llamó a ser su discípulo? Mil veces. Cuántas veces tu corazón se quiebre y necesitas reconocerlo como el Señor de tu vida y que Él siga formando tu carácter, moldeando tu vida y determinando tu destino. En algunos momentos hará desayunos. En otros momentos se revelará tu vida de una manera extraordinaria. En otros momentos te hablará en sueños. Y en otros momentos la palabra de Dios vendrá a tu corazón y se revelará y te dirá, aquí estoy. Estos cambios son progresivos en nosotros y yo tengo que tener la sensibilidad de querer oír su gloria, de tener el corazón de un discípulo para que Él me siga transformando. Algunos cambios requieren nuestra determinación y perseverancia. Usted y yo tenemos que vivirlo, tenemos que insistir en buscar. Yo vivo agradecido con mi mamá, que al declinar el día, muchas tardes leía la Biblia a cuadros con nosotros, sentados en sus regazos. Vivo agradecido con mi mamá y mi papá, que todos los miércoles nos llevaban a la iglesia. ¡Ay, qué pereza! ¡Ay, qué pereza! Pero yo no quiero ir. Y que los domingos nos levantaban a las 8 de la mañana y decían, ¡báñense, vamos, para! Yo no entendía nada de eso. Pero aquella insistencia, aquella búsqueda, aquella perseverancia iba sembrando semillas de esperanza dentro de mí, que cuando me aparté en mi adolescencia construyeron muros de protección a mi alrededor y la palabra de Dios cobraba vida, viva, era viva dentro de mí y no permití ir más allá porque donde llegaban mis amigos, porque había algo dentro de mí que de niño se activó y producía un fundamento y una protección. A mis 18 años, una madrugada, cuando cuando vengo de la calle, de estar con los amigos, oigo su voz que me llama y me dice: te estoy llamando. Era mi noche, la cruz, a la par de la cruz. Soy uno de los delincuentes que está determinando su destino. Y yo lo escucho y le digo a mi hermano: él me está llamando. Y caminamos a la casa, y cuando llegué me arrodillé, yo a mis 18 años, no porque me llevaron, es porque yo necesitaba encontrarme. Es Él. Y ahí llorando le di mi corazón a Jesús y he permanecido en Él. Lo primero que me dijo es: nunca más será aburrida tu vida, nunca más. Y yo dije: wow, ahora yo tengo destino. Cuando yo hago mi recuento para atrás y veo algunos contemporáneos míos de aquella época, que hoy superan los 60, algunos siguen dando tumbos en el desierto, con historias truncadas, con corazones heridos, pero no llegan. Y yo llegué hace más de 40 años a los brazos de aquel que puede cambiarme, el único que puede cambiarte. Hay cambios que solo Dios puede hacer: eternidad, transformación de carácter, renovación de mente. No podemos llegar a ser lo que Dios quiere que seamos si permanecemos siendo los mismos. Aunque yo venga a la iglesia, yo he visto tanta gente ir a la iglesia por años y por años. Cuando observa su carácter, siguen teniendo los mismos problemas de carácter. Y me pregunto: ¿en qué momento dejé de escuchar? ¿En qué momento dejé de llorar en su presencia? ¿En qué momento dejé de llorar porque tuve convicción de pecado y pude sentir al Señor entrando a mi habitación diciendo: está mal, y yo tengo que reconocer mi pecado y llorar en su presencia? Muchas veces he estado en reuniones donde otros predican y he sido el primero en pasar al altar. Una vez un grupo de pastores me dijeron que eso era increíble, que era un llamado de salvación, que como la gente pasaba al altar a aceptar a Cristo. Y yo no estuve en esa conferencia donde ellos hablaban, porque era una reunión de pastores y el llamado era la salvación. Y un buen grupo de pastores se levantó y pasó al frente llorando, quebrantado, con convicción de pecado. Y mis amigos decían: ¿cómo van a ser pastores si no se han arrepentido? Le dije: están equivocados. Si yo hubiera estado ahí, tengo convicción de pecado, yo paso. Y pasaré mil veces. ¿Sabes por qué? Porque yo necesito encontrarme cada día con aquel que es el único que puede cambiarme. Tú tienes que tener momentos donde la gloria de Dios cae ahí y te transforma. En Costa Rica he estado muchas veces en televisión nacional, en canales seculares, dando temas de familia, y llegaron presidentes, ministros de Estado y políticos y gente importante a mi oficina y buscaban ayuda. Y en una ocasión me pasó algo hermoso. Me dice este famoso, dice: mire, mucho de lo que usted habla yo lo he escuchado de otros también. Pero ¿qué es lo que usted tiene que es diferente a lo que ellos tienen? Y en ese momento yo dije: wow, Señor, qué honor lo que este hombre está reconociendo. No es conocimiento, eso no cambia. Yo sonreí y le dije: lo que hay de diferente es Dios. Mi vida le pertenece a Dios y yo decidí vivir para Él. Lo que tú estás buscando no es un conocimiento que cambia, porque eso ya lo sabes. Pero sabiendo lo que enseñamos ahí, no cambias. Lo único, el único que puede cambiar es cuando tú le abras tu corazón a Cristo. Y yo dije en ese momento: Dios mío, ayúdame que donde quiera que yo llegue, el perfume de Cristo sea lo que se sienta y no el mío. ¿Me doy a entender? Ahora viene la pregunta: ¿el perfume de Cristo se siente en tu casa cuando llegas? ¿Se siente la paz de Él? ¿Te hace reflexionar, abandonar viejas conductas y tomar decisiones valientes? ¿Por qué no cambiamos? No cambiamos por temor a fracasar, no cambiamos porque tengo miedo de enfrentarme a mis miedos, tengo miedo de enfrentarme a lo desconocido, porque amo el status quo en el que vivo. Un día yo confronté a un hermano de la iglesia que era un promiscuo. Se divorció y tenía hijos con esto. Creo que le llegué a contar 8 hijos como con 5 mujeres. Y un día yo le pregunté, le digo, ¿vos para dónde vas? O sea, solo tenés relaciones rotas. ¿Por qué vos sos tan promiscuo? Y me mira y me dice, ¿qué culpa tengo yo de ser tan guapo? Y yo me dije a mí mismo, él no quiere cambiar. Han pasado los años y hoy está solo, en un estado de abandono. Varios de los hijos no quieren contacto con él, otros de los hijos lo odian a tal punto que han afectado su identidad. La pregunta que surge es, ¿y si yo no cambio, qué pasa? Nada, repetirás el fruto del camino equivocado. ¿Por qué no cambiamos? Por inseguridad. No confiamos en nuestra fuerza de voluntad. Una vez que hablaba con mi hermano recién convertido, yo lo evangelizaba y él se hastió. Entonces llamó a mi mamá y le dijo, mamá, es que si usted está loco, habla solo, se levanta en la madrugada y habla solo, está loco, mamá, que no me hable más de Dios. Y yo estaba escuchando el diálogo y mi mamá dijo, tranquilo, dice, ahorita se le pasa, es el primer amor. Y yo estaba del otro lado de la pared y yo dije, Dios mío, por favor, que nunca se me pase, porque el día en que se me pase se vuelve en religión. Y la religión es lo más aburrido del mundo. Yo no quiero que se me pase. ¿Qué quiero decirte? Que este encuentro tiene que ser nuevo cada día para seguir experimentando un cambio permanente que te lleve a vivir experiencias personales con Él. Déjame ir terminando. ¿Por qué no cambio? Porque no tengo la perspectiva correcta. El ladrón dijo, son otros los que deben de cambiar, hazlo tú. Tú dices que es el Cristo, sálvate a ti mismo. No, no es así. Yo no puedo culpar a otro. Es por orgullo que no cambio, porque no asumo mi responsabilidad. Es que soy así y yo no puedo cambiar. Porque nos ha faltado un encuentro cara a cara con Jesús. Por eso no hay cambios que producen un destino diferente, una conducta diferente, un fruto diferente. Si yo no reconozco que el único que puede cambiar mi vida es Dios, no ocurre. Para mí el principal testimonio es mi mamá. Abandonada por su mamá, hija de un amante, madre adolescente, abusada desde la infancia, no tenía futuro. A los 30 años se casa con mi papá viene de rodar el mundo y mi papá hace lo mejor que sabe, 5 hijos y el resto era un desastre. Y el dolor de mi mamá se aumenta y comenzamos a nacer nosotros. Si mi mamá no tiene una metamorfosis, un cambio, un encuentro con Jesús, nosotros sociológica, psicológica, antropológicamente estábamos condenados a repetir la historia, porque usted no puede dar un fruto diferente al que ha vivido. Actuamos por patrones de conducta. Por más que usted sea consciente de que está mal, el fruto de lo que ha vivido produce en usted un estilo, una conducta, hasta que un pastor cruzó la calle y le presenta a Cristo y mi mamá entiende que tiene la posibilidad de escribir una historia diferente en el corazón de sus hijos y dijo, mis hijos no vivirán lo que yo viví. Pero ¿de dónde sacó la fuerza? ¿De dónde sacó la entereza? ¿De dónde sacó la sabiduría? No fue a la escuela, hasta tercer grado de la escuela llegó, no tenía un papá a quien acudir, no tenía riquezas. ¿De dónde sacó la fuerza para producir un fruto diferente en la siguiente generación? En aquel, el único que puede transformar nuestra vida y que nos permite escribir una nueva historia.
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5: Y nunca he estado solo. Dios nunca me ha abandonado.
4: 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Cierro mi mente a toda crítica y queja.
6: Que tengas un bendecido

0: Online.
1: Con mucho gusto, las 11 horas.
2: Gracias, muchas gracias, señor locutor.
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4: Hola, ¿qué tal? Qué gusto poder acompañarte. Yo soy Ofelia Díaz de Simbaña en este mundo tan apasionante de la salud. Este es un remedio para blanquear dientes manchados. Comer diariamente un pedazo de papaya, la cual ayuda a blanquear los dientes, o también frotar los dientes con una fresa partida por la mitad. Esta no solo blanquea los dientes, sino que también fortalece las encías sangrantes, con lo que ayuda y previene la gingivitis o inflamación de las encías. Además, también untar un poco de ceniza en el cepillo de diente, cepillar y enjuagar con agua tibia, luego lavar con dentrífico como de costumbre. Otro remedio para blanquear los dientes manchados es verter 2 cucharadas de hoja de salvia en una taza de agua que esté hirviendo. Tapar, dejar refrescar y realizar buches de esta infusión después de cada comida. Igualmente recomendable, consiste en masticar hojas de salvia previamente lavadas. Las vacunas contra la gripe ofrecen unos 6 meses de protección. Asocian la dieta sana de la mamá con un riesgo más bajo de cardiopatías congénitas al nacer, y la ropa de los padres puede infectar a los recién nacidos en cuidados intensivos. Bueno, las vacunas contra la gripe ofrecen una protección moderada durante la mayor parte de la temporada de gripe, muestra un estudio reciente. La investigación incluyó más de 1.700 estadounidenses de todas las edades. Todos los participantes recibieron vacunas contra la gripe. Los investigadores les dieron un seguimiento durante 4 temporadas de gripe, desde 2010 a 2011 hasta 2013 a 2014. Las vacunas anuales contra la gripe ofrecieron hasta 6 meses de protección, halló el estudio. Los estudios anteriores encontraron que la protección contra contraer influenza se reduce con el tiempo tras la vacuna contra la influenza debido a niveles decrecientes de anticuerpos. Así lo dijeron los investigadores sobre salud de Estados Unidos. Los hallazgos sugieren que administrar las vacunas contra la gripe a principios de otoño, antes del inicio de la temporada de la influenza, podría prevenir la mayor cantidad de casos de la enfermedad. Y bueno, las mujeres que siguen dietas saludables antes del embarazo son menos propensas a tener un bebé con una cardiopatía congénita, informan los investigadores. Las mujeres que seguían una dieta muy saludable tenían un 37% menos de probabilidades de las que comían una dieta mala de tener un bebé con tetralogía de Fallot, un defecto cardíaco complejo que provoca que los bebés se vuelvan de color azul porque su sangre no puede transportar el suficiente oxígeno. Las mujeres también tenían un 23% menos de probabilidades de tener un bebé nacido con un defecto septal, auricular o un agujero en la pared que separa las 2 cámaras superiores del corazón, según el estudio. El mayor beneficio para las mujeres y sus bebés provino de una dieta rica en verduras, frutas, frutos secos, legumbres, granos, integrales y pescado, con una ingesta limitada de productos lácteos, carne y dulces, según los investigadores. Los alimentos ricos en nutrientes como el ácido fólico, el hierro y el calcio también se consideraron saludables, señalaron los autores del estudio. El estudio aparece en la revista Archives of Disease and Childhood. Y bueno, mire usted esto, los padres o la ropa de los padres y los visitantes podrían propagar infecciones respiratorias peligrosas a los bebés que están en la unidad de cuidados intensivos neonatales, sugiere un estudio australiano. El 4% de las muestras obtenidas de la ropa personal de los cuidadores y visitantes de la unidad de cuidados intensivos neonatales del Hospital Real de Mujeres en Sydney tenían virus sincitial respiratorio detectable, encontraron los los investigadores, este virus es la principal causa de hospitalizaciones relacionadas con el aparato respiratorio de los bebés prematuros, dijeron los investigadores. Los investigadores también encontraron este virus en el 9% de las áreas de alto contacto de la unidad de cuidados intensivos neonatales, incluyendo las computadoras de los enfermeros, las sillas junto a las camas de los bebés y los barandales de las camas. No se detectó este virus en las manos de médicos, enfermeras ni visitantes de la unidad de cuidados intensivos neonatales. Se debe investigar más para evaluar cuánto tiempo permanece infeccioso el virus en la ropa del personal.

0: Un aplauso fuerte a Lili Goodman. Dios te bendiga, Lili.
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2: Hoy en Médico Directo hablaremos sobre la disciplina en niños pequeños. ¿Quiere saber usted más de este tema? Lo invito a que nos acompañe. Hoy recibimos con muchísimo agrado a Jimena Pozo López. Ella es doula y educadora. Muchísimas gracias, Jime, por acompañarnos. Bienvenida.
3: A ti, muy amable.
2: Bueno, siempre que hablamos de la disciplina, eso quizá es lo que nos cuesta mucho más. Pero, ¿cuál es el beneficio, sobre todo, de aplicar una correcta disciplina a nuestros hijos?
3: Evidentemente, es el resultado. Porque vamos a tener niños que se adapten a nuestra forma de vida. Ahora, ¿por qué es importante hacerlo desde pequeños? Porque esta instrucción, este adiestramiento, va a facilitar todo el desarrollo. Por otro lado, al compartir con los niños límites, al organizar sus horarios de vida desde temprana edad, pues vamos a ver que ellos van a tener un camino por el cual tienen que recorrer.
2: A veces creemos que las frases que debemos decirles a nuestros hijos tienen que ser toda una letanía, ¿no? Y a veces las frases cortas son las que más impactan.
3: Sí, los discursos en esta edad, sobre todo hasta los 3, los 5 años, inclusive más hasta los 7, no tienen mayor relevancia. ¿Por qué? Porque el niño necesita una instrucción clara, corta, definida. Por otro lado, es importantísimo nuestro tono de voz, porque de esa manera él no sabe, él va a comprender que no estamos bromeando, que no hay una negociación, que realmente estamos dando el límite para una actitud.
2: ¿Qué sucede cuando el carácter del hijo a lo mejor te dice no me gusta que me trates así y no te permite quizás subir más el tono, ¿no? En esos momentos.
3: Bueno, ahí hay nosotros como conocedores, conocedoras, las madres y padres de la palabra, es bien importante. Porque el vivir, el dar el ejemplo es lo que nos va a llevar. Si nosotros pretendemos vivir con santidad, es para todos los ámbitos, incluyendo nuestra casa.
2: La disciplina también.
3: Exactamente. Entonces, muchas veces nosotros abusamos como padres y madres de nuestro tono de voz, muchas veces un jaloneo, un empujón. Y bueno, uno conscientemente trata de no hacerlo, pero en la vida diaria es otra cosa.
2: En la práctica.
3: ¿No? En la práctica. Esta semana un niño me decía, la mamá me contaba, me decía, pero él no escucha, no tiene realmente ninguna voluntad para hacer caso. Y el niño me decía, es que mi mamá me dice malas palabras. Entonces, nuestra misión en ese sentido, y es no es una opción, es una orden. Dice que dejemos esa antigua forma de vivir, que dejemos la ira, el enojo, las palabras que no son adecuadas. Entonces, en la vida diaria, ese transformarnos, ese vivir de acuerdo, de ser oidores y hacer la palabra práctica, sobre todo con nuestros hijos, con nuestras hijas.
2: ¿Cómo entonces aplicar esta autoridad con sabiduría?
3: Bueno, pues yo...
2: Porque no es fácil, ¿no? ¿Cómo mantenerte en una templanza?
3: Yo sigo confiada que la vía del amor es la mejor vía de instrucción. No hay otra. Nuestros mejores momentos los hemos de un aprendizaje, de una instrucción. Hemos aprendido con alguien que nos ha hecho de una manera que ha invertido tiempo, recurso, que lo ha hecho efectivamente. Esos aprendizajes son los que no se borran para toda la vida.
2: Quizás ser bien firme entonces en lo que decimos.
3: Solamente el cómo decirlo, cómo hacerlo.
2: Porque, por ejemplo, ¿nos puedes poner un ejemplo?
3: Claro, sí. Bueno, el niño, por ejemplo, el niño pequeñito a los 2 años, ¿no? Él es chiquito todavía, pero ya siente ese impulso de hacer las cosas a su manera, ¿no? Él quiere hacerlo. A los 3 años ya tiene esa crisis como de identidad, de yo solito, yo quiero hacer. Pero ¿contra qué estamos luchando? Estamos contraponiendo a la decisión de la mamá o del papá que tiene que salir corriendo al trabajo, que no ha desayunado rápido o que no ha almorzado. Entonces muchas veces nuestra convivencia no es adecuada porque el niño necesita tiempo, necesita paciencia. Por otro lado, también no hay mayor maravilla, mayor instrucción que la palabra de Dios. Dice que en los últimos tiempos los hijos serán rebeldes. Es una característica que vemos. Entonces, ahora es justamente lo que tú decías, tener una templanza, tener un equilibrio. ¿Para qué? Para que el niño no sepa que puede hacer todo, que existe una línea hasta donde puede transitar. Y por otro lado, sí organizamos los ambientes, sí creamos unos códigos de convivencia, donde, mira, muchas veces es esta tradición de la educación, ¿no? De reírnos de las malas palabras, de reírnos de las malas actitudes. Muchos niños golpean desde chiquitos, se acostumbran a dar el manotazo a la mamá. Entonces, de esa manera, si no hay la medida a través de la palabra, decir respeta, padre y madre, eso que estás haciendo no es respeto. A pesar de que nosotros creemos es tierno, no entiende, no es así.
2: Está jugando.
3: No es así. Desde el vientre el niño debe ser instruido.
2: En ese caso, cuando esto sucede en público, por ejemplo, ¿habría que retirarnos con él a algún sitio privado?
3: Sí, yo generalmente aconsejo, porque esto no es que nace de la noche a la mañana, que el niño se transformó en la noche, sufrió una metamorfosis. No, son conductas que no hemos sabido llevar desde el principio. Yo a las madres y a los padres recomiendo no sacarlos a público a niños que tienen esta actitud. Por ejemplo, si vas al supermercado y sabes que te va a hacer un escándalo ahí, que va a chillar porque quiere el objeto, quiere la compra, yo no lo saco hasta tener un compromiso real y una demostración también por parte del niño que no lo va a hacer, ¿no? Y en la práctica, yo me acuerdo cuando mi hijo, mi Miguel, era pequeñito, pues yo decía, cada vez le hacía prometer, y le decía, pero no me vas a hacer escándalo. No, en la caja volvía a poner lo que él quería y a chillar y a gritar, hasta que, claro, fui limitando y diciendo, no estás preparado, yo me voy solita a la compra. Cuando tú quieras adaptarte a que mamá tiene una lista, que tiene un presupuesto y que no me puedo salir, y peor con esa actitud, no hago. Entonces, de esa manera vamos normando a la edad que tiene el niño.
2: Y pueden llegar, ellos son muy inteligentes, ellos pueden llegar a entender todo, ¿no? Y saber, o quizá también podemos a lo mejor decir, bueno, hacemos esto a cambio de esto.
3: Llegar, también, ¿verdad? Exactamente, acuerdos. Llegar a acuerdos, llegar a convenios. Pero recuerden que, queridos todos oyentes, que hay un dicho muy popular que dice que los niños son como una esponjita. Los niños absorben todo, pero ¿qué no recordamos? Es que en la edad, en la adolescencia, en cuando ellos sean padres, cuando tengan esos momentos de decisión, van a exprimir todo lo que vieron. Vieron nuestro enojo, nuestra falta de control, nuestro apuro, nuestra falta de ejemplo. Uh-huh. Ellos van a hacer exactamente lo mismo.
2: Pero sí podemos quizá indicar una alternativa aceptable para ambos.
3: Claro, por eso es nuestro compromiso de vivir diariamente con esos niños de una manera que sea adecuada, ¿no? Dice bien que los hijos son una gran bendición y que en la juventud hay que llenar esa aljaba, esa cantidad de niños, que muchas veces ahora nos limitamos a uno, a dos, a tres niños. ¿Cómo sería antes? ¿Cómo se efectuaba esa disciplina?
2: Yo no sé cómo hacían nuestras mamás, nuestras tías, nuestras abuelitas. Hay que ser firmes, ¿verdad?, en el cumplimiento que nosotros hagamos, ya sea una promesa para castigo o una promesa para premio.
3: Exactamente, ser firmes, no que sea una camisa de fuerza, pero el niño debe tener esa confianza para decirte, mami, esta mañana no me siento bien o esta tarde quisiera tal cosa. Sí, pero que él sepa que se puede negociar en algunos temas, en otros no.
2: ¿Cómo podemos lograr quizá desaprobar la conducta, pero no al niño, y que el niño no se sienta rechazado cuando nos mostramos con él?
3: Definitivamente diciéndole a través de la palabra. El niño de 2 meses, de 3 meses, de 6 meses, de 8 meses comprende claramente lo que nosotros queremos decirlo. Y es útil desde el principio hacer estas sanas correcciones. ¿Por qué? Porque no estamos desaprobando a él como individuo o a ella, sino la actitud. Y esto es un arma, es una herramienta, pero enriquecedora, porque va a comprender el niño que al variar la conducta, sí, va a mejorar esa convivencia con mamá, con los hermanos, con papá. Generalmente yo recomiendo no etiquetar y también tener mucho cuidado de los términos, de seleccionar las palabras. ¿Cuál es la medida? Que sepa la consecuencia de cada uno de sus actos.
2: Bueno, todos hemos aprendido y esta también es una disciplina para nosotros como padres. Muchas gracias, Jime, por acompañarnos, y a usted, amigo y amiga, también. Hasta la próxima.

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1: Claro que sí. Las 12 horas es mediodía.
2: 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Muchas gracias, señor locutor.
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0: hora es?
1: 13 horas.
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1: Son las 14 horas.
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0: El reloj indica que son las 15 horas.
1: Muchas gracias, señor locutor.
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Hola, muy buenas tardes. Sean bienvenidas, bienvenidos a una nueva edición de A Medias Tintas No. Estamos en día jueves ya junto a ustedes. Jueves en el que podremos disfrutar de una temática espectacular y por supuesto de super música aquí a través de Cevis Radio. Así que sean ustedes bienvenidas y bienvenidos a compartir este tiempo maravilloso. No sé en cuántas familias, cuántos hogares viven este dilema. De pronto vienen los padres, particularmente las mamás, y dicen: ya no sé qué hacer con mi hijo o hija. No hace nada en casa, dice no tener tiempo, pero pasa embobado o embobada todo el tiempo en la pendejada llamada celular. ¿Qué hago? Parece que lo perdí. Este es el tema de esta tarde, así que pon mucha atención, que también hoy te daremos ciertas recomendaciones.

Primera cosa, el problema no es solo el celular, es la desconexión. Muchos padres sienten que perdieron a sus hijos porque ya no ayudan, no conversan y viven pegados al teléfono. Pero normalmente el celular no es la raíz, es el refugio. Ahí encuentran entretenimiento, validación, distracción y escape. Cuando un hijo dice, no tengo tiempo, pero pasa horas viendo videos o redes, generalmente hay una mezcla de falta de disciplina, hábitos mal formados, cansancio mental, necesidad de atención y ausencia de límites claros. El error más común es entrar solamente en peleas. Deja ese teléfono. Eres un irresponsable o una irresponsable. No haces nada. Eso produce más distancia. La meta no es controlar cada movimiento. La meta es recuperar autoridad sin perder la relación. La Biblia muestra un principio importante. Instruye al niño en su camino y aun cuando fuere viejo no se apartará de él. Instruir no es solo castigar, es formar carácter.

El hogar necesita reglas claras, no gritos constantes. Muchos hogares funcionan reaccionando al problema del día. Hoy pelean por el celular, mañana por la limpieza, luego por las tareas. Pero los hijos necesitan una estructura visible. No basta decir ayuda más, compórtate, sé responsable. Hay que definir exactamente qué debe hacer, cuándo y qué pasa si no cumple. Por ejemplo, tender la cama antes de salir, lavar sus platos, ayudar 20 minutos diarios, horario limitado de celular. Las reglas deben ser pocas, claras y constantes. Y algo importante, si el padre amenaza pero nunca cumple, el hijo aprende que las palabras no tienen peso. La Biblia también habla de disciplina firme pero equilibrada, porque el Señor al que ama disciplina. Disciplina no significa humillación, significa corregir porque todavía hay esperanza.

Aspecto número 3. El celular no puede ser un derecho ilimitado. El teléfono hoy funciona como televisión, videojuegos, amigos, entretenimiento, dopamina constante. Por eso muchos jóvenes se vuelven dependientes emocionalmente del aparato. Si un hijo no ayuda, no estudia, no cumple responsabilidades, pero sí tiene acceso ilimitado al celular, entonces el mensaje que recibe es: puedes evitar tus deberes y aún así tendrás privilegios. Eso debe cambiar. Una medida sana es primero obligaciones, después entretenimiento. No como venganza, como principio de vida. Ejemplo: tareas hechas, cuarto ordenado, colaboración en casa, entonces tiempo de pantalla. Y aquí hay algo importante: si usted quita el celular, prepárese para resistencia emocional, enojo, manipulación, silencio, victimismo, frases como "nadie me entiende". Eso no significa que usted esté haciendo daño, significa que está rompiendo un hábito fuerte.

Su hijo todavía necesita conexión emocional. A veces los padres solo hablan con sus hijos para corregir, reclamar, exigir. Entonces el joven o la joven empieza a asociar a sus padres con presión constante. Aunque haya disciplina, también debe existir conversación, interés genuino, tiempos juntos y escucha. Pregunte, ¿qué te preocupa? ¿Cómo te sientes? ¿Qué te está consumiendo tanto en el celular? ¿Te sientes triste, cansado, cansada o vacío o vacía? Muchos jóvenes aparentan pereza cuando en realidad están desmotivados, ansiosos, confundidos o emocionalmente aislados. La Biblia muestra un equilibrio poderoso. Padres, no exasperéis a vuestros hijos. Esto significa corregir sin destruir, guiar sin humillar, hablar sin despreciar.

0: Algo adicional. Cuando el hijo ya es adulto o adulta, la relación cambia. Cuando un hijo ya es casado, cuando ya es madre o padre, o hace o vive su propia vida, usted ya no tiene el mismo nivel de autoridad que tenía cuando era menor. Y ahí viene uno de los dolores más fuertes para muchos padres, ver malas decisiones y no poder controlarlas. Muchos siguen intentando educar a un adulto como si tuviera 15 años, con regaños diarios, órdenes, amenazas, críticas constantes. Eso normalmente termina en distancia, resentimiento, discusiones y más desconexión. La Biblia habla de esta transición. Por tanto, dejará el hombre a su padre y a su madre. Eso significa o no significa abandono. Significa que ahora esa persona responde por su propia vida. Ayudar no es mantener irresponsabilidad. Aquí hay una línea difícil. Una cosa es apoyar y otra muy distinta es sostener malos hábitos. Muchos padres terminan criando nietos, pagando deudas, resolviendo todo, manteniendo adultos funcionalmente dependientes y mientras tanto el hijo sigue pegado al celular, evita responsabilidades, vive de manera muy cómoda y nunca madura. Finalmente, hay una gran noticia. Todavía no lo has perdido a tu hijo o hija. Mientras haya comunicación, límites y amor, todavía hay camino. Muchos padres creen ya no hay nada que hacer. Pero los cambios reales en los hijos muchas veces llegan lentamente y después de mucha constancia. Lo importante es dejar de reaccionar solo con enojo, recuperar autoridad, poner límites reales y reconstruir el vínculo. Algunas acciones concretas desde hoy. Hable con calma, no en medio de una pelea. Establezca tres reglas claras del hogar. Defina consecuencias que si va a cumplir. Reduzca el tiempo de pantalla progresivamente. Cree momentos sin celular en familia. Reconozca cualquier mejora, aunque sea pequeña. Ore por su hijo o hija, incluso cuando parezca distante. La parábola del hijo pródigo en la Biblia muestra algo profundo. Un hijo puede alejarse, confundirse y perder el rumbo, pero todavía puede volver. No actúe desde la desesperación, actúe desde la firmeza, la paciencia y la constancia. Una linda tarde. Esto fue A Medias Tintas, no.
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2: Las 16 horas.
3: Gracias, muchas gracias. Muchas gracias, señor locutor.
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5: Todos debemos aprender a enfrentar nuestros temores en la vida. Y pensándolo bien, vivimos en una época de mucho temor. Vivimos en una sociedad llena de temor. La gente teme perder su empleo, su vivienda, su salud, su familia, amigos, posiciones, de todo. Muchas cosas a nuestro alrededor causan temor. Y, sin embargo, los creyentes no debemos vivir en temor. Alguien dirá, tengo muchas razones para tener miedo. Nunca lo dudaría. Pero ¿cómo hemos de vivir

0: en la sociedad? Quizás pregunte, pero primero, ¿cómo llegamos a la posición en que estamos? Pues yo me hacía esa misma pregunta y vino a mi mente algo que encontré en Eclesiastés. Se trata de un solo versículo que resume todo eso de cómo llegamos hasta aquí. ¿Por qué tanto temor? Por la sencilla razón de que hemos violado un principio bíblico muy claro que dice al final de Eclesiastés 12, versículo 13. El fin de todo el discurso oído es este: teme a Dios y guarda sus mandamientos, porque esto es el todo del hombre. Hemos decidido no temer a Dios. Hemos decidido vivir como mejor nos parece e ignorar los principios de la palabra de Dios. Como resultado de eso, ¿qué sucede? Estamos llenos de miedo. Tememos muchas cosas que no deberíamos temer. Solo ver las noticias fácilmente puede provocar mucho miedo. La pregunta es, ¿cómo vive el creyente en una generación y una era de temor y a la vez ser la persona que Dios quiere que seamos? Le invito a acompañarme a Isaías capítulo 41. Personalmente considero que aquí está el versículo bíblico más impactante en lo que respecta al temor, por las maravillosas promesas divinas que abarca. Y si no lo ha subrayado en su Biblia, le animo a hacerlo. Y he descubierto que si coloco una fecha junto a algo que Dios me ha dicho, eso me ayuda a recordar que Dios se interesa, le importa y se involucra en mi vida. Leamos Isaías 41, versículo 10. No temas, porque yo estoy contigo. No desmayes, porque yo soy tu Dios. Que te esfuerzo, siempre te ayudaré, siempre te sustentaré con la diestra de mi justicia. Luego el versículo 11, aquí que todos los que se enojan contra ti serán avergonzados y confundidos, serán como nada y perecerán los que contienden contigo. Buscarás a los que tienen contienda contigo y no los hallarás. Serán como nada y como cosa que no es aquellos que te hacen la guerra. Porque yo, Jehová, soy tu Dios, quien te sostiene de tu mano derecha y te dice, no temas, yo te ayudo. Recuerdo un tiempo en mi vida en el cual pasaba por una gran prueba. Y leí este versículo que dice, he aquí que todos los que se enojan contra ti serán avergonzados y confundidos. Serán como nada y perecerán los que contienden contigo. Buscarás a los que tienen contienda contigo y no los hallarás. Al cabo de poco tiempo pensé, Señor, esto es cierto porque no queda ni uno. Todos mis enemigos se fueron. Y muchas veces lo que sucede es que insistimos en algo de lo cual Dios se ocupará porque olvidamos que Él hará exactamente lo que dijo. Al llegar a este versículo 10, cualquiera sea su temor, lo que dice este versículo puede transformar su vida. Pensemos en algo en la primera conversación entre Adán y Dios que aparece registrada en la Biblia. Adán dijo, tuve miedo. Esas fueron sus primeras palabras en su conversación con Dios y la verdad es que desde entonces la humanidad ha tenido miedo. Así que cuando piense en el temor, ¿cómo lo describiré a usted? Entonces lo que quisiera hacer a continuación es darle una definición sencilla y quisiera darle suficiente tiempo para escribirla, porque es necesario entender lo que sentimos. Es un sentimiento de inquietud y miedo, como un vacío es como una sensación de alarma interna que nos advierte que algo sucederá. Y es sentirse amenazado por algo que quizás podemos o no podemos controlar. Pero le insto a tomar nota y así la próxima vez que sienta un poco de temor, piense, esto es lo que está pasando. Así que hay temor bueno y temor malo. Hay un temor que es bueno. Cuando la Biblia dice, teme a Jehová, significa reverenciarlo, es reconocer quién es Él, es respetar a Dios como Dios santo y justo. Temer a Dios no es tenerle miedo, sino reverenciarlo. Así que hay un temor bueno y, desde luego, temor malo, que es la clase de temor que nos gustaría erradicar. En Proverbios 1:7 declara, el principio de la sabiduría es el temor de Jehová. Eso es reverencia a Dios, un respeto santo hacia Él. Es un temor que todos hemos de experimentar y disfrutar en la vida. Pero pensemos en la causa del miedo. ¿Por qué la gente tiene miedo? Hay muchas razones, veámosla por un momento, porque si no identificamos nuestro miedo, lo más probable es que no podamos controlarlo. Lo primero que diré simplemente que cualquiera que sean nuestros temores, no vienen de Dios. Recordemos las palabras de Pablo a Timoteo, porque no nos ha dado Dios espíritu de cobardía, sino de poder, de amor y de dominio propio. ¿Alguna vez ha tenido tanto miedo que se sentía paralizado? ¿Alguna vez ha tenido tanto miedo que no sabía qué hacer ni cómo manejar la situación? Pensemos en las causas de nuestros temores. Una de ellas es que desde pequeños aprendemos a temer. Son actitudes aprendidas. Recuerdo que mi madre me decía, no te acerques al río, puedes caerte y ahogarte. Ella expresaba su amor, pero en mi pequeña mente el agua era peligrosa. Así que me tomó un buen tiempo meterme al arroyo y aprender a nadar. Entonces, cuando nos enseñan algo desde pequeño, pensamos que es insignificante. Por ejemplo, los padres cuidándonos. Pero mire, nuestros padres han arraigado ciertas cosas en nosotros que a menudo pueden crear temor. Por otra parte, está nuestra imaginación. Una de las causas de nuestros temores es nuestra imaginación. Por ejemplo, algo que nos imaginamos. No hace mucho escuché a una hermana que vino a hacerse miembro de la iglesia y dijo, yo veía el programa de televisión, pero nunca pensé que asistiría a esta iglesia porque era muy grande y nadie sería amigable. Ella tenía una idea de cómo sería esta iglesia. Luego dijo, al llegar no podía ni entrar de tantas personas que me daban la bienvenida y decían, nos alegra verle, ¿de dónde es? Su imaginación casi la mantiene alejada, pero su nieto, que también veía el programa, dijo, quiero ir a esa iglesia. La trajo y el otro domingo volvió. De haberse dejado llevar por su imaginación, no sería miembro de la iglesia. La imaginación es algo sorprendente. Es la gran creadora, pero nos mete en problemas si nos descuidamos. Otra causa es la ignorancia. La ignorancia hace que seamos temerosos. Pensemos, por ejemplo, en la gente que cree que la salvación puede perderse. Es impresionante. Hay quienes prácticamente pelean por eso. Yo crecí con esa idea y la entiendo. Así que, al decir, la Biblia declara que usted es salvo por la gracia de Dios, Él expió su pecado pasado, presente, futuro. Entonces no significa que no volverá a pecar, sino que Él pagó toda su deuda de pecado y al volver a pecar, Él le disciplinará. Hay personas que se molestan tanto que es como si quisieran pelear. Mire lo que discuten. Luchan por aferrarse a una doctrina que afirma que si pecan contra Dios y están pecando al momento de morir, irán al infierno. Pero piensen las veces que he predicado sobre el pecado. De haber dicho, si usted no vive como agrada a Dios una vida sin pecado y santificada, al morir irá al infierno. Pues si yo fuese usted, no seguiría aquí, buscaría otra iglesia. Pero eso no es cierto. Cuando le enseña error a la gente, puede crear gran temor en su vida. Luego está el tema de las dudas. Si vivimos en duda, si vivimos dudando de Dios, tendremos razones para tener temor. Si dudamos que Dios nos ama, si dudamos que Él nos perdona y le seguimos confesando lo mismo una y otra vez, lo que le confesamos el año pasado y el antepasado, ¿cómo tendremos libertad, paz y contentamiento en la vida si le tenemos miedo a Dios? ¿Alguien dirá, acaso no es Dios santo? Claro que lo es. Esa es razón para tenerle miedo. No, no. Es razón para reverenciarlo, amarlo, obedecerlo y seguirlo. No es razón para tenerle miedo. Dios no quiere que le tengamos miedo. ¿Qué dijo Jesucristo? No temáis, no temáis, no temáis. Dijo que no nos dio espíritu de cobardía, sino de poder, amor y dominio propio. Así que esos temores tienen grandes consecuencias en nuestra vida. Al pensar en esas consecuencias, veámoslo a la luz de esto. Si tenemos miedo a algo, divide nuestra mente. Alguien no puede concentrarse bien en algo si en el fondo de sus emociones teme, por ejemplo, a que su esposo le dejará, o su esposa le abandone, o que sus hijos caigan en drogas. O sea, si hay algún temor constante dentro de usted, entonces eso dividirá su mente. Segundo, reprime nuestra facultad de pensar y actuar como debemos. Al dividir nuestra mente, no pensamos con la claridad de vida de siempre. Así que comenzamos a sentir las consecuencias. También causa indecisión porque a menudo nos sentimos paralizados cuando tomamos decisiones. Por ejemplo, alguien que deja todo para después no actúa por temor a no hacerlo perfecto o adecuadamente a su gusto. Puede tratarse de una persona muy talentosa, hábil en muchas cosas, pero si cree que no puede hacer algo a la perfección, ¿qué pasa entonces? Lo postergará. Es como estar paralizado, no funciona. Por otro lado, pienso que el temor nos esclaviza con un sentimiento de incertidumbre. Si vive en temor, mire, una cosa es acercarse a una serpiente, temer sabiamente e irse. Se trata de un incidente que sucedió en un momento preciso. Pero es distinto tenerle miedo a algo que conoce, está presente, como algo continuo. Quizás el médico le diagnosticó esto y lo otro, o le ocurrió algo a su hija o a su hijo. Quizás se trate de algún problema económico. Muchas cosas pueden caer en esa categoría. Pero el temor permanece allí y no desaparece. ¿Cómo debemos confrontarlo? Sin duda alguna, bloquea nuestro crecimiento espiritual el vivir en temor. Pensemos en esto. Por un lado, sabemos mucho acerca de Dios. Pero por otro, vivimos con temor que no viene de Dios. Dios tiene una voluntad para nuestras vidas, pero por temor no andamos en ella. Quizás podríamos hacer mucho más de lo que hacemos si solo confiamos en Él en vez de pensar, solo puedo hacer esto, y mirar a alguien más y decir, no puedo hacer eso. Dios no espera que hagamos lo mismo. Lo que sea que Él nos llame a hacer, nos llama a hacerlo al grado que encaje en su voluntad, propósito y plan para nuestra vida. Dios no espera que estemos a la altura de otra persona cuando otros establecen sus expectativas en cuanto a nuestra vida. A veces nos falta confianza y nos volvemos temerosos. Y la verdad es que nunca podremos ser las personas que Dios quiere que seamos ni lograr lo que Él quiere que alcancemos mientras tengamos miedo. Mientras el temor nos domine, no podremos hacerlo. Entonces, al pensar en cómo nos afecta esto, consideremos nuestra salud por un momento. Porque el temor, sin duda, afecta nuestra salud física. Porque no hay duda de que nuestro ser emocional afecta todo nuestro cuerpo. Escuche lo siguiente. El temor está ligado a enfermedades cardiovasculares, hipertensión, jaquecas, estrés, úlceras, desórdenes digestivos y de la piel. Si alguien siempre anda preocupado y temeroso por algo, eso le afectará. Tal vez afecte su manera de comer, lo que come y la cantidad. Influye si hace o no ejercicio físico. Así que nuestro sistema emocional no es solo algo que sentimos y sabemos aquí, sino que afecta a todo nuestro cuerpo. Así es el poder de nuestras emociones. La pregunta es, ¿cómo lo confrontamos? ¿Cómo enfrentar el temor? Mucha atención. Lo que diré parecerá muy sencillo, pero no habló Jesucristo en parábolas. Él no dificultó las cosas. Sé que funciona. No hay duda en mi mente de que funcione. Deseo que veamos un pasaje bíblico y quisiera que lo veamos con esta perspectiva y le digamos, bien, Señor, creo que le tengo temor a esto o lo que sea. Quisiera que lo confrontemos a la luz de lo siguiente. Primero que todo, reconocer su presencia. Digamos que usted tiene algún problema financiero y teme perder todas sus posesiones y mucha gente está en esa situación. Cualquiera sea el temor en su vida, sea lo que sea. Primero reconozca que está allí. El siguiente paso es identificar cuál es la causa, de dónde proviene. ¿Por qué tengo miedo de eso? ¿Se debe a algo que alguien inculcó en su modo de razonamiento? ¿O es algo que ha hecho y teme a las consecuencias? En otras palabras, ¿cuál es el verdadero origen? Entonces, le temo a esto. Y este es el origen. Son dos puntos importantes. Lo tercero es, Escuche, mientras nos enfoquemos en lo que es el temor, no se volverá más pequeño. Mientras más nos concentremos, ¿qué pasa? Consumirá mayor parte de nuestra vida, influirá más en nuestras decisiones y en nuestro carácter o lo que sea. Hay que cambiar el enfoque. Si deseamos superar el temor y ser libres, debemos cambiar nuestra atención, quitarla del temor y concentrarla en Dios. Debemos hacer lo siguiente: poner nuestro enfoque inmediatamente en el arma más poderosa. Mire, el arma más poderosa que podemos tener en tiempo de temor. ¿Y qué es? La palabra de Dios. Con eso en mente, regresemos a Isaías 41. Y quisiera que lo vea a la luz de quién es usted y lo que está enfrentando en su vida y cuál es su temor. Vayamos a Isaías 41, versículo 10. Porque lo veo como un ancla. O sea, cualquier tempestad que enfrente en lo que respecta al temor, mi ancla es esta, dice el versículo 10. Primero dice, no temas. ¿Por qué? Porque yo estoy contigo. ¿Quién es Él? Jehová Dios, el soberano creador del universo, quien dice la Biblia que ha establecido su trono en los cielos y su reino domina sobre todo. Así que Él dice, no temas. Y mire, una cosa es que alguien le diga, no le tengas miedo a eso, pero otra es que Dios le diga, no temas. ¿Por qué? No temas porque yo estoy contigo, Jehová Dios está contigo. Mire, no desmayes. Esa es una de las frases más importantes en toda la Biblia en cuanto a vencer lo que sea. No desmayes. ¿Sabe por qué lo dijo? Porque desea que pongamos nuestra atención en Él. Mientras nos concentremos en nuestro temor, crecerá y crecerá más. Lo haremos más importante y perjudicial. No desmayes. Escuche bien. Mire, no desmayes porque yo soy tu Dios. No solo tu amigo, sino soy tu Dios. Soy el creador soberano del universo. Soy tu Dios. Soy tu Dios personal. Y luego dice, yo soy tu Dios que te esfuerzo. ¿Cuánta fuerza tiene Dios? Es omnipotente. Dice que te esfuerzo, siempre te ayudaré. ¿Por qué dijo siempre? Para darnos seguridad de eso. Porque yo soy el que soy, porque te amo, porque soy tu Dios, siempre te ayudaré. Dice, siempre te ayudaré, siempre te sustentaré con la diestra de mi justicia. No importa lo que tenga que enfrentar en la vida, estás en mis manos. Yo, el Dios soberano del universo, estás en mis manos. Te sostendré, te levantaré, te fortaleceré. Yo soy tu Dios. No hay nada en que podamos superar a Dios Todopoderoso. Siempre te sustentaré con la diestra de mi justicia. Permítame preguntarle. ¿Cree lo que dice ese versículo? Diga amén. ¿Fue cierto hace más de 2000 años? ¿Ha cambiado? Sigue igual, ¿verdad? Y es el mismo Dios que hizo esa promesa, ¿verdad? ¿Dios cambia? Él no cambia. Si Él hizo esa promesa hace más de 2000 años, mucha atención, ¿cree usted lo que Dios dijo hace más de 2000 años? Sobre enfrentar nuestros temores. ¿Cree que ese versículo sigue siendo cierto? Si en verdad lo cree, dígalo en voz alta. De acuerdo. Y eso significa que acepta esta verdad, que su Dios ha dicho que es su Dios, pues lo ha aceptado mediante Jesucristo, y que Él le ayudará, estará con usted, Él le sostendrá, Él le fortalecerá y dice que siempre le sustentará en la diestra de su justicia. ¿Es eso cierto? Si usted es creyente, ¿cree que esto es cierto en su vida hoy? Así que no importa lo que enfrente, cree que el Dios del universo le ha dado una promesa personal. Siempre te sustentaré, te esforzaré, estaré contigo. Soy tu Dios. ¿Cree usted que Dios es lo suficientemente confiable? para tomar su temor, el que sea, y decirle: Señor, sé que esto ya no tiene cabida en mi vida, así que te tomaré la palabra y de ahora en adelante concentraré mi atención en ti. Te entrego mi temor. Lo entrego basándome en quién eres y en lo que has dicho. La pregunta es, ¿cree usted que Dios es quien dice ser? Amén. ¿Cree que Dios hará lo que promete? Amén. Entonces no debe seguir llevando ese temor. Mire, ¿sabe a qué se reduce todo esto? Es una batalla de fe. Mire, cuando alguien afirma estar de acuerdo con lo que usted acaba de decir, que cree la palabra de Dios, si está de acuerdo y lo dijo de corazón, pero tiene dudas al respecto, ¿afecta su duda a Dios? No, amén, no. No cambia en nada lo que él dijo, ¿no es verdad? Si no afecta a Dios ni cambia lo que él dijo, entonces, ¿tiene razón de aferrarse a ese temor? Si Dios le ha dicho que no es necesario, siempre te sustentaré con la diestra de mi justicia, o sea, lo que enfrentes en la vida. El Dios soberano del universo le sostendrá y le ayudará a superar lo que sea. Amén. Lo que sea. Tal vez usted no sea creyente y diga, ¿funciona esto en mi caso? No, no funciona. Le diré por qué no funcionará. Porque si rechaza al Señor Jesucristo, que es su único Salvador, al rechazarlo como su Salvador, rechaza lo mejor de la vida, rechaza la vida eterna, rechaza el amor de Dios, rechaza su voluntad, plan y propósito para su vida, rechaza lo mejor de la vida. Mire, rechaza la vida misma que Dios Todopoderoso quiere para usted. Tiene mucho de qué tener temor, porque un día tocará morir. Y la Biblia nos dice esto: está establecido para los hombres que mueran una sola vez, y después de esto, el juicio. Tiene muchas razones para temer. No tiene que ser así. Si está dispuesto a pedirle a Jesucristo que perdone sus pecados, en serio, con sinceridad, pídale que le perdone, no basándose en todas las cosas que hará por él, sino basándose en que al ir a la cruz, él pagó todos sus pecados. Su intención fue quitar sus temores y darle paz, seguridad y confianza para enfrentar cualquier cosa en la vida, no importa lo que sea. Así es él. Cuando usted le acepte como Salvador, todo lo que ha escuchado será realidad en su vida. ¿No está de acuerdo que es mejor vivir para Dios que vivir en temor, incertidumbre, duda, sabiendo que un día en el futuro estará frente a Dios y todas sus buenas acciones? Mire, Dios ya ha declarado lo siguiente, que no importa lo que haga ni cuán bueno sea, es como trapos de inmundicia. Mire, en cuanto a salvarnos de pecados, las buenas obras nunca sirven, lo dice Dios. Así que le exhorto a aceptar a Cristo como su Salvador. Amén. Padre, cuánto te agradecemos por tu gran amor por nosotros. Señor, tú sabes todo sobre el temor, todo lo que hay que saber al respecto. Pero dijiste, la paz os dejo. Mi paz os doy, no como el mundo la da. No se turbe vuestro corazón, ni tenga miedo. ¿Creéis en Dios? Creed también en mí, creemos. Y te damos gracias en el nombre de Jesús. Amén.
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1: Espero que en este día, pues Papito Dios les hable mucho de algo que nos pasa a todos y continuamente. Eso es como ir a terapia, como ir al doctor. Tenemos que estar constantemente tratando y limpiándonos del perdón. ¡Uy! ¿Cómo nos cuesta perdonar? Cuando te hacen algo, te cuesta mucho trabajo el perdonar a la gente que te agredió. Mucha gente me pregunta, oye Yuri, tú como mujer de Dios, mujer cristiana, ¿cómo hacen ustedes para olvidar? Porque hay cosas que no se olvidan, los traumas, los abusos, los golpes. Eso no se olvida tan fácilmente. ¿Cómo se hace para perdonar? Entonces yo les digo, a ver, en primera, el perdón no es porque lo sientas. El perdón es por una obediencia. Por una obediencia a Dios. Dios no te dice, perdona si lo sientes. Nunca lo vamos a sentir. Hay gente que no lo va a sentir, hay gente que sí. Pero la mayoría no sientes pedir perdón. Esto es una obediencia a Dios. ¿Qué es lo que dice Dios en su palabra? Vamos a leer en Mateo 6, 14, 15. Jesús enseña que el perdón de Dios hacia nosotros está directamente ligado a nuestra disposición para perdonar a los demás. ¿Ok? O sea, el Señor nos pide que perdonemos a los demás. El Señor nos perdona, pero también Él te pone una condicionante. Yo te perdono, pero perdona a los demás. ¡Ah, no! ¡Ah, no, ah, no, ah, no! ¿Cómo? Entonces, cuando tú amas a Dios, cuando tú tienes a Dios dentro de tu corazón, automáticamente tú dices, sí, lo hago. No para, por gusto, a perdonar a la persona que te hirió. No, no, no, es por obediencia a Dios. Porque a Dios le gusta que seamos obedientes. Es como un papá, tú que eres papá o mamá. Si a tu hijo es obediente, le vas a dar, mijito, ¿qué quieres? ¿Tu cine? Aquí está tu cine. ¿Tu viaje? Aquí está, cuando se puede, claro. O las cosas más pequeñas, tu paleta, tu dulce, tu juguete. Pero cuando el hijo es desobediente, dice, no, te lo tienes que ganar, mijo. Te lo tienes que ganar, mijo. O sea, ¿cómo? No eres igual, papá, al obediente que al desobediente, igual Dios. Dios no le va a dar igual al obediente que al desobediente. Te va a amar y nunca te va a dejar de amar, porque Dios no nos deja de amar. Porque peques, porque te eches para atrás, porque le saques la lengua, Él te va a amar incondicionalmente. Es un amor ágape. Él no ama como nosotros los humanos, gracias a Dios. Si no, estaríamos todos en el infierno. Él ama con un amor incondicional. Pero te pide, ok, perdona para que seáis perdonados. ¡Wow! Pero ahí viene la obediencia, tranquilos, no se preocupen, porque mucha gente dirá, ¡ay, no puedo perdonar! Tranquilo, aquí no es porque tengas ese sentimiento de perdonar, es por obediencia. No lo siento, no me gusta perdonar a esta persona que me hirió, pero lo voy a hacer porque te amo, Señor. Lo voy a hacer porque te quiero, lo voy a hacer porque tú me has dado una vida nueva, porque moriste por mí en la cruz, porque me has dado paz, porque me has renovado. Por eso yo, Padre, lo voy a hacer. Y ahí es cuando Dios te libera. ¿Te liberas tú? Dios te da bendición por tu obediencia, porque ve tu corazón que lo ama. Amén. Así que es bien importante, familia preciosa, que tu mujer, sobre todo las mujeres en este momento, la falta de perdón es muy fea. Te hace vivir cosas terribles, te amargas. No eres una mujer plena. Siempre estás pensando en el pasado, en lo que te hicieron. ¿Verdad? Es terrible eso, la falta de perdón. Entonces, el perdón es un proceso personal y liberador que no borra el pasado, pero transforma así de impacto tu futuro. ¡Qué increíble! Para lograrlo de tu forma efectiva, guíate por estos 7 pasos fundamentales. ¿Cuáles son los 7 pasos para ese perdón? Reconocer el dolor. Reconozco que tengo un dolor terrible. Identifica quién te hirió, perdóname, exactamente, y qué necesitas y que lo necesitas perdonar, ¿ok? Acepta tus emociones. Permítete sentir enojo, tristeza, decepción. Reprimir esos sentimientos solo prolonga tu sufrimiento. O sea, tienes que reconocer, sí, sí siento dolor. Sí, acepto mis emociones. Siento ira, lo quiero vomitar, quiero hacerlo trocitos. Reconocer tus emociones, reconocer que te duele. Desarrollar la empatía. Intenta comprender la perspectiva de la otra persona y las razones detrás de sus acciones, recordando que todos actuamos basados en nuestras propias limitaciones. A ver, Yuri, ¿cómo yo tengo que tener empatía en la persona que me... ¡Ay, pobrecito, lo hizo porque no sabía! No, sí lo hizo porque sabía y porque estaba enfermo a lo mejor, o a lo mejor él lo... Claro, la gente que fue muchas veces, lo que te hace, tú haces, ¿verdad? Yo supe de una persona que abusaba de sus hijos, de sus niñitos chiquititos, y era un hombre cristiano. ¿Y sabe qué? Cuando supimos la verdad, el hombre fue abusado de niño. El abusador abusa. Entonces, a veces no sabemos el por qué el abusador o el que pega eso vio en su casa. Entonces aquí dice que tener empatía. Tener empatía es que no le invites a tu casa a comer. ¡Ay, siéntate! No, pues tampoco. Tener empatía es como tener misericordia, ¿sabes? Cuando tienes a Dios, tú tienes misericordia. Los Abelardos. Un grupo de cumbias, un grupo tulchaquero, un grupo de baile, que muchos éxitos. Ahora son los copastores de nuestra iglesia, Abelardo y Lala, ¿verdad? Y un trabajador a sus hijos. Ahora sí que les quitó la vida. Terrible. Y él hizo un libro, El Perdón. Y mucha gente le pregunta y dice, oye, ¿cómo pudiste perdonar a la persona que le hizo eso a tus hijos? Y él dijo, cuando vive el que perdonó al mundo dentro de mí, que es Jesús, que es Dios. Señor, perdónalos porque no saben lo que hacen. Ahí estaba en la cruz. Lo escupieron, lo dieron, lo crucificaron. Cuando tú tienes al que perdonó al mundo dentro de ti, tú puedes perdonar a cualquier persona. Porque ya no lo haces porque lo sientas, lo haces por obediencia y por amor a Dios. Ese es lo padre. Vamos a ver qué es lo que dice la palabra, ¿verdad, familia preciosa? Elige perdonar, toma la decisión consciente de soltar el rencor y dejar de buscar la venganza. Recuerda que es un regalo que te das a ti mismo, no al ofensor. ¿Verdad? Elige perdonar. Yo elijo perdonarte. Yo elijo soltarte. Perdónate a ti mismo. Eso es bien importante. Libérate de la culpa o el autorreproche que puedas cargar por lo sucedido. La autocompasión es vital en este proceso. Y libérate del pasado. Trabaja en transformar tu memoria para avanzar. Decide no usar la ofensa en tu contra en el futuro y mantén una actitud de agradecimiento. Entonces, esos son los pasos para reconocer, o sea, que necesitas perdonar. Todas estas cosas tienes que hacerlas, ¿verdad? Para dar el paso, para que tú des el paso para perdonar. Primeramente, para que tú sientas todas esas cosas, tienes que tener a Dios en tu corazón. Porque, ay, Yuri, pero yo soy católico y otro, yo soy cristiano. ¿Ya perdonaste? No, es que esa parte como que no la quiero tocar. Ah, tus oraciones no llevan al cielo si no perdonas. Uy, te tapas las bendiciones. Porque ese es un requerimiento, esa es una petición que Dios nos da. Perdonen para ser perdonados. Si tú no perdonas, yo no te puedo perdonar. ¡Qué tremendo! Entonces, por eso tus oraciones no llegan ni al techo, familia preciosa. Por eso mucha gente tiene que consultar brujos, hechiceros, cartomancia y muchas otras cosas. Porque no veo claro con Dios y se van con otras cosas. ¿Y sabes por qué? Porque no estás obedeciendo. No estás obedeciendo. No tienes dentro de ti al que perdonó al mundo. Cuando tú tienes a Jesús en tu corazón. ¡En tu corazón! Dice que Él llama a la puerta. y Él cenará hoy contigo. ¿A la puerta de qué? De tu corazón. Si tú hoy le abres la puerta, Él va a entrar y Él te va a sanar y Él te va a perdonar y tú vas a perdonar y vas a ser libre. Y te va a quitar la angustia y te va a quitar la ansiedad y te va a quitar el dolor. Eres nuestro médico de médicos. ¿Ok, familia preciosa? Así que es bien importante eso, que tú sepas, ¿verdad?, las cosas buenas que te da el recibir a Dios en tu corazón referente al perdón, ¿verdad? Vamos a seguir. Entonces ya vimos las cosas que tú digas, hoy no, yo me identifico con todas estas cosas, sí, necesito perdonar, ¿verdad? ¿Cuáles fueron? Repito, identificar el dolor, permítete sentir, identificar tus emociones, practica la empatía para decir, ok, que Dios lo bendiga. Que Dios lo bendiga y ahí Dios lo va a arrastrar. Tú no tomes venganza. Elegir perdonar. Ok, Señor, sí elijo perdonar. Me cuesta, pero por amor a ti, por obediencia, yo lo voy a hacer. Establece límites. Protege tu bienestar, decidiendo si esa persona seguirá en tu vida y bajo tus condiciones. O sea, la persona que te dañó. Tienes que poner un alto. Porque hay personas que las dañan. Hay mujeres que les pegan, hay mujeres que las engañan, hay mujeres que bueno, les hacen hasta lo que no. Y ahí siguen con la persona. Entonces, tú tienes que decir, ok, yo te voy a perdonar, pero hasta aquí llegaste. Pues si me vas a seguir maltratando, si me vas a decir, tampoco Dios dice, vete con el que te hirió y vete con el que te golpeó y vete con el que te... No, Dios no quiere que tú vivas así. Dios quiere hacerte libre. Libre de lo que traes dentro de ti y libre de la persona que te está atacando o que te está dañando. Porque hay mucha gente que sí se va, pero hay mucha gente que se queda ahí con el opresor. No, eso no está bien. ¿Cuál es ese mandato directo? Se exige perdonar a quienes nos ofenden de la misma manera y proporción en que Dios nos perdona a nosotros en Cristo. O sea, Dios te dice, ok, Señor, perdóname. No te voy a perdonar. ¿Pero por qué, Señor? ¿Porque tú no perdonas? Ay, Señor, pero tú eres Dios. Es más fácil que tú perdones porque eres Dios. Sí, pero cuando tienes dentro de ti, vuelvo a repetir, cuando tienes dentro de ti a Dios, en tu corazón, no nada más que creas en Él, que lo tengas dentro de ti, entonces te va a ser más fácil. Mucho más fácil. ¿Ya me entiendes? Mucho más fácil. Y tus relaciones van a ser más efectivas, mucho mejor. En el caso de, por ejemplo, porque hay de dolores a dolores. Hay un dolor que te puede hacer un padre que puede ser muy fuerte y un dolor que te puede hacer un padre que no es tan fuerte. Dices, me maltrataste, me gritaste y a lo mejor hay un padre que dice, me violaste, me abandonaste, me pegaste, ¿no? Entonces, yo pude tener esa libertad de perdonar a mis padres porque desde niña me pusieron a trabajar y a mí no me pidieron permiso. Yo desde los 11 años ya estaba trabajando. Y eso es algo que yo le reclamé a mi mamá. Oye, mamá, ¿pero cómo pudiste haber sido? Hija, pero es que no eras buena para el estudio. Y a lo mejor tuve una visión y aquí gracias a ella soy un artista. Gracias a mi madre y a mi papá. Pero al principio, uy, me quitaron mi adolescencia, me cortaron el rollo de ir a la escuela, de ir de pinta, de viajar, de estar con mis amigas. Yo no tuve eso. Entonces, eso yo pude disculpar a mis papás y pedirles perdón también a ellos. Y por eso tuvimos una relación espectacular ya antes de que ellos murieran. Y cuando estaban ahí tendidos, en el velatorio, yo pude ser libre. Porque el perdón te libera. Y tener una relación que nunca tuve, ¿eh? Más que después ya cuando fuimos cristianos, mis padres y mi mamá conmigo. Impresionante. Entonces, es un mandato directo. Es una condición para ser perdonados. El pasaje como Mateo 6, 14, 15, se advierte que si no perdonamos a los demás, Dios tampoco perdonará nuestras ofensas. Lo que les estoy diciendo. Dios no te va a perdonar. Es una condición. Ay, Yuri, qué difícil. Sí. Es más fácil seguir una religión que seguir a Dios, a seguir a Cristo. Porque una religión pecas y te dicen, rézate 20 Padres Nuestros, 20 Aves Marías y sigue pecando. En cambio, cuando tú sigues a Cristo, no. Cristo te dice, ya, para tu carro. Ya no más, mi amor. Y eres libre. Y eres una mejor persona. Y ves la eternidad. Amén. Otra de las cosas significa cancelar la deuda. Fíjate nada más. Es un mandato directo, es una condición para ser perdonados y significa cancelar la deuda. Perdonar implica renunciar al deseo de venganza. Esa es otra. ¡Ah, me las va a pagar! ¡Me las va a pagar! Y ¿sabes qué? Le voy a hacer un trabajo al hijo, porque yo sé que al hijo le va a doler más que si se lo hace. Y así hay gente. que van a hacerte un trabajo de santería, de panteón, y van a hacerle el trabajo al hijo y los enferman y los matan. ¿De veras? ¿O matan? Ah, sí, el marido me la va a pagar. Y matan al marido. Yo he sabido también de una señora cristiana que asistía a nuestra iglesia, que ella vio colgado a su papá cuando ella era adolescente. ¿Y saben por qué? Porque la mamá era bruja. Y el papá le hizo cosas a la mamá y la mamá le hizo un trabajo de muerte, que se matara, y se mató ahí delante de la hija. Se colgó. Imagínense nada más qué trauma. Imagínense usted qué terrible eso. ¿Y sabe por qué? Por venganza. El Señor dice, la venganza es mía. Ustedes no hagan nada, déjenselo todo a Dios. Él sabe dónde, cómo y a qué horas. Y da con todo. Él es Dios. ¿Ok, familia preciosa? Así que, ahora sí que el mandato, vuelvo a repetir, es un mandato directo, es una condición para ser perdonados. Perdona, para que yo te perdone. Y cancelar la deuda. Perdonar implica renunciar al deseo de venganza, soltar el resentimiento y no seguir exigiendo una compensación por el daño causado. ¡Ah, hijo! Imagínate nada más. Ah, no, pues ahora me tienes que pagar por todo lo que me hiciste. No, familia preciosa, no pierdan el tiempo. A veces no van a ver eso. A veces no van a poder ver eso. ¿Ok? Así que yo les aconsejo que perdonen. Yo les aconsejo que tengan a Dios en tu corazón. Yo les aconsejo que suelten al agresor. No vivan del pasado. Porque sabes que tu presente y tu futuro siempre va a estar presente esa persona. Siempre va a estar presente el daño. En cambio, cuando tú perdonas, te liberas de todo eso. Eres feliz. Yo quiero que sepan que a veces he visto a mis opresores. Y yo hasta a veces me espanto. Y yo digo, ¿y por qué lo besé? Hay el beso de Judas. No, pero a veces digo, ¿por qué lo besé? Sentí como misericordia del hombre después de que me dijo de mí un montón de cosas. Y me puso, y hasta mentiras, dijo de mí en un periódico, en un programa de televisión. Y yo digo, ay, Señor, ¿por qué yo hice eso? Porque tengo a Dios en mi corazón. Es mucho más fácil perdonar cuando tienes a Dios en tu corazón. De otra manera, andas siempre amargado. Anda siempre adolorido, anda siempre diciendo cosas, de tu abundancia al corazón habla la boca, me hicieron, me tornaron, y toda la vida estás diciendo lo mismo, lo mismo, lo mismo, lo mismo. Es que yo fui abusado, es que ya a mí me quitaron mi casa, es que vives del pasado. El pasado ya pasado es next, lo que sigue. ¿Ok, familia preciosa? Así que es bien importante que perdones. Bien importante que si tú quieres ser feliz, parte de la felicidad de que estamos en este planeta Tierra es que siempre va a haber gente que te va a hacer daño, siempre va a haber gente que te va a dañar, siempre va a haber gente que te va a fallar, pero Dios no te falla. Él no te falla. La Biblia lo dice, maldito el hombre que confía en el hombre. El hombre te va a fallar, un pastor te va a fallar, un cura te va a fallar. Yo les voy a fallar, tú me vas a fallar, pero Dios nunca te va a fallar. Amén. Así que cuando tú andas de la mano de papá o bajo la sombra de papá, todo te va a salir bien. Cuando seas obediente, cuando le hagas caso a papá de que perdona y que sueltes. La venganza, mía es la venganza, dice Dios. Yo he podido ver cómo Dios, ¿verdad?, a mis opresores, a todos los que han hablado en las redes sociales de mí, a todos los que durante muchos años me han dicho hasta mentiras y perversidades. Y se alegraron con la muerte de mi hermano. Y se alegra un montón de cosas. Yo, mira, suelto. Y Dios les ha callado la boca. Y el Señor me ha dicho, y yo te levantaré y te glorificaré para callar a tus enemigos. Te levantaré. ¿Verdad? ¿Para qué? Para que tus enemigos se ahí. Porque claro, el enemigo lo que quiere verte es ahí. Quiere verte vencido. Pero si tú no perdonas, te van a ver vencido siempre. Siempre te van a haber vencido. Y tenemos a un vencedor que se llama Jesucristo. Ese fue el único que murió en la cruz por ti y por mí. Fue el único. No hay que bajar a los santos para subir a Cristo. Cristo ya está arriba, a la diestra del Padre, dice la palabra de Dios. Biblia católica, Biblia cristiana. A la diestra del Padre, ¿verdad? Intercediendo por nosotros. Y el Espíritu Santo está aquí. ¿Para qué? Para consolarnos. Pero si tú no tienes a Dios en tu corazón, si no tienes a Jesús, ni vas a sentir al Espíritu Santo, ni vas a perdonar, vas a estar en la venganza, no vas a poder vengarte, te vas a arruinar, vas a estar amargada, amargado, y vas a ser una persona de... que la gente no va a querer compartir contigo. Así que por eso es bien importante que constantemente estemos saneándonos, que importantemente estemos perdonando, porque siempre va a haber gente que te va a fallar. Cosas pequeñas, cosas grandes, hasta tu propia familia, hasta tus propios hermanos, hasta tus propios padres, hasta la gente de la iglesia. Es que yo ya no voy a esa iglesia porque el pastor me hizo mueca. Pues vete a otra iglesia y te van a fallar. Y vas a encontrar a lo mejor un cura que te haga otra cosa. Nadie somos perfectos. ¿Ok? Así que familia preciosa, vamos para adelante. Perdona. Yuri, no es muy fácil. Bueno, reconoce, primero reconoce. Sí, sí siento dolor. Sí, sí tengo sentimientos. Sí lo quiero matar. Sí. Quiero hacer venganza. Y ya después de eso, entrégaselo al Señor. Mira, Señor, te lo entrego. Te entrego mis emociones, todos, mis ansiedades, mi venganza te la entrego. Te la entrego y yo perdono y lo dices. Y perdono a fulanito de tal en el nombre de Jesús. Eso es lo que tienes que hacer. Primero recibir al Señor. ¿Cómo recibes al Señor? Si tú lo quieres recibir en este momento, cierra tus ojos y yo te voy a enseñar diciendo estas palabras que salgan de tu corazón, que no lleguen al techo de tu casa, que lleguen hasta el cielo y que sea de corazón. Señor Jesús, repite conmigo, Señor Jesús, en este día yo te doy gracias porque tú me has hablado que yo perdone. Yo hoy quiero perdonar a los que me han hecho daño. Yo quiero ser libre, Señor, libre de todas las cosas que siento, dolor, ansiedad, tristeza, ira. Y en este momento yo recibo a tu Hijo Jesús en mi corazón como mi único y suficiente Salvador. No estoy cambiando de religión, estoy recibiendo al que perdonó al mundo para que yo pueda perdonar a mis agresores. En el nombre de Jesús yo te recibo en mi corazón. Sé mi capitán, el capitán de este barco que no se va a hundir ya. Te entrego mis emociones, te entrego mis dolores, te entrego mis tristezas. Ahora, Jesús, en el nombre de Jesús, y te hago mi único y Señor y Salvador de mi vida. En el nombre de Jesús, repite, amén, amén, amén. Si tú hiciste esta oración, quiero que sepas que vas a ir con todo, porque ya está dentro de ti el que perdonó al mundo, que es Jesús. Y eso va a ser un poco más fácil para que tú seas libre de tu odio, de tu dolor, de tu angustia, de tu ansiedad. Que Dios los bendiga, mujer preciosa, que Dios te bendiga, sé libre. Varón que me estás viendo, adolescente que me estás viendo, si esta plática llegó hasta el fondo de tu corazón y Dios te habló a través mío, gloria a Dios. Sé valiente. Dice que el cielo lo arrebatan los valientes, los cobardes no van a ir al cielo. ¿Y qué se requiere para ir al cielo, Yuri? Pues tener a Dios en tu corazón, perdonar, tener al que perdonó al mundo. Amén. Así que Dios te bendiga, que Dios los bendiga. Los quiero mucho y hasta la próxima. Recuerden, hay que perdonar. Te hace libre. Gracias.
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0: Regálame una sonrisa, un beso de tus labios, que me puedan enamorar.
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Muy buenas tardes, queridos oyentes de Cebis Radio. Bienvenidos a este espacio que acaricia el alma. Esto es Cóctel de Amor, donde las historias laten, los recuerdos suspiran y la música habla por lo que a veces callamos. Hoy vamos a sumergirnos en un tema muy intenso, así como también puede ser algo prohibido. El amor a escondidas, ese amor que no se puede gritar, que se vive en silencio, pero que quema como fuego en el corazón. Prepárate porque seguro es más de una canción, te vas a encontrar. 0992-666740, con línea abierta para que usted nos escriba al mensajero de Cóctel de Amor en esta tarde.

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Un amor a escondidas es aquel que llega sin permiso, cuando no debía, cuando no era el momento, o cuando simplemente no era la persona correcta ante los ojos del mundo. Es ese mensaje que esperas en la madrugada, esa llamada que no puedes contestar. Ese encuentro breve pero eterno. Un amor así se construye entre miradas cómplices, silencios largos y despedidas que duelen más de lo normal. Porque amar en secreto es amar con miedo, pero también amar con una intensidad que pocos conocen. Más de la música. Son exactamente las 17 horas con 11 minutos.

17 horas con 22 minutos y abrimos el mensajero de cóctel de amor. Nos escribe desde San Antonio, Marta. Nos dice: yo viví un amor escondido por 3 años. Fue hermoso, pero terminó rompiéndome el alma. Desde la Tacunga nos habla Rita, o nos escribe Rita. Dice: a veces uno no se decide de quién enamorarse, pero sí decide cuánto aguantar. Y nos vamos hacia nuestro oriente ecuatoriano. Desde el Puyo nos escribe Andrea: lo sigo viendo, pero nadie sabe lo nuestro. Y creo que así será siempre. Desde Bolivia nos escribe Carla: un amor secreto es bonito hasta que uno quiere más y no se puede. Gracias por compartir sus historias. Aquí todas tienen un espacio y un sentimiento. Y es momento de continuar con más éxitos y canciones del recuerdo.

El dicho en nuestra sociedad, en medio de nuestra comunidad en la que vivimos, es de que lo prohibido atrae más. Pero nadie habla del precio emocional que se paga. Un amor a escondidas no tiene fotos, no tiene celebraciones, no tiene promesas claras. Solo tiene momentos robados. Solo tiene te quiero en voz baja. Solo tiene despedidas rápidas, como si el tiempo fuera enemigo. Y aunque el corazón insiste, llega un punto en el que el alma pide libertad. Pide dejar de ocultarse. Pide ser elegida sin condiciones. Porque el amor, cuando es verdadero, no debería vivirse en la sombra. 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

Las 17 horas con 46 minutos y volvemos a abrir el mensajero de cóctel de amor. Nos escribe Daniela desde Quito. Fui la otra y entendí que merecía ser la única. José, en cambio, nos dice desde la Sultana de los Andes. Todavía la amo, pero nunca pudimos estar juntos de verdad. Y también Rosa tiene un mensaje. Ella nos escribe desde Perú. El amor escondido me enseñó a soltar, aunque doliera. Y Miguel desde Baños. Hay historias que nacen para ser secretas, pero no eternas. Gracias por su sinceridad. Sus palabras acompañan a muchos que hoy escuchan en silencio. Más canciones, más éxitos del ayer.

Y así entre historias y recuerdos, canciones, estamos llegando al final de este cóctel de amor. Si hoy estás viviendo un amor a escondidas, escúchate, cuídate y nunca olvides tu valor. El amor no debería doler en silencio, ni esconderse en la oscuridad. Soy tu compañía en la tarde. Gracias por abrir tu corazón una vez más. Nos encontramos en la próxima edición con más historias, más música y más sentimientos. Hasta entonces, ama, pero nunca dejes de amarte primero.

0: Online.
1: 18:00.
2: Gracias, muchas gracias. Muchas gracias, señor locutor.
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1: Hola, ¿qué tal? Qué gusto poder acompañarte. Yo soy Ofelia Díaz de Simbaña en este mundo tan apasionante de la salud. Este es un remedio para blanquear dientes manchados. Comer diariamente un pedazo de papaya, la cual ayuda a blanquear los dientes, o también frotar los dientes con una fresa partida por la mitad. Esta no solo blanquea los dientes, sino que también fortalece las encías sangrantes, con lo que ayuda y previene la gingivitis o inflamación de las encías. Además, también untar un poco de ceniza en el cepillo de diente, cepillar y enjuagar con agua tibia, luego lavar con dentrífico como de costumbre. Otro remedio para blanquear los dientes manchados es verter 2 cucharadas de hoja de salvia en una taza de agua que esté hirviendo, tapar, dejar refrescar y realizar buches de esta infusión después de cada comida. Igualmente recomendable consiste en masticar hojas de salvia previamente lavadas. Las vacunas contra la gripe ofrecen unos 6 meses de protección. Asocian la dieta sana de la mamá con un riesgo más bajo de cardiopatías congénitas al nacer, y la ropa de los padres puede infectar a los recién nacidos en cuidados intensivos. Bueno, las vacunas contra la gripe ofrecen una protección moderada durante la mayor parte de la temporada de gripe, muestra un estudio reciente. La investigación incluyó más de 1.700 estadounidenses de todas las edades. Todos los participantes recibieron vacunas contra la gripe. Los investigadores les dieron un seguimiento durante 4 temporadas de gripe, desde 2010 a 2011 hasta 2013-2014. Las vacunas anuales contra la gripe ofrecieron hasta 6 meses de protección, halló el estudio. Los estudios anteriores encontraron que la protección contra contraer influenza se reduce con el tiempo tras la vacuna contra la influenza debido a niveles decrecientes de anticuerpos. Así lo dijeron los investigadores sobre salud de Estados Unidos. Los hallazgos sugieren que administrar las vacunas contra la gripe a principios de otoño, antes del inicio de la temporada de la influenza, podría prevenir la mayor cantidad de casos de la enfermedad. Y bueno, las mujeres que siguen dietas saludables antes del embarazo son menos propensas a tener un bebé con una cardiopatía congénita, informan los investigadores. Las mujeres que seguían una dieta muy saludable tenían un 37% menos de probabilidades de las que comían una dieta mala de tener un bebé con tetralogía de Fallot, un defecto cardíaco complejo que provoca que los bebés se vuelvan de color azul porque su sangre no puede transportar el suficiente oxígeno. Las mujeres también tenían un 23% menos de probabilidades de tener un bebé nacido con un defecto septal, auricular o un agujero en la pared que separa las 2 cámaras superiores del corazón, según el estudio. El mayor beneficio para las mujeres y sus bebés provino de una dieta rica en verduras, frutas, frutos secos, legumbres, granos integrales y pescado, con una ingesta limitada de productos lácteos, carne y dulces, según los investigadores. Los alimentos ricos en nutrientes como el ácido fólico, el hierro y el calcio también se consideraron saludables, señalaron los autores del estudio. El estudio aparece en la revista Archives of Disease and Childhood. Y bueno, mire usted esto, los padres o la ropa de los padres y los visitantes podrían propagar infecciones respiratorias peligrosas a los bebés que están en la unidad de cuidados intensivos neonatales, sugiere un estudio australiano. El 4% de las muestras obtenidas de la ropa personal de los cuidadores y visitantes de la unidad de cuidados intensivos neonatales del Hospital Real de Mujeres en Sydney tenían virus sincitial respiratorio detectable, encontraron los investigadores. Este virus es la principal causa de hospitalizaciones relacionadas con el aparato respiratorio de los bebés prematuros, dijeron los investigadores. Los investigadores también encontraron este virus en el 9% de las áreas de alto contacto de la unidad de cuidados intensivos neonatales, incluyendo las computadoras de los enfermeros, las sillas junto a las camas de los bebés y los barandales de las camas. No se detectó este virus en las manos de médicos, enfermeras ni visitantes de la unidad de cuidados intensivos neonatales. Se debe investigar más para evaluar cuánto tiempo permanece infeccioso el virus en la ropa del personal.

0: un aplauso fuerte a Lili Goodman. Dios te bendiga, Lili.
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2: Hoy en Médico Directo hablaremos sobre la disciplina en niños pequeños. ¿Quiere saber usted más de este tema? Lo invito a que nos acompañe. Hoy recibimos con muchísimo agrado a Jimena Pozo López. Ella es doula y educadora. Muchísimas gracias, Jime, por acompañarnos. Bienvenida.
3: A ti, muy amable.
2: Bueno, siempre que hablamos de la disciplina, eso quizá es lo que nos cuesta mucho más. Pero, ¿cuál es el beneficio, sobre todo, de aplicar una correcta disciplina a nuestros hijos?
3: Evidentemente, es el resultado. Porque vamos a tener niños que se adapten a nuestra forma de vida. Ahora, ¿por qué es importante hacerlo desde pequeños? Porque esta instrucción, este adiestramiento va a facilitar todo el desarrollo. Por otro lado, al compartir con los niños límites, al organizar sus horarios de vida desde temprana edad, pues vamos a ver que ellos van a tener un camino por el cual tienen que recorrer.
2: A veces creemos que las frases que debemos decirles a nuestros hijos tienen que ser toda una letanía, ¿no? Y a veces las frases cortas son las que más impactan.
3: Sí, los discursos en esta edad, sobre todo hasta los 3, los 5 años, inclusive más hasta los 7, no tienen mayor relevancia. ¿Por qué? Porque el niño necesita una instrucción clara, corta, definida. Por otro lado, es importantísimo nuestro tono de voz, porque de esa manera él no sabe, él va a comprender que no estamos bromeando, que no hay una negociación, que realmente estamos dando el límite para una actitud.
2: ¿Qué sucede cuando el carácter del hijo a lo mejor te dice no me gusta que me trates así y no te permite quizás subir más el tono, ¿no? En esos momentos.
3: Bueno, ahí hay nosotros como conocedores, conocedoras, las madres y padres de la palabra, es bien importante. Porque el vivir, el dar el ejemplo es lo que nos va a llevar. Si nosotros pretendemos vivir con santidad, es para todos los ámbitos, incluyendo nuestra casa.
2: La disciplina.
3: Exactamente.
2: También.
3: Entonces, muchas veces nosotros abusamos como padres y madres de nuestro tono de voz, muchas veces un jaloneo, un empujón. Y bueno, uno conscientemente trata de no hacerlo, pero en la vida diaria es otra cosa.
2: La práctica.
3: ¿No? En la práctica. Esta semana un niño me decía, la mamá me contaba, me decía, pero él no escucha, no tiene realmente ninguna voluntad para hacer caso. Y el niño me decía, es que mi mamá me dice malas palabras. Entonces, nuestra misión en ese sentido, y es no es una opción, es una orden. Dice que dejemos esa antigua forma de vivir, que dejemos la ira, el enojo, las palabras que no son adecuadas. Entonces, en la vida diaria, ese transformarnos, ese vivir de acuerdo, de ser oidores y hacer la palabra práctica, sobre todo con nuestros hijos, con nuestras hijas.
2: ¿Cómo entonces aplicar esta autoridad con sabiduría?
3: Bueno, pues yo...
2: Porque no es fácil, ¿no? ¿Cómo mantenerte en una templanza?
3: Yo sigo confiada que la vía del amor es la mejor vía de instrucción. No hay otra. Nuestros mejores momentos los hemos de un aprendizaje, de una instrucción. Hemos aprendido con alguien que nos ha hecho de una manera que ha invertido tiempo, recurso, que lo ha hecho efectivamente. Esos aprendizajes son los que no se borran para toda la vida.
2: Quizás ser bien firme entonces en lo que decimos.
3: Solamente el cómo decirlo, cómo hacerlo.
2: Porque, ¿nos puedes poner un ejemplo?
3: Claro, sí. Bueno, el niño, por ejemplo, el niño pequeñito a los 2 años, ¿no? Él es chiquito todavía, pero ya siente ese impulso de hacer las cosas a su manera, ¿no? Él quiere hacerlo. A los 3 años ya tiene esa crisis como de identidad, de yo solito, yo quiero hacer. Pero ¿contra qué estamos luchando? Estamos contraponiendo a la decisión de la mamá o del papá que tiene que salir corriendo al trabajo, que no ha desayunado rápido o que no ha almorzado. Entonces muchas veces nuestra convivencia no es adecuada porque el niño necesita tiempo, necesita paciencia. Por otro lado, también no hay mayor maravilla, mayor instrucción que la palabra de Dios. Dice que en los últimos tiempos los hijos serán rebeldes. Es una característica que vemos. Entonces, ahora es justamente lo que tú decías, tener una templanza, tener un equilibrio. ¿Para qué? Para que el niño no sepa que puede hacer todo, que existe una línea hasta donde puede transitar. Y por otro lado, sí organizamos los ambientes, sí creamos unos códigos de convivencia, donde, mira, muchas veces es esta tradición de la educación, ¿no? De reírnos de las malas palabras, de reírnos de las malas actitudes. Muchos niños golpean desde chiquitos, se acostumbran a dar el manotazo a la mamá. Entonces, de esa manera, si no hay la medida a través de la palabra, decir respeta, padre y madre, eso que estás haciendo no es respeto, a pesar de que nosotros creemos es tierno, no entiende, no es así.
2: Está jugando.
3: No es así. Desde el vientre el niño debe ser instruido.
2: En ese caso, cuando esto sucede en público, por ejemplo, ¿habría que retirarnos con él a algún sitio privado?
3: Sí, sí. Yo generalmente aconsejo, porque esto no es que nace de la noche a la mañana, que el niño se transformó en la noche, sufrió una metamorfosis. No, son conductas que no hemos sabido llevar desde el principio. Yo a las madres y a los padres recomiendo no sacarlos a público a niños que tienen esta actitud. Por ejemplo, si vas al supermercado y sabes que te va a hacer un escándalo ahí, que va a chillar porque quiere el objeto, quiere la compra, yo no lo saco hasta tener un compromiso real y una demostración también por parte del niño que no lo va a hacer, ¿no? Y en la práctica, yo me acuerdo cuando mi hijo, mi Miguel, era pequeñito, pues yo decía, cada vez le hacía prometer y prometer, y le decía, pero no me vas a hacer escándalo. No, en la caja volvía a poner lo que él quería y a chillar y a gritar, hasta que, claro, fui limitando y diciendo, no estás preparado, yo me voy solita a la compra. Cuando tú quieras adaptarte a que mamá tiene una lista, que tiene un presupuesto y que no me puedo salir, y peor con esa actitud, no hago. Entonces, de esa manera vamos normando a la edad que tiene el niño.
2: Y pueden llegar, ellos son muy inteligentes, ellos pueden llegar a entender todo, ¿no? Y saber, o quizá también podemos a lo mejor decir, bueno, hacemos esto a cambio de esto.
3: Llegar, también, ¿verdad? Exactamente, llegar a acuerdos, a convenios. Pero recuerden que, queridos todos oyentes, que hay un dicho muy popular que dice que los niños son como una esponjita. Los niños absorben todo, pero ¿qué no recordamos? Es que en la edad, en la adolescencia, en cuando ellos sean padres, cuando tengan esos momentos de decisión, van a exprimir todo lo que vieron. Vieron nuestro enojo, nuestra falta de control, nuestro apuro, nuestra falta de ejemplo. Uh-huh. Ellos van a hacer exactamente lo mismo.
2: Pero sí podemos quizá indicar una alternativa aceptable para ambos.
3: Claro, por eso es nuestro compromiso de vivir diariamente con esos niños de una manera que sea adecuada, ¿no? Dice bien que los hijos son una gran bendición y que en la juventud hay que llenar esa aljaba, esa cantidad de niños, que muchas veces ahora nos limitamos a uno, a dos, a tres niños. ¿Cómo sería antes? ¿Cómo se efectuaba esa disciplina?
2: Yo no sé cómo hacían nuestras mamás, nuestras tías, nuestras abuelitas. Hay que ser firmes, ¿verdad?, en el cumplimiento que nosotros hagamos, ya sea una promesa para castigo o una promesa para premio.
3: Exactamente, ser firmes, no que sea una camisa de fuerza, pero el niño debe tener esa confianza para decirte, mami, esta mañana no me siento bien o esta tarde quisiera tal cosa. Sí, pero que él sepa que se puede negociar en algunos temas, en otros no.
2: ¿Cómo podemos lograr quizá desaprobar la conducta, pero no al niño, y que el niño no se sienta rechazado cuando nos mostramos con él?
3: Definitivamente diciéndole a través de la palabra. El niño de 2 meses, de 3 meses, de 6 meses, de 8 meses, comprende claramente lo que nosotros queremos decirlo. Y es útil desde el principio hacer estas sanas correcciones. ¿Por qué? Porque no estamos desaprobando a él como individuo o a ella, sino la actitud. Y esto es un arma, es una herramienta, pero enriquecedora, porque va a comprender el niño que al variar la conducta, sí, va a mejorar esa convivencia con mamá, con los hermanos, con papá. Generalmente yo recomiendo no etiquetar y también tener mucho cuidado de los términos, de seleccionar las palabras. ¿Cuál es la medida? Que sepa la consecuencia de cada uno de sus actos.
2: Bueno, todos hemos aprendido y esta también es una disciplina para nosotros como padres. Muchas gracias, Jime, por acompañarnos, y a usted, amigo y amiga, también. Hasta la próxima.
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2: Muy buenas noches, querida audiencia de Cevis Radio. Sean todos bienvenidos a Alabanza y Folclore Latinoamericano, un espacio donde la música andina cristiana eleva el alma y la palabra nos invita a reflexionar. Esta noche queremos hacerte una pregunta sencilla, pero profunda. ¿Cómo debe ser nuestro amor por Dios? ¿Es acaso un capricho, algo que sentimos solo cuando todo va bien? Acompáñanos con el corazón abierto, una taza caliente y el silencio de la noche que nos ayuda a escuchar mejor la voz de Dios. Tú puedes interactuar con nosotros a través del mensajero al 0992-66-6740.